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2: Son las 20 horas, 2 minutos.
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0: Estamos de regreso en la última tarde en la RD. 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
0: Un aplauso para Calama, que es una sintonía que yo además quiero muchísimo. Gran sintonía en toda la provincia El Loa. Oye, aquí tengo a Vitoquiño. Oye, apareció Vitoquiño, recién lo estábamos saludando, Vitoquiño. Parece que no escuchó Vitoquiño. Estábamos hablando de la noche de San Juan. ¿No escuchó Vitoquiño? Parece que no escuchó. Menos mal que no escuchó. Sí, en serio. Tengo un saludo súper especial porque por ahí nos enteramos de que nuestro amigo Claudito Gajardo, que es director de la Radio Impacto en Tocopilla, el hombre estuvo de cumpleaños. Claudito Gajardo. Así que le deseamos un feliz cumpleaños, que cumpla muchos años más. Claudio Gajardo de Tocopilla está de cumpleaños el día de hoy, o estuvo de cumpleaños hace un par de días atrás, mejor dicho. Muchas felicidades, Claudio. Te enviamos un abrazo grande desde nuestro programa. Muchas bendiciones, amigo. Que lo pase sensacional. Que lo pase súper bien. Claudito Gajardo, mira, de cumpleaños estaba, no avisó. Para mí que no quería abrir la botella.

Invita un copete, dice DJ Perucho. ¿Cuándo? Dice, ¿cuándo? ¿Qué pasa, Vito Quiño?

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1: Sonido 90, escuchábamos a Le Click. Estamos en la última tarde. Seguimos en vivo hasta las 21:30. Buena música, buenos recuerdos, buenas canciones para acompañarte en este regreso a casa, para acompañarte en tu trabajo. Siempre estamos sonando fuerte donde estés. Ahí está la RD. Recuerda, en Antofagasta 92.1.
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1: 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Te acompañamos con buena música. Versión remix para los Pet Shop Boys. Y este clásico temón, gran rola, gran rolita, Suburbia.

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1: Son las 20 horas, 31 minutos.
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1: Señoras y señores, estamos de regreso. La última tarde. 20 con 33 minutos en la RD. Solo buenos sonidos.

0: Y en la última tarde de la RD, 20 con 40 minutos ya, 20 horas, 40 minutos en la última tarde, los sonidos de tu generación, la música que te acompaña, lo que suena a esta hora, muchos temas solicitados por ustedes siempre al WhatsApp de la RD.
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0: Buenas tardes.
2: Hola amigo Carlos Pirante.
0: ¿Cómo estás?
2: Saludos desde Calama.
0: Calama, sí.
2: Está muy buena la música, que se me olvidó saludar más temprano.
0: Ah, ya.
2: Y ya estamos casi por otro lado también. Saludos.
0: Un abrazo amigo. Oye, hace frío en Calama, según nos han contado muchos auditores. Está muy helado Calama. Así que abrigarse muchachos. Ya, seguimos en la última tarde de la RD. Sacándole el jugo a esta... a estos minutos, porque para variar tenemos muchos temas solicitados. Me pidieron algo también de la banda Genesis, liderada por el gran Phil Collins, así que vamos ahora de inmediato con Genesis, que suena fuerte en la última tarde.

0: Seguimos en la última tarde de la RD. Seguimos en la última tarde. Son exactamente las 20 con 51 minutos ya. 20 horas con 51 minutos. Seguimos a esta hora revisando algunas informaciones importantes. Disfrutando, por supuesto, de la mejor música, los mejores clásicos, los sonidos de tu generación en la RD. Y vamos a estar hasta las 21:30, así que todavía nos queda mucho programa por delante, ¿eh? Muchos clásicos por delante para disfrutarlos aquí en la RD. Reiteramos el número, Mr. DJ Perucho.
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0: Ahí está, número de WhatsApp, más 56-552-386830. Para que te comuniques con la última tarde, 20:52. Oye, Carlitos Becerra. Me había whatsappeado. No escuchó el tema El Gloria de Laura Branigan. Carlito, lo tengo acá. Aquí en la... mira, a ver, déjame buscarlo. Aquí lo tengo. Gloria, aquí está. No tengo el horario exacto, pero escuchamos Gloria, Real McCoy. Volvimos de tanda con Real McCoy, eso es. Luego escuchamos Gloria con Laura Branigan y fuimos con Expose para la amiga de Calama. Aquí lo tengo, Carlito. Así que no sé qué estaba haciendo usted, dónde andaba. No tengo idea. Pero el tema lo tocamos. Incluso dije, este tema va para Carlitos Becerra, que me había pedido Laura Branigan. Así que no me eche la culpa a mí. ¿Qué estaría haciendo, digo yo? ¿En qué andaría Carlitos Becerra? Vamos con más clásicos. Seguimos con el programa de esta tarde-noche. 20:53.

0: Chicago, aquí en la última tarde. Estoy bien, ¿verdad? Sí, Chicago, lo que escuchábamos. A ver, ¿quién por acá? Buenas noches.
1: Hola, Carlito, buenas tardes, con Marta de Calama.
0: Hola, amiga.
1: En sintonía siempre.
0: Gracias.
1: Me agrada, me entretiene.
0: Gracias, gracias.
1: Calama está más frío que corazón de hombre. Saludos. Oh.
0: Le hablan Vito Quiño. Carlitos Becerra le están hablando. Más frío que corazón de hombre. Mira. Saludos, amiga. Más 56 55 2 38 68 30. El WhatsApp de la última tarde.
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0: Estamos ya en la recta final del programa. Minutos finales de la última tarde aquí en la RD. Los clásicos de tu generación siempre los tenemos en la 921. Vamos con Blizzard y clásicos de la generación 90 aquí en el programa. Luego hacemos pausa y ya regresamos.

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2: Son las 21 horas, 5 minutos.
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3: Son las 21 horas, 33 minutos.
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1: Son las 22 horas, 59 minutos.
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1: Estimados amigos, estamos de vuelta en vivo y en directo, 23 horas con 2 minutos, buena hora. 11 de la noche con 2 minutos, buena hora para seguir escuchando grandes canciones. Gracias por preferirnos. Somos una radioemisora en frecuencia modulada, oriunda desde la ciudad de Antofagasta. Para todo Chile, para todo el mundo, transmitimos por nuestras frecuencias por aire, 92.1, 106.5. Cubrimos la zona, ¿cierto?, de la región de Antofagasta, por la costa, por el interior, por el norte y por el sur. Y a través de nuestra señal online, a no mediar que aparezca alguna señal por ahí, estamos para el resto del país y para el extranjero. Muchas gracias por estar con nosotros. Mauricio me dice, hola Alexi, ¿cómo está, amigo? ¿Será posible que ponga a Roxette con la canción Queen of Rain? Mauricio, saludos, Mauricio, desde la República Independiente de la región de la Araucanía. Saluditos, muchas gracias. Por aquí Vlad me pide a Madonna con Frozen. Gracias, muchas gracias. El Duque Blanco, que ya fue complacido con su canción, ¿cierto?, dice que está en modo mundial. Que nos cuente, ¿eh?, novedades del partido de Colombia con Congo.

0: No lo están pasando por la televisión abierta, ¿eh? Tienen que tener cable, chiquillos. Así que si lo querían ver, se quedaron con las ganitas. Hola.
1: ¿Cómo está, amigo Alexis? Buenas noches. Acá José Elías desde Graneros, esperando a que florezca la higuera en la noche de San Juan. Amigo mío, si se puede, el tema de Warrant Heaven, para escuchar y amenizar esta fría noche de invierno acá en la zona central. Eso, gracias, chau.
0: ¿Cómo estás, José Elías? Buenas noches. Oiga, no juegue con fuego, ¿eh? Eso de estar en la higuera y esperando que se aparezca, no se le vaya a aparecer el cola de flecha y oiga, y salga arrancando. José Elías, ya. Warren, buena canción, ¿cierto? Heaven, linda, linda canción. Sigo revisando los mensajes. Estábamos con José Elías, Juanito Salinas, que programó una buena canción de Adrián Gurbitz, Carlitos Ardiles, Joel, que pidió Brian Adams, Cristian, que pidió a Tiffany, y así vamos avanzando en esta noche. Hola Alexe, ¿qué tal? Buenas noches, junto con saludarte a ti y a todos los auditores. Quisiera pedirte un tema de Chicago, You Are The Inspiration. Desde ya se agradece, Alexe, linda noche para todos. Viviana, hola Viviana, apareció usted, oiga, andaba perdida. Saludos Viviana, que te vaya muy lindo. Vamos a escuchar espérate, ¿cómo le pediste? Chicago, está bien, You Are The Inspiration, ya. Me confundí con Survivor, con The Search Is Over, que se parecen bastante, son la misma línea, casi el mismo año, ¿cierto? Vamos entonces, no hagamos esperar más. Warren, Europe, Madonna, Roxette, Chicago, sigue los clásicos. Gracias por la gran sintonía y viajar con el expreso de medianoche.

Ahí teníamos la voz de Joyce Tempest, líder vocalista carismático de Europe, ¿cierto? Esta es una linda balada al piano. Pareciera que fuera cualquier banda menos Europe, ¿cierto? Es una power ballad al piano. Bueno, que no fue muy clásico, pero que descubrimos aquí en Desierto FM y la tenemos en el repertorio. Se la dedicamos a Nevenka, que esperamos que le guste, oye, que le simpatice. Ya. Vamos con más. Mauricio pidió a Roxette con Queen of Rain.

El sonido más noventero, ¿cierto? Un poco más oscuro de Madonna. Hubo un tiempo, Madonna, que sus canciones tomaron ese color, ¿cierto? Un poco más oscura, no tan inocentes, no tan cándidas, ¿cierto? Pero bueno, era para el público que estaba escuchando música en ese instante, que era los noventas. Seguimos con recados, seguimos con mensajes, saludando a todos nuestros amigos que siempre ahí en sintonía. Nevenka me dice: Alexis, bonita canción de Euro, me gustó. Gracias, Nevenka, muchas gracias. Qué bueno que le gustó ese clásico. Saludos para nuestra amiga Viviana. Ahora va tu canción de Chicago para que no te la pierdas. Bueno, y en fin, saludar a todos los amigos que siempre están en sintonía, fanáticos de la música, y especialmente elige nuestra radio, Desierto FM, para estar en vivo y en directo, 23 horas y 23 minutos, escuchándonos y acompañándose de nuestra propuesta musical. El Expreso de Medianoche, con buena música a toda hora. Y por supuesto también por las noches. A ver, ¿cómo va la cosita esta hoy de...? A ver. Mira, no se hacen daño. Estoy chequeando, ya están en el segundo tiempo, creo. Estoy chequeando Colombia versus Congo, porque no está por la televisión abierta, ¿cierto? Así que, bueno, hay que tener la señal de cable del canal que lo da en directo. No todos los partidos se los da la televisión abierta. Algunos están, los más importantes generalmente, están por la televisión paga. Sigamos con más. ¿Qué me pidió? Viviana me pidió a Chicago. Otra bella balada que asoma en esta noche del Expreso en Desierto FM, Chicago.

La inconfundible voz de Peter Cetera con esta banda Chicago, You're the Inspiration. Y hablando de grandes voces, la voz de Perry en Journey con Open Arms. 23:28.

Solo lindas baladas, solo lindos clásicos, lo mejor de la música retro por las noches aquí en Desierto FM. Hacemos este viaje musical y fantástico llamado El Expreso de Medianoche. Continúan los clásicos. Vamos a escuchar un poquito a esta hora, 23 horas con 31 minutos, alguna cosita de rock latino. Yo sé que le va a gustar, tengo una buena trilogía para ustedes.

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1: 0:30.
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1: 0:55.
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2: Es la 1:00 a.m. 29 minutos.
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1: Es la 1:00 a.m. 58 minutos.
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1: Son las 2 de la mañana, 28 minutos.
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1: Son las 2 de la mañana, 57 minutos.
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0: son las 3 de la mañana, 58 minutos.
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0: Son las 3 de la mañana, 58 minutos.
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3: Son las 4 de la mañana. 31 minutos.
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1: Son las 4 de la mañana, 55 minutos.
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1: Son las 5 de la mañana, 57 minutos.
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0: Buenos días, buenos días, buenos días, buenos días.
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0: San Juan Bautista esta noche. Fue la noche de San Juan. ¿Qué hizo usted? Me acabo de acordar. 6 de la mañana en punto, señoras y señores. Miércoles 24. Así es, me acabo de acordar. Que no pelé las papas, no puse el papelito debajo de la almohada, no me corté las puntas del pelo, ni una cuestión, me quedé zeta, oye. Buenos días, ¿cómo amanecieron? ¿Cómo están? ¿Cómo se sienten? Yo estoy excelente, agradecida de un día más de vida, un día más de salud y de poder compartir con ustedes este ratito en la mañana. 552-386830 es el teléfono. Y por supuesto que saludamos a todos los que están en sintonía a través de la 92.1 en Antofagasta, 106.5 para toda la provincia de Loa. Y por supuesto a través de Chile y el mundo, nuestra señal online, desiertofm.cl.
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1: ¿Quién no conoce a un Juan? Díganme eso. ¿Quién no conoce a un Juan? Si de hecho hasta hace un tiempo atrás en un programa de radio de Santiago les crearon hasta una canción. ¿Cómo te llamás? Me llamo Juan. ¿Cómo te llamás? Me llamo Juan. Oye, ¿todos se llaman Juan? La época de los Juan, ¿ah? ¿Eh? Ay, ay, ay. Feliz santo a todos los Juanitos.

0: fácil, Tabita, no es fácil.
1: No es fácil, no es fácil.
0: Te cuento que hoy tenemos un acto de los pueblos originarios y también un pequeño homenaje a nuestra Nelly Lemus. Así que tenemos harto movimiento porque presentamos dos bailes. ¡Esa! Mi Poli, pero usted es seca. Así que le va a salir todo precioso, todo hermoso. Hoy me gustaría escuchar a Madonna con Into the Groove. Así que saludos para todos, sigan escuchando la mejor porque soy de la RD. Abuelita, buenos días. Que le vaya excelente en su baile y después me comparte foto y video, ¿ya? A ver, porque si pudiera estaría ahí de palo blanco. Aplaudiendo. Yo la menos prendía. Buenos días, Tabita, que tengas un hermoso día lleno de felicidad. Ah, muchas gracias, Luchito. Igual usted, pues. Acá vamos saliendo al turno, camino a Mejillones para ver cómo nos va hoy. ¿Cómo le va a ir hoy día? Le va a ir genial, pues. Como digo yo, le va a ir estupendo, estupendo.

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2: Saludos, abrazos, cariño, fuerza, ánimo, actitud para los Uber, los InDrive, los taxis, los colectivos, los taxis oficiales y los no oficiales, a los amigos que andan en ruta.

0: mancha, cama de arriba, la cama de abajo. Negocio ya tempranito abiertos, las panaderías, amasanderías. Pa' usted que ya anda hinchando ya, pues. Dinámica de hoy, del día de hoy, ya está en el WhatsApp. Y es así. Miércoles lo hice por flojo. ¿Qué fue lo más chistoso que hiciste por no levantarte, por no salir o no hacer algo? Ay, no, si lo hice por flojo. Sabemos que el flojo trabaja doble, ¿ah? ¿Qué cosa hiciste por flojo? Todas las anécdotas, 552-386830. Hasta ahora, entonces, escuchamos a Madonna.
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1: 6 de la mañana, 10 minutos. Oye, cuando venía de camino a la radio hace un ratito atrás, en Avenida Argentina con Orella, ahí donde está la funeraria, ya pasadito 21 de mayo, estaban arreglando un poste, no había luz, chocaron nuevamente. Así que estaban ahí arreglando eso, así que habían unos conos y estaba como cortado el tránsito. Así que si alguien pasa por ahí y lo ve, todavía avíseme y ya no está bacán. Hola, hola, hola, hola, hola. Muy, pero muy buenos días, Chinita Tabita. Mi Chinita Tabita dice. Gran saludos para ti y para todos los seguidores del programa. Con toda la energía de Radio Desierto. Voy escuchándote a todo ritmo con la música que pones. ¿Podrás poner un temita, si se puede? Se llama Adrenalina. Ahí está, pues la adrenalina. Muy bueno. Hace tiempo que no lo escuchábamos. 6 de la mañana, 11 minutos. Con este sí que me animo.

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2: Todo sube. Sube la adrenalina, sube el ánimo, sube. Sube el volumen. 6:15 de la mañana. Muy buenos días.
3: Hola, Tabita, buenos días. Francisco Rayo por aquí.
2: ¿Cómo está?
3: Deseando un buen día, buena semana.
2: Muchas gracias.
3: Y lo más loco que uno hace o hizo cuando era más chico fue... yo me pinté la cara para no ir a clases, para sarampión y esas cosas que
2: no
3: me salían cuando uno era joven.
2: ¿Ya?
3: Y mi madre no me creyó y me pegó, me mandó de un ala al colegio.
2: Se pintó la cara.
3: Pero con toda la cara pintada.
2: No.
3: Para que te dé vergüenza, me dijo. Así que eso lo más loco que hice yo cuando fui al colegio. Bueno, otras cosas más, me hice la cimarra, cosas así, pero. Eso fue más loco, y me agarraron para el chuleteo en el colegio para andar pintada la cara.
2: ¿No te gustó pintarte la cara? Así vaya al colegio, ¿ah? ¿Eh? 6 de la mañana, 16 minutos. Sin duda, la mejor terapia, escuchar con toda la energía hasta ahora y poder reírnos. Anécdotas diarias que nos pasan a lo largo de nuestras vidas. Usted siempre dice a cosas que nadie le importa, pero aquí sí no importa. Así que vamos que se puede.

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1: 6:20 de la mañana. Feliz santo a todos los Juanitos. Y a las Juanitas también. Hola, Tabita Bella, buenos días. Gracias por la tremenda energía entregada. Saludos desde Sierra Gorda a todos los que escuchan la música de la gran RD. Bendiciones para ti y todos los tuyos. Hola, Carlitos Villalobos, buenos días. Oye, tengo ánimo hoy día.

0: buen día, Tabita, ¿cómo estás? Hola, espero que bien, que tenga un lindo día.
1: Muchas gracias.
0: Aquí reportando sintonía, saludo a mis cachorros, a Nael Cabilo y a los tres mosquiteros que andan por ahí.
1: Eso.
0: Un abrazo gigante para todos. Un beso gigante para ti. Aquí ya yendo a buscar personal.
1: Ya. Que le vaya muy bien, Alfredito de mi corazón. Cuídese, maneje con cuidado. Cualquier cosa me avisa, ¿eh? No me esté retando tanto el Camilo, ¿ah? Mira que ayer se quejó. ¡Ay, está de cumpleaños hoy día! ¡Oh! ¡Ya, vos! Con gusto.

con mi hija mayor. La misma edad, oye. ¿Qué fue lo más chistoso que hiciste por flojo? Esa es la pregunta del día de hoy. No, Tabita, si lo hice por flojo.

Por acá me dice la Claudita, inventar que nos quedamos dormidos para no ir al colegio. Ay, señor. Hasta el momento va ganando Francisco Leiva, que se pintó la cara de sarampión y al final la mamá dijo, así vaya al colegio igual, todo pintado.

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1: Vampirito, buenos días, buenos días. Acá comenzando a trabajar uno de siete. ¡Uy, uno de siete! Vamos que se puede, vamos que se puede. Que le vaya muy bien, vampirito. Desde acá le mandamos muchos abrazos, Besos de ánimo, de fuerza, de pasión y ternura. 6:25 de la mañana. Estoy loca yo.

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1: Estamos todos locos, todos estamos locos. No es fácil.
2: Estamos todos locos.
1: Ay, ni me pasó algo, pero por como la palabra, literalmente por flojo.
2: ¿Ya? ¿Qué le pasó?
1: Por flojo me pasó.
2: Cuente.
1: Me pasó que estábamos en las vacaciones.
2: ¿Ya?
1: Y dábamos en un camping, para allá para los sures.
2: ¿Ya?
1: Y el auto estaba a la afuera del camping.
2: ¿Ya?
1: Y todos me decían, oye, entralo. Y todo así hicieron el espacio porque cayeron. Y yo dije, no. Y de flojera,
2: ¿ya?
1: Lo dejé afuera. El día siguiente, cuando lo levantamos,
2: ¿ya?
1: Estaba chocado.
2: No.
1: Lo sacaron, en vez de puro flojo por haberlo entrado.
2: No, pero ¿cómo?
1: Y la Tabita baila. Oye, Tabita, saca los pasos prohibidos.
2: Si ustedes no saben nada. Hay una cámara frente a mí, oye. Yo siempre digo, el jefe debe mirar la cámara y debe decir, ah, sí, está definitivamente, está de patio. 9 de la mañana. Eugenia, muy buenos días. Hermoso miércoles, buenos días para usted y todos los oyentes. Saludos desde Calamita, con mucho frío, pero con su alegría y energía y sus locuras se hace grata la mañana. Un gran abrazo y todas las bendiciones para usted. Oh, muchas gracias, Eugenia. Todo lo que usted me desea a mí, a usted se le multiplique el doble, el triple, el cuatriple, el quintuple, septuple, todo eso, no sé. 6:30, voy a una pausa, vengo al tiro.
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4: Son las 6 de la mañana, 30 minutos.
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1: 6:36. Muy buenos días, Tabita. Calamita está congelado. Oye, sí, ayer salió en todas las redes sociales la noticia. Menos 7,9 grados ayer en Calamita. Así que fuerza, ánimo para todos los que nos escuchan en la 106.5 y a través también de nuestra señal online. Que tengas un gran día, un gran programa y un temita de los Bunkers con toda la energía. Maquita Bella, te mando un beso. Esto es Bailando Solo. Rock chileno hasta ahora, 6:36.

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2: Hola, hola, muy buenos días, Tabita. Éxito para el día de hoy y para todos. Hola, Luchito Correa, buenos días. Me mandó un video. No venía nadie, por eso grabé, me dijo. Ya lo veo, ya lo veo. Buenos días, buenos días. Carlitos, ¿dónde está?
3: ¡Ay! Hola, Tabita, buenos días. Buenos días, buenos días. Aquí dice Carlito, reportando la sintonía tempranito. Está muy helado. Ayer me fui con un polar, ahora me voy con la parca porque está heladísimo ahí arriba en Puerto Suelo.
2: Me imagino, pues.
3: Aquí estoy en la casa del jefecito Hito,
2: ¿ya?
3: Alejandrito Roa. Así es que ya vamos para arriba a laborar, nuestro segundo turno. Y que tengamos todos una buena jornada.
2: Muchas gracias.
3: Igual a usted, igual, Tabita Bella.
2: Gracias, Carlito. Cuídese
3: ya,
2: mucho.
3: Ya, chaito. Bechito, encantadora la música en la mañana. Muy alegre.
2: Bueno. Saludos al jefecito. Luchito Correa iba a todo ritmo, a todo ritmo.
4: Hola, muy buenos días. La semana. Estoy invitado al Fogón Leano, no lo olvide.
2: No,
4: 8:27, Fogón Leano, en el Lea, este sábado 27 de junio.
2: Eso, 27 de junio este sábado, a Luquita no va la entrada. Así que si no tiene nada que hacer, quiere ir a pasarlo bien un ratito. Luquita la entrada en efectivo, ahí en el Lea Lea, Liceo Experimental Artístico.
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2: Cante, libérese.

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1: Un cuarto para las 7 de la mañana. Así de rápido se pasa la hora.
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1: 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Buenos días, Tabita. Desearle un excelente programa. Me podría programar Arriba la Vida y Party Animal solo si se puede.
3: Sueños.
1: También recordaré qué ocurrió un día como hoy en el año 2015. Hola, Ítalo, buenos días. Espera, ya le tengo esta canción ya para que cuente sus cosas. Nuestra selección se enfrenta a la selección uruguaya por cuartos de final de la Copa América, realizada en nuestro país, ganando 1-0 con gol de Mauricio Isla, clasificando a semifinales de la Copa. Pero la mayoría recuerda el encontrón que tuvo Gonzalo Jara con el uruguayo Edinson Cavani. ¡Ah, el teatrero! Ese fue a la escuela de teatro, oye. Oye, Cavani, qué bueno para hacer teatro. Es más teatrero que... A ver, ¿quién? No voy a decir nombre. Para que no se sientan aludidos. Oye, dinámica del día de hoy. Lo hice por flojo. Qué cosa chistosa, divertida, rara. Estúpida. Esa es la palabra. ¿Hiciste por flojo? En la vida, oye.
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1: El otro se pintó la cara diciendo que tenía sarampión y la mamá le dijo, así mismo vaya al colegio, todo pintado, partiste. Ay, ay, ay. Buenos días, Tabita querida, que tengas una linda semana. Yo de vacaciones, pero igual despierto temprano y te escucho. Y a las 9 sigo durmiendo. ¡Esta! Hola, Leilita bella, buenos días. Luchito Correa es el más lindo de todo el mundo mundial. Lo amo, me dice. ¡Uy!

0: buenos días, muy buenos días. Por aquí reportándose Jotita P.
1: Hola, Jotita P. ¿Cómo
0: estás, amiguita? ¿Cómo estás, Tavita? ¿Cómo va tu semanita? ¿Cómo va tu mañana?
1: Bien, bien, aquí vamos, poniéndole color.
0: Saliendo ya a laburar. Hoy día no voy al aeropuerto, voy subiendo a la negra, mi primer servicio, amiguita.
1: Ya, que le vaya
0: así
1: muy bien.
0: Que estamos reportándonos, acompañándote. Espero tenga lindo día.
1: Muchas gracias, igual usted.
0: Quería pedirte, quería escuchar este temita Coco Jumbo, si es posible, amiguita.
1: Coco Jumbo, ya pues.
0: Eso. Saluditos, bendiciones para todos. Jotita P, el pechito de color es de la RB.
1: ¡Eso! Como dijeron los gemelos, o sea, los mellizos Monje. ¡Epa! Luchito Panchito me dice, estoy listo con el desayuno. Ahora nos vamos al bus. Que le vaya muy bien, linda jornada. Oye, por acá, Polcito Brizuela, que debe estar manejando, quiere escuchar Ven Conmigo de Cristina Aguilera. Así que aquí está, pues. ¿Qué es lo más loco que has hecho por flojo? Yo no voy a contar, mejor. No, sí, cuéntame. Dale.

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1: Por floja me metí en la pierna de los pantalones con zapatos. Por floja me metí la pierna de los pantalones con zapatos. ¡Ah! Te estaba ahí vistiendo. Y dijiste, ¡ah! Ya te había puesto los zapatos y te pusiste así los... ¡Ah! Ya entendí. También me ha pasado. Y al final la pierna no avanza y quedó atrapado el zapato en el pantalón.

0: loco. ¿Qué has hecho por flojo? Te imaginé ahí poniéndote el pantalón y no, no hay caso. El pantalón era más grande. O sea, el zapato. Un bototo, ¿ah?
1: Pedito, pedito, pedito, está cortado venir a Argentina, está cortado venir a Argentina desde
0: hoy. Sí, está cortado porque estaban arreglando un semáforo, ¿cierto?
1: Y uno hacia el norte.
0: Sí, todavía está malo entonces. Mira, yo pasé las 5:25 por ahí con mi amigo Uber. Y sí, estaban ahí arreglando un poste.
1: Que debía seguir en 21 hacia abajo, hay un camión de la luz ahí, así ahí que está, sí. Tengan precaución.
0: Gracias, Jotita P.
1: Ojalá, bueno, ya por la hora yo creo que ya no, no alcanzan a salir antes de...
0: No, si están hace rato, no te digo. Imagínate, 5:30, oh, y yo creo que ya desde antes estaban.
1: De la hora del taco, así que para que vean otras alternativas y los conductores...
0: Así que ya saben, está cerrado Avenida Argentina desde norte a sur, ahí en 21 de mayo, así que si se puede ir por otro lado, váyase por otro lado.
1: Que vayan de sur a norte, Avenida Argentina, entonces costado por un camión de la luz, ahí justo en la esquina de 21 de mayo.
0: Eso mismo, eso mismo. La cosa es que no tienen que pasar por Avenida Argentina con 21 mayo. A la escoba. Y más tarde va a estar peor. Así que pases el dato y en los grupos. Váyanse, váyanse por otra parte.

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3: Son las 7 de la mañana.
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2: Buenos días, 7:03 a.m. Esto es Radio Desierto con toda la energía. Buenos días a la mujer que abriga con su alegría todos los corazones y pone toda su energía. Saludos desde Calama con

0: a través de nuestra señal online desiertofm.cl. Y acá en Antofagasta, 92.1 552 38 68 30 es el teléfono. Que tengan una excelente jornada de día miércoles. San Juan el día de hoy. Así que si usted conoce a un Juan, que es lo más probable que conozca a un Juan, salúdelo. Salúdelo, Juanito, Juanita. ¡Feliz santo!
1: Buenos días, Tabita, con toda la energía este día miércoles, tempranito al colegio, porque hoy día entra más temprano mi hija, y ella quiere pedir un tema de Olivia Rodrigo. Te mando al tiro, como se dice, porque queda como en la canción, porque no la sé en inglés, ¿ya? Así que, bueno, que tengamos un excelente día. Chao, chao.
0: Besitos, Jessiquita. Buenos días.
2: Hola, Tabita, buenos días. ¿Cómo estás? Espero que tengas un muy bonito miércoles. Yo camino a la pega, así que quisiera solicitarte, como todos los días, te llamo un temita de Phil Collins, Easy Lover, por favor. Chau, chau, besitos. A todos tu día viene la invasión extraterrestre, según los mediums, así que hay que estar preparado.
0: No me digas esta máquina, oiga, entre los marcianos, los ovnis, todas las cosas.
3: Listo, Tabita, ahora sí llegamos aquí a Portezuelo. Está muy heladito, eso sí. Está despejado todo, no hay camanchaca, nada. El cielo está abierto, carretera impeque, hartos vehículos que van bajando a sus casas y otros que van a sus labores también. Pero vamos con la mente positiva a trabajar nomás.
0: Eso es bueno.
3: Lo otro,
0: corazón
3: no
0: contento.
3: Aceleren tanto, tan rápido en carretera.
0: Eso, no aceleren tanto.
3: Ya, ¿eh? Tabita.
0: Controlen.
3: Chaito.
0: Chao, chao.
4: Buenos días, Tabita. Saludos desde Arica. ¿Ah?
0: Arica,
4: con una mañana
0: Arica
4: nubladita que ya se va a pasar como a las 8 de la noche. Bueno, que tengas un buen programa, una buena mañana, Tabita. Y ¿sí? Saludos desde Arica. Chao, chao.
0: Muchas gracias. 7 de la mañana, 6 minutos. Muy buenos días. Saludos a los taxis oficiales y a los no oficiales, ¿ah? ¿Eh? Uber, Indrive, Taxi Colectivo. Electromovilidad, locomoción colectiva en general. A usted que va en la 111, la 104, la 119, la 114, la todas las mil, la 108, la 107, la 101, la 100, la 100, la 99, no sé. Todas. Miércoles 24. Esto es con toda la energía. ¿Quiere venir a tomar desayuno? Está lista la puerta. Está lista la mesa.

estoy de santo y de cumpleaños. ¡Esa! Juanito P, muy buenos días. Espero tu saludo y que tengas un tremendo día y un excelente programa. Regálame un tema a tu gusto.

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1: Con toda la energía, muy buenos días, Tabita. Del cielo cayó una rosa y el viento la deshojó, y en cada pétalo decía: Tabita, te quiero yo.

0: Juanito P. Feliz santo, feliz cumpleaños, que tenga un día maravilloso, que cumpla mucho más, y desde acá, desde Radio Desierto, con toda la energía, que sea bacán, bacán, bacán, bacán. 7:10 a.m. Saludos amorosos para todos los que están de cumpleaños, los que nacieron un día como hoy, los que están de aniversario, los que están celebrando alguna cosa importante, los que están preocupados, los que están ahí medio acongojados. Los saludamos, pues, aquí con mucho cariño, pues.
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0: Está saliendo el sol, ¿eh?
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0: Esa me la pidió Luchito Correa.
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0: Bueno, me echen la culpa mía, ¿eh?

0: fácil llegar al sol que a tu corazón. Así nomás.
1: No es fácil, Tabita.
0: Tabita, yo conozco a un Juan que le dicen el sol de invierno. Ya. Oye, 7 de la mañana, 12 minutos. Saludamos a Juanito. Juanito el bandolero, que se metió en un sombrero. El sombrero era de paja, se metió en una caja. La caja era de pino o de pepino. Ah, no, se metió en un pepino. El pepino maduró y Juanito se salvó. Saludos a todos los Juanitos que conozco. En especial a ese que va manejando camino a DMH. Pobre Eloíno de corazón, que le vaya muy bien. No se me sienta ninguno si no lo saludo. Por eso digo, Juanito el bandolero, que se metió en un sombrero. Saludos a todos los Juanitos. Y a las Juanitas también. Porque es más fácil llegar al sol que a sus corazones.

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1: Drop Dead se llama esto. La encontré. Jessiquita, ¿cómo se llama tu hija? 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Amelia, te mando un besito, Amelia.

programa La Juventud se hace presente, y sí que sí. Tiene 16 de la mañana. Camilito me dice, buenos días, Tabita. Un día como hoy, estoy de cumpleaños.

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1: Buenos días, Tabita, ¿cómo está el día de hoy? Estoy muy bien, gracias. Oiga, algo que hice por flojo es que imprimí todo un contenido para una tarea porque no quería escribir. Oiga, quería mandarle un saludito a mi papá que va conduciendo, más que seguro, y preguntarle si podía programar la música I Waste Mother Loving You de Kiss. Por favor, y un saludo grande y un abrazo para el contrarrestar de este frío infernal. Oye, Camilito, yo también tengo un saludo para ti. Mira, escucha.
2: Tabita, buen día. Quiero en este día especial saludar a mi hijo Camilo Corona, que hoy está de cumpleaños. Cumple 17 años.
1: ¡17! ¡Wow!
2: Quiero desearle que tenga el excelente día, un muy lindo día, que es un hijo ejemplar. Estos 17 años he aprendido harto de él. Y nada, que lo amo mucho y que llegó en un momento muy especial, así que desearle toda la felicidad del mundo, cachorro mío, te amo y nada, como siempre le digo, siempre voy a estar ahí para él.
1: ¡Qué lindo! Cantémosle cumpleaños feliz.

Oye, que sea un día maravilloso, Camilo. 17 años ya, oye. Te felicito mucho. Gracias por estar en sintonía. Ahí te mandé un saludito, ¿eh? Espero que te guste y que tengas un día genial en el liceo y que todos te saluden. Nada de andar haciéndole camotera así, ¿eh? Nada de eso. Tabita, Tabita, me acordé. Regálame, por favor, en mi día de cumpleaños el tema de Moonlight Shadow. Ya, pues lo voy a buscar.

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1: Baby. 7:22 de la mañana, semáforo pegado en 21 de mayo, apagado todavía. Así que si usted va por ahí, váyase por otro lado, vení a Argentina con 21 de mayo, está la cosa.

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2: Saludos a mi amiga Claudita Rojas, que va en camino a la oficina. Saludos a los SCOF, a los SFAM, en especial a la matrona.

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1: Saludos a todos los que están en sintonía. 7:24 de la mañana, miércoles 24, San Juan. ¿Cómo te llamáis? Me llamo Juan. ¿Cómo te llamáis? Me llamo Juan. Ah, ya está solucionado el tema de los conos en Avenida Argentina con 21 de Mayo por el semáforo, pero con precaución se puede pasar porque el semáforo está apagado. Así que atentos ahí porque hay varios colegios. Así que atentos al paso de peatones y por supuesto, ahí.

para el cumpleañero. 7:28 de la mañana. Tabita, ¿alguien sabrá en qué horario son los cortes por los trabajos que están haciendo en Tocopilla para poder viajar a Iquique? Si alguien sabe de los horarios de los cortes que están en Tocopilla, nos cuenta, porque Luchito García necesita saber. 7:28 de la mañana. Luchito P., súbale el volumen y escuche su canción antes de irme a la pausa. Luchito P., ¿a qué me pongo Juanito P.? Estoy loca ya.

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1: Hola, buen día. Los cortes de Tocopilla son de 10 a las 15 horas. Hoy el corte largo, oye.
2: ¡Estamos traumados!
1: Acá me dice un auditor, tuvo que haber salido o tiene que salir a las 6 de la mañana para alcanzar a pasar. Cortes de Tocopilla desde las 10 de la mañana hasta las 3 de la tarde. Así nomás. Gracias por avisar, besito.

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3: Son las 7 de la mañana. 32 minutos.
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2: 7:36 de la mañana.
3: Hola Tabita, buenos días. Por acá Mauricio.
2: Hola Mauricito.
3: Con destino al Calama, trasladando el producto más caro. Voy al sector de mantos blancos. Marcando menos un grado. Un grado aquí en la carretera. Un grado. Menos uno. Mucho frío. Ahí te gustaría ir a un tema musical de Tom Jones.
2: Claro que
3: Tom
2: sí, pues.
3: Tom Jones. Lindo día para todos.
2: Lindo día, Mauricito.
4: Bonito porte, bonito, bonita la ruta.
5: Más por la vida, por lo general, todos los días está malo. Entrando a Calama de norte a sur.
2: Entrando a Calama, semáforo malo.

0: La curva de los leones ya va cuando uno viene de llegando a Rancagua de norte a sur.
1: ¿Ya?
0: Hay una 114 en Pane.
1: Chuta.
0: Pero el caballero tiene un cono encima de la micro casi, por ni siquiera una distancia. Así que se está formando un taco de los mil demonios.
1: Así que
0: para que tengan precaución.
1: Por otro lado.
2: Ya, Tabita, Tabita, Sergio por acá. Ya vamos, va la nave llena, sí, te aviso. Vamos, vamos lleno, vamos copados.
1: Va lleno, nadie va la más
2: pía.
1: Se suba.
2: Va la mía.
1: La pía, la mía.
2: Va la paz.
1: La paz.
2: Va la daiquiri.
1: La daiquiri.
2: Y la lenca,
1: ¿cierto? Oh, la lenca. Lenca.
2: El problema estamos que son las edades, vos.
1: Ah, ya,
2: una de 17, edad. Una de 15, 15, una de 4 y una de 2.
1: Uy.
2: Y yo soy el único. Y la mamá de las niñas, sí. Así que mándenos saludos a todas las chiquillas acá.
1: Chiquilla,
2: que nos vamos al colegio. Está helado y un temita de Soda Estéreo.
1: Soda Estéreo, ya, vos. Oye, de todas las edades, el público. Igual que los que escuchan la radio de cierto. Tenemos de todas las edades. Oye, saluda a las niñas. Cualquier cosa le piden el teléfono nomás y lo acusan, ¿ya? Me avisan.
3: Buena, buena, está.
1: Hola, buenos días. ¿Tú
4: qué? Bueno, qué cochirón, oiga.
3: Directo, desde el Balneario, ya en vivo, en directo, ya, con el cafecito. Bueno. El cafecito fresquito de la semana pasada. Estamos activos, hijo.
1: Fresquito de la semana pasada.
4: ¿Cómo estamos, oiga? Saludos.
1: Bien, pues, con frío, pero reto. Bien.
3: Titi, Tabititi, ¿cómo estamos, oiga? Saludos para toda la gente, chi. Y van con la Dani, sí, que oiga. Y van con toda esa gente. Oiga, póngame un temazo. No se puede vivir del amor,
1: oiga. No se puede vivir del amor, ya.
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1: Ya, 7:39 de la mañana, suena Sex Bomb.

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1: Mauricito.
2: Señorita, estás vista, bello, muy buenos días. Oiga, 10 grados en Antofagasta, 7 en La Tirana, 1 en Calama. Puta, parece que hay que empezar a revisar la libreta.
1: ¿Ya?
2: Para ver quién me puede acompañar en las noches a dormir. Debo la agenda negra, la agenda negra.
1: Chao. La agenda completa. Hola, Dani Peric, buenos días. ¿Me puede tocar el farolito? Buen día, Dani Peric, buenos días, buenos días. Les cuento una cosa, 7 de la mañana, 43 minutos. 24 de junio, día miércoles. ¿Qué es lo más chistoso que has hecho por flojo? Así, tal cual. ¿5523868630? Nada personal.

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1: 5:05 de la mañana. Muy buenos días, buenos días, buenos días.
2: Buenos días, Tabita. Uy, qué está helado, Juan. Tabita, está helado, está hace mucho frío. Estoy más abrigado que el niño 7 mesinos, Tabita, de verdad. Parezco robot.
1: ¿Robot?
2: Porque este auto no se le echa a perder la... el aire acondicionado, así que estoy congelado, Tabita.
1: ¡Está
2: helado, Juan!
1: ¡Está helado, Juan!
3: Hola, Tabita bonita, ¿cómo está usted? César Antonio, por acá.
1: Buenos días.
3: Ya en su segundo día de descanso.
1: ¿Ya?
3: Aquí andamos realizando los exámenes preocupacionales, así que todo bien.
1: Vaya muy bien.
3: Y ahora vamos a descansar a la casita. Que tenga un hermoso día,
1: mucho.
3: Tabita.
1: Muchas gracias.
3: Y bueno, como siempre, si quiere un temita.
1: ¿Ya?
3: No le dijo nada.
1: No le dijo
3: usted
1: nada.
3: ¿Sabe? Que tengan buen día a todos los escuchas de la gran radio Desierto.
1: ¡Esa! Un abrazo para usted, cuídese mucho. Lindo día, César Antonio, cariño a las Isabelas. Y a la María Isabel también, ¿no? Lindo descanso. Disfrute, eso, disfrute. Buenos días, Tabita, ya es miércoles. Te deseo el mejor día y tu mejor jornada. Que la Pachamama y el Inti Tata siempre te den esa energía que te hace única. Única e intransferible. Ah. Abrazo, Jayaya, Tabita, desde el altiplano. Saludos desde Putre, Putre, Putre. Ay, ay, para usted también, Marquito González, buenos días. Yasna de mi corazón quiere escuchar Margarita. Ya, yo le voy a colocar Margarita. 7:56, ya casi me voy a una pausa. Si no fuera por el casi, estaríamos en la pausa. ¿Qué es lo más loco que has hecho por flojera?

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3: Son las 8 de la mañana.
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2: 8:08 de la mañana. Buenos días, mi bella Tabita, por acá el Josecito. Le mando saludos a todos y a cuidarse mucho. Hola, Josecito, buenos días. Saludamos a todos los que se vienen recién conectando a nuestra sintonía. Esto es Radio Desierto, 92.1 en Antofagasta, 106.5 para toda la provincia en Loa. Nuestra señal online, desiertofm.cl, 552-38-6830, San Juan.
3: Hola, saludos de Calama.
2: Hola, hola.
3: De nuevo el colegio.
2: Muy bien, que te vaya bien. Saludos, saludos a Calama. San Juan, el día de hoy, Juanito Montero, feliz santo, buenos días.
4: Buenos días. Muy buenos días, Tabita. Reportando sintonía acá en el sector del Chacolín. Ya me bajé la locomoción colectiva. Ya estoy paseando la Cleopatra acá por el sector del Chacolín. O sea, no, ella me saca a pasear a mí. Oye, tiene más fuerza esta Cleopatra.
2: Uy, me imagino.
4: Y nada, pues, amiga Taída, yo paso a reportar sintonía con toda la energía. Quiero saludar en especial a todos los Juanitos, a Hansel, que dijo que era Juan en alemán, creo. Y a todos los Juanitos JP, que también está de santo para San Juan.
2: San Juan.
4: Claro, y para mí también, ¿eh? Que de santo no tengo nada. Así que nada, pues, amiga Tadita, a ver si me programa un clásico de otro que está de santo, que es John Bon Jovi. A su lección, amiga Tadita, y

0: Tabita, ya dejamos a todo el personal ya en sus colegios. Ya vamos, yo voy de vuelta ahora a la Penix, aquí a la Manda para allá, porque es un taco enorme encima ahí, bajando por calle Buenos Aires, un camión de una rampa, como va a bajar por ahí, doblar por acá, por calle Iquique. Hacia el norte, como ese compadre que mande la cuenta Rufa a depositarle unas par de. ¡Ay! Ya, nada que hacer, pues.
1: ¡Ay, nada que hacer!
0: Y feliz turno.
1: ¡Feliz! ¡Qué bueno que ya dejó a todas las niñas en el colegio! Me alegro mucho. Vamos, que se puede. 8 de la mañana, 10 minutos. ¿Quién está por ahí? ¿Pablo?
2: Hola, Tabita, ¿cómo estás? Hola, Pablo. Oye, Tabita, quiero ver un tenito, porfa. Uno de Enanitos Verdes. Se viene un tren, porfa. Vale, gracias. Chau, chau.
1: Yo te vi en un tren. Pablito, lindo día. Buenos días. Michaelito. Buenos días.
3: Hola, buenos días, Tabita, ¿cómo está mi doña? ¿Cómo está mi niota? Tabita Bello, ando con pijama, hoy día no me tocó trabajar porque estoy con restricción en la línea. Hoy día no nos toca trabajar a los colores salmones, no nos toca trabajar hoy día, así que me levanté solamente y únicamente para venir a dejar a mis críos a la escuela.
1: Me parece,
3: aquí estamos, Tabita, acabo de salir del colegio ya, dejando a los niños, ahora de nuevo acostarme un ratito hasta las 9:30, 10 ahí. Ya, hay que aprovechar de descansar estos días y
1: me parece. Muy bien.
3: Todo no tiene que ser pura pega.
1: Así es, pues.
3: Saludos a todos, saludos a escuché a Carlonguita recién, saludos a Carlonguita, saludos ahí al Cacherito, a Caberneque, no lo he visto a Caberneque por haber fruna. Y un saludo al JP también, que debe andar mi compa ahí por el aeropuerto, y a todos que les vaya bonito el día del día de trabajo.
1: Muchas gracias, pues.
3: Abrazo, Tabita, no le voy a pedir tema porque ya vengo llegando a mi casita ya.
1: Ya.
3: Pero les pido que a todos les vaya bien y a todos les caiga la bendición del Señor hoy día.
1: Eso.
3: Que estén todos bien, que les vaya bonito.
1: Gracias.
3: Abrazo, mi doña. Igual. Abrazo, mi niño.
1: Ahí
3: está, chao.
1: Ese Michaelito.

0: Buenos días,
1: Tabita, ¿cómo está? Le mando saludos, besitos y abrazos desde La Serena. Lucha que hace frío. Lucha que hace frío, Dios mío. Hay mucho temblorcito por acá. Parece que se nos viene uno grande. Temblorcito grande.
0: A cuidarse, ¿no?
1: Que tengan un excelente día. Aguante el zorro, juega el fin de semana acá. Cobreloita versus La Serena, así que vamos por ese partido también a apoyar. Y que todos tengan una grata jornada. Y algún temita. Para abrigarse, porque pucha que hace frío.
0: ¡Pero Juan, dale Juan! Cancelito, buenos días. ¿Aló?
2: Buenos días, buenas tardes, mi querida Tabita Bella.
0: Buenas tardes.
2: Saludos a todos, que tengas un lindo programa el día miércoles. Un abrazo. Saludos a la gente. Saludos a los de Punto Cero. Y un temita del símbolo, por favor.
0: Del símbolo, ya.
2: Y lo que vamos a dormir con la bendición, es el último por flojo.
0: Chuta,
2: y no hizo ni una prueba, mi querida Tabita, ni una prueba. No, no sé, de las papas, nada, ninguna prueba. No creo.
3: La Tabita era muda, ahora no es muda, habla.
0: No me echen la culpa mía, ¿eh? Esto sirve como terapia, pero... Córtenla. 8:17, te viene un 3.

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3: Son las 8 de la mañana. 26 minutos.
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1: 8:29 de la mañana, esto es Radio Desierto. Queda poquito para terminar el desayuno del día de hoy. Ya viene César, así que vamos con toda la energía de este día miércoles. 92.1 en Antofagasta, 106.5 para toda la provincia de Loa, y por supuesto a través de Chile y el mundo en desiertofm.cl.
2: Ya, chao, Tabita, me despido de ti, que tengo buen día.
3: Y mi amigo Carlos, cada día más enamorado de usted. ¡Oh, empezamos! ¡Chao, Tabita!
1: ¡Buenos días, buenos días!

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1: Pues ya toca, besito, que te lleven, cuídate. Un abrazote, no, hasta mañana, no, cómeme.
2: Chao, Hanselín, cuídate ya, pórtate bien. Feliz día a los Juanes. Juanes. Hoy escuchemos a Juanes. Está de santo.

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1: 8:32 de la mañana. Feliz día a todos los Juanitos. Cuídense, abríguense, abríguense. Tómese algo calentito.
2: No, por pobre y feo, pero antojado.
1: Y cómprese un guatero de esos chiquititos y ande trayéndolo. Claro que se le va a enfriar rápido, pero no importa. Te va a andar con el guatero, eso es lo importante.

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4: Son las 8 de la mañana, 56 minutos.
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Hoy miércoles 24 de junio. Hoy es San Juan. Hay harto Juan. Felicidades, chiquillos.

Hoy es San Juan, sí señor. Te cuento que Calama está más helado que Niño Siete Mesinos, claro. Está buena. Tu mensaje de audio de voz escrito te leo, te escucho al 238-6830. Hoy día viene Jorge Lorenz a eso de las 10:30 de la mañana. Pero antes vamos a hacer un chip libre para que siga. Pase por la bien hoy día, ¿vale? ¿Te parece? Mucho bien. Tengo muy buena música. Eso es lo mejor. ¡Ah!

0: Aló.
1: ¿Cómo está?
0: Buen día, adelante.
1: Solo felicitar César, al programa de Tabita, que lo hace tan bien en la mañana.
0: Sí.
1: Nos da tanto ánimo temprano escuchando música. No puedo poner las puertas porque están todos durmiendo, pero muy buen programa. Y todos los programas, el de Alessi, el que es de la noche, el de usted, realmente lo escucho casi todo el día.
0: Bien, pues, pero
1: se pasó la ranita y todos ustedes que están con un programa diferente. Gracias, César, por gracias, todo amiga. Eso que nos entrega.
0: Gracias. Chao.

suya. Bueno, ayer y hoy las temperaturas más bajas en Calama. Menos uno, menos dos. Así decía.

0: música, tu audio, dale.
1: Más helado que sepultura de... el cementerio.
0: Rebuscado. Además no la dijo de corrido, la dudó. ¿Ah? Buen día, Uruguay.
2: Buenos días, César.
0: ¿Con quién hablo? Bienvenido.
2: Con Carlos por acá.
0: Hola, Carlito, bien. Claro. La cuestión era mandar un audio, ¿ah?
2: Nada.
0: Dale, Carlito, dale, dale.
2: Oye, César, no puedo dejarla porque... tratarte el teléfono lo que pasó con un niño.
0: Qué terrible.
2: Santiago, de 12 años. La pregunta mía va en el... ¿No habrá una reforma para que...? Mira, escuché a Neme, un periodista de un Conalec.
0: Ya.
2: Y decía que lo que va a pasar es que...
0: Se te corta. Algo pasa con tu teléfono.
2: ¿Ahí?
0: Ahí sí, mejor. Dale, a ver.
2: Ya, lo que decía que la familia va a tener que contratar a un abogado para meter presas a personas, o sea, contrataron a tres, pero qué terrible un niño de 12 años dando cuenta de la... ¿Qué hacen nuestros legisladores, César? Esta reforma fue hecha por Juan Antonio, pero ninguno de estos gobiernos ha hecho una reforma, los de legisladores, que el que tiene, o sea, el que
0: se te corta,
2: tiene
0: se te
2: que tener una, tiene que tener un abogado, ¿me entiendes?
0: Está la Defensoría Penal Pública, pero yo no sé si da para estos casos, ¿los defienden? No, pero ya sacaré yo, pero el Estado ya también, amigo, ojo con eso.
2: Sí, pero es que es uno de los de la punta del iceberg de tantos casos que han pasado. No, las familias tienen que contratar a un abogado.
0: Estos cabros están ahí presos, si no los van a dejar libres.
2: Sí, estamos claros.
0: Que sea menor edad, esa edad no.
2: No, si son de mayor edad. Hay uno que es menor nomás, pero todos son mayor edad, son cinco la banda de... ¿Qué es eso?
0: Ya, amigas, son. Bueno, ahí la dejamos planteada, la vamos a conversar con el Jorge aquí, ya sabes. ¿Vale?
2: Ya, vale, cuídate, chao.

Muy buenos días, amigo César, acá reportando sintonía en el sector del Yacolén, paseando por la playita con la Coa, mi perrita, o sea, mi perrita, no es mi perrita, pero la paseo, pero la considero como mía, pa' tu el hombre. Y nada, pues, amigo César, que tenga un excelente día, y está muy buena la música acá en el sector del Yacolén, en la compañía de la Desierto, la 92.1. Que tenga un excelente día, amigo. Y estoy de santo. Saludo, amigo.

0: Hola amigo Cesario y el dos oyentes, saludo Jorge desde Calama, pucha que está helado cabotito, oye, un gran abrazo para todos y un lindo día, chau chau.
1: Buen día César, Lenca por acá, escuchando como siempre. Nunca había hecho tanto frío como este invierno, tanto frío.
2: Más frío que ver su suegra.
3: Ay, ay, ay.
4: César, mira Río Janeiro con Balmaceda, que se ve bonito la mañana.
3: Sí, está

0: está más helado que saludo de ex candidato después que salió elegido. Los tontos cuando andan juntando votos bailan, talaché haciendo el ridículo y después ni temean.
1: Buen día, César. ¿Cómo estás? Gusto saludarte.
2: Igualmente.
1: Acá está más helado que cajero tope.
2: Acá me dice más helado que sereno de faena. ¿Ah?

0: Hola, hola, César. Te pone un tema de Elvis Presley, por favor, con uno movido, porfa. Oye, César, está más helado que, pucha, que está helado, más helado que nariz de foca. ¿Y de quién es la culpa que esté helado?
1: Del César.
0: Más helado que pezón de sirena.

0: Rodrigo.
1: Hola César, buenos días, ¿cómo estás? Hola. Te habla Rodrigo de Concepción.
0: Hola Rodrigo, ¿cómo estás tú? ¿Todo bien?
1: Todo bien, todo bien en el trabajo.
0: ¿Cómo está la cosa de Concepción, amigo? ¿Sí? ¿Cómo está Concepción? Qué lindo, Conce, me gusta bien. Cuéntanos, ¿mucho frío?
1: Mira, acá, yo estoy acá en este momento en Spence. Ahí ya está más cálido el tiempo.
0: Ya.
1: Quiero, la verdad, antes de comunicarte mi impresión, estoy conversando lo que pasó ayer. Quiero felicitarlo a ustedes, a la Radio Desierto, a tu programa. Porque esto en Concepción, aunque tú no lo creas, una ciudad grande, no existen estos programas, no existen. La gente puede opinar, puede hablar, puede expresarse. No está. Aunque tú no lo creas. Pero mira, bueno, a escala radio. Referente, César, a lo del ayer del niño que asesinaron a estos delincuentes.
0: Qué terrible.
1: Yo creo que es terrible. Yo creo que de donde yo te llamo es que estoy en Los Ángeles ahora, a la hora y media de Concepción, atrapado que andaba robando una camioneta de una señora. Y este tipo le pegó a la señora estaba embarazada más encima. Lo pescamos, lo amarramos, nos dijimos no le pegamos porque no es justicia, no es así. ¿Sabe lo que nos dijo él? ¿Por cuáles? Si yo mañana voy a andar aquí, o sea, hermano, si voy a andar aquí en el aire, voy a andar aquí haciendo la buena. Lo que pasa, César, lo que pasa aquí en Chile, que tienen que haber leyes en contra de estos tipos. Tienen que haber 3, 4, 5, 6 años, no sé, 10 años. No las hacen, no sé por qué no las hacen, porque tú te sacáis la cresta, y perdona que te diga eso, en tu trabajo para adquirir un vehículo que te sirve tanto en el diario, para ti, para que se trasladen tus niños colegio, te roban el auto, hacen lo que quieren, que te lo chocan, te lo hacen pedazos, después tenés que sacarte la mugre nuevamente para arreglar el auto. Aquí en Chile es como la lotería. A ver, no se sabe. Es lamentable, esa es la verdad.
0: Encuentro toda la razón. ¿Qué querés que te diga? Sin comentario, amigo. Es verdad.
1: Vivimos no sé si nuestra raza será así.
0: Esto es un bucle, compadre. Estamos metidos en lo mismo y no hemos podido salir hace cuántos años. ¿Cuántos años con lo mismo? Hablando de la delincuencia, hablando de que estos cabros son peligrosos. No son peligrosos, la reinserción acá. Y siguen. Es un estilo de vida que se instauró en nuestro país. Y se está instaurando en el mundo, no solamente acá. Y la gente no quiere, no sé, el parlamentario, la justicia, no quiere entender, güey. Qué terrible.
1: Yo no sé a dónde vamos a llegar, César. No sé qué irá a pasar. No sé si el día de mañana hablan los candidatos, qué sé yo, que vendrán militares a la calle. Yo creo que nosotros vamos a tener que comprar armas, que no es lo ideal, para defendernos, para, como dijo por ahí un humorista, tenemos que poner rejas sobre la reja para vivir y después a los pies de la llave no podemos salir.
0: Claro.
1: Es increíble, pero la verdad no sé en qué mundo estamos, qué le irá a pasar mañana, no tengo idea, no sé si mañana iré a disfrutar para el lado del sur, para allá, para Temuco, Villarrica, que es tan hermoso, como es para el norte también, pero no sé si me va a tocar, no sé si le irá a pasar bien, no sé si iré a disfrutar con mi señora, mi hijo, una tarde.
0: Yo la otra vez hice un comentario acá en la radio, de lo que yo pienso, llega hasta un punto como lo que tú estás diciendo, y eso me da un poco de nervio, ¿no? Uno sale a la calle pensando, ¿cuándo me toca a mí?
1: Exacto.
0: Y hay mucho que decir, no, que yo voy cego. No, piénsalo, no. Amigo, porque esto está tan así, ¿ya? Tan así, acá en Antofagasta es terrible. Está jodida la cosa. La gente tiene miedo, sí tiene miedo. El centro cerraba a tal hora, hora temprana. ¿Y en Concepción pasa lo mismo? ¿A qué hora cierra el comercio? 6 de la tarde, todo arrancando para las casas.
1: 6:30 más tardar y todos vamos arrancando. Y candado sobre candado, qué sé yo.
0: Eso no es normal, en ningún país.
1: No es normal porque es la mejor pega que hay hoy en día, no te piden currículum, no te piden nada. No te piden absolutamente nada. Que tengáis las ganas. Y ellos, yo conozco a 6 tipos que jugaban en un club que yo representaba. Y un día los escuché conversando y decían, oye, ¿vas a salir más rato a trabajar? Sí, ¿y cuánto hiciste ayer? No, 3 gambas, ¿y tú? 4 gambas. Y tú, no, si fui allá a La Vega, me fue más o menos. Oye, chiquillo, le dije, disculpe, ¿en qué trabajan? No, hermano, me dijo, nosotros andamos pechando, dijo, los viejos que andan con los hijos abiertos. Perdona que te hable así. De esa manera, y nombre se dio. El nombre se dio, que lo vaya a ver,
0: Pablo. Eran ladrones.
1: Ladrones del club. Y con zapatillas, blue jeans, ¿por qué te digo? La última moda. Pero ella es feliz.
0: Ya, pa, amigo. Entonces, oye, no sé. ¿Cuál es tu nombre?
1: Rodrigo Concepción.
0: Rodrigo, un gusto haber conversado contigo. Un abrazo grande, amigo. No se pierda.
1: Te felicito por tu programa.
0: Vaya opinando nomás. En una de esas llegamos a Conce.
1: Un abrazo, César.
0: Igualmente. Chao.

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3: Son las 9:00 a.m. 30 minutos.
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Buena música en esta mañana de invierno, pero está rico el día acá en Antofagasta para sacarle pica a todo Chile. DesiertoFM.cl, nos escuchan en todos lados. 9:39, póngale. Suavecito. Pacha, le tengo una pregunta. Para ir entrando en calor, porque ya mañana les cuento.

0: más helado que cantado de potrero.
1: Ay, Ramón, que está helado.
2: Ah, helado que completo bingo.
3: Eso es Calama, ¿no? No, acá no.
4: Hola, amigo César, buenos días. Oye, mira, bueno, de acuerdo a lo que conversaba el caballero ahí, el joven de la delincuencia está atroz. Miraba un poquito un matinal bien conocido acá en Chile en este rato, media hora, Carabineros de Chile controlando ahí en la comuna de Renca. Han fiscalizado todo el tema de las motos, ya llevan, no sé, serán 15 o 20 motos ya que las han detenido y las han sacado de circulación en media hora. Yo pediría al alcalde, que le gusta tanto el figurar en redes sociales y se muestra, ojalá salieran los carabineros a la calle acá en una avenida y se pusieran a circular, o sea, perdón, se pusieran a fiscalizar a todas las motos que pasan. Imagínate que en Colombia, en Perú, en otras partes, las motos tienen que llevar la patente, no pueden ir con acompañante, y si el acompañante va, tiene que llevar la patente puesta en el casco. Acá no, acá andan, pero a su ancha, y no se hace nada. Sería re importante que lo hicieran. En 30 minutos, comuna de Renca, más de 15 motos ya sacadas de circulación. Y aquí en Antofagasta no podemos hacer eso. Es una consulta. Harto aliviaría lo que es el tráfico y el tránsito vehicular en la comuna, con tanto taco.
5: César, pero con referente a lo que están hablando ahí del horario, el cierre, la incertidumbre, la inseguridad que se percibe en el centro, vámonos al centro de Antofagasta y al centro de la ciudad, pero enfoquemos acá en Antofagasta. Lo que envenenó, lo que contaminó, lo que destruyó el centro de la ciudad es el Barrio Rojo, y eso es netamente responsabilidad de los municipios. ¿Cómo no cierran las patentes de cabaret, de tople, el Barrio Rojo, el municipio? ¿Cómo no él tiene una las autoridades no hacen una conciencia y decir, ¿sabes qué? Este es un foco delictual, este es el foco de droga, este es el foco del crimen organizado, se cierran las patentes, ¿por qué no lo hacen? Porque se financian las campañas, pues esas, si no es normal que Karen Rojo haya tenido a su asesor, y su asesor, después que se fue con Karen, dejó de trabajar con Karen Rojo, terminó con dos patentes cabaret, y eso lo tienen más que claro.
3: ¡Uy, fuerte! ¡What!
6: Buenos días, César, aquí paso a reportar sintonía desde la ruta 5 Norte con destino al sur. Voy a Talca, a la región del Maule. En este momento voy pasando por Canela y el día está súper rico. Quiero aprovechar este momento para saludar a Juanito Montero, fiel auditor de la RD. Un gran abrazo, Juanito, en el día de tu onomástico. Y gracias por la compañía de la RD. Tengo señal todavía en mi celu y estoy conectada vía online. Un gran abrazo.
3: Lo mejor.

0: Amigo César, buen día, con todo el respeto a las personas que han sufrido por la delincuencia, a esta gente que delinque, tienen que haber penas duras, amigo César. Si no hay penas duras, no. ¿Y qué significa pena dura? Estar años en la cárcel, pero trabajando, amigos. Esta gente que está ahora en la cárcel, en la cana, ¿qué es lo que hace? Está happy, no trabajan, ven tele, tienen celulares, se drogan, tienen abogado para que lo saquen libre. Y mira, que anda a pie ganándose el sustento, tiene que andar cagado de miedo porque le puede pasar algo. Porque esto no miran, ya no tienen, no, esta gente no tiene sentimiento, no están ni allí, entonces uno tampoco tiene que estar ni ahí con ellos. Ojalá que un día en este país aparezca un padre de la patria y se ponga los pantalones como corresponde. Y en un plebiscito nos pregunte lo que queremos los chilenos. La pena de muerte para esta gente que se levanta en la mañana con intención de matar a otra. ¿Por qué? ¿Por robarle sus bienes? Bueno, ese es mi comentario, amigo César.
1: Más helado que saludo cuando te encuentras con tu ex.
2: Helado que saludo, ex.
3: Espera, Lorbo, le dajo. Santiago en Chile y Antofagasta o la segunda región es para sacar plata para el metro, más cosas, más de todo para Santiago. Acá no, acá nos tienen abandonado nuestra suerte. Nuestro querido señor Araya, diputado y senador, andan peleando cualquier cosa, andan peleando con los conductores de televisión en la tele, porque le dicen en su cara que están peleando por... y no están ni ahí, porque ellos no se deben a la ciudadanía de Antofagasta. No se deben porque aparte que fueron arrastrados por los votos, pero... ellos se deben a su partido político, así que estamos perritos,
4: Loli. Hola César, buenos días, Jorge por acá. Lo que dijo el auditor de la expareja de la Karen Rojo, sí es verdad, y no tiene dos locales, tiene muchos más. El argentino que le llaman, y sí, sacó varias choperías y cabaret ahí en el centro de Antofagasta gracias a Karen Rojo. Y es totalmente cierto.
2: Ya, les voy a pedir un favor sin dar nombre y cosas así, ya, ¿cierto? Porque de todas maneras sigue siendo, aunque sea cierto, ¿no? Rumor y no, que me lo contaron, que aquí caía, que ya, ok, vale, ya, sin dar nombre. Estamos ready. Bueno. Me van avisando si hay tema ahí de problema en el tráfico.

0: Tu mensaje de audio de voz escrito al 238-6830. En un ratito más viene Jorge Lorenz. Va a estar con nosotros acá. Va a conversar algunas cosas. Más helado que abuela la sombra. Me dice acá, a ver. César. Tomando el tema de los delincuentes, lamentablemente, dicen. Ya se tomaron la delincuencia, hay menores de edad que andan en la delincuencia y eso es plenamente responsable los padres de estos niños, si es, le puede llamar así. El centro a 19 a 30 horas ya está cerrado, las puertas sí más tarde, lo único, no llamen al WhatsApp de la radio, por favor, Luis Naranjo, por favor, no llames al WhatsApp de la radio, llama directamente al WhatsApp del ahí está la línea, está lista. Son la chopería y los nightclub nocturnos. Bueno, Carlito, sí es verdad, pero bueno, ¿qué vamos a hacer? Buen día.
1: Hola, buenos días, César, ¿cómo estás?
0: Bien, ¿y tú con quién hablo?
1: Hola, Manuel por acá.
0: Hola, Manu, bienvenido.
1: Oye, César, ¿sabes que tengo una inquietud y duda?
0: A ver.
1: Se supone que la semana pasada hubo una baja de benzina, ¿cierto?, de 100 pesos.
0: Sí.
1: Ya, en la cual la benzina estaba como 1.600 y tal, ¿ya? Entonces, resulta de que ya estamos casi a una semana y los delincuentes no bajaron nunca la benzina.
0: No, sí bajaron. Yo por lo menos donde voy yo he visto varios lugares. 100 pesos,
1: claro,
0: 90.
1: Al menos acá en el lado norte, ya, por ejemplo, recién le vine a echar benzina al que está ahí en Avenida Mejillones, ya, a Redita de la Vega, y está a 1.617 la benzina. Uh-huh. Y la que está justo aquí en Rendis con Salvador Allende también está el mismo valor.
0: Ya, tenés que cambiarte nomás, pues, amigo. Hay algunas que no van a bajar, no han bajado, sí, es verdad.
1: Claro, pues, y si sigue avanzando más al norte, lamentablemente yo vaya, la mayoría está en ese valor, entonces, o sea, ¿qué onda? Se supone que deberían todos bajar,
0: pues. Sí, pues. Ahí está, pues. Cámbiate, pues.
1: Claro.
0: Pero o sea, yo, ellos, por lo menos donde yo le he hecho, sí bajó 100 pesos la benzina aproximadamente, sí.
1: Ya.
0: Como sí, 95, no sé, 95 pesos, una cosa así.
1: Claro, no, si en algunos se dice que ha bajado 95, pero como digo, yo la mayoría de las veces siempre le estoy echando, casi todos los días le echo benzina al vehículo, ya. Y me he terciado que donde he ido ha estado el mismo valor, entonces no he podido encontrar todavía las que están más bajas, por realmente. Yo encuentro que realmente ellos cuando suben, puta, al tiro hacen la alza, pero ahora que tenían que la bajaron 100 pesos,
0: estoy buscando ahora qué es lo que pasa con mañana, ya déjame ver si es que hay algo que baje mañana, lo voy a anunciar al tiro, ya, porque todavía no aparece, pero debería bajar. Pero no tanto, porque recuerda que Irán ahora está ensuciando un poco las negociaciones, bueno, con los gringos. Entonces y todo esa especulación que se maneja en el mercado, claro, va variando, puede que se frene, puede que siga caro, ¿me entendió, no?
1: Sí,
0: eso,
1: no,
0: es lo básico que tenemos que saber nosotros, ¿no?
1: Exactamente, ¿no? Si
0: ya, pues, amigo,
1: están a la espera nomás,
0: ¿sí? Ya, amigazo, un abrazo, gracias.
1: Igual para ti, gracias, chao.
2: Buenos días, César. Es inconcebible lo que le pasó a ese niño de 12 años en San Bernardo. ¿Hasta cuándo vamos a esperar? ¿Hasta cuándo vamos a esperar que la justicia haga realmente justicia? Pónganse en los zapatos de sus padres que perdieron a su hijo por una infamia tan grande. Los padres que tienen niños de 12 años o cercanos. A ver, pónganse en los zapatos de sus padres. Realmente tenemos que tener un toque de queda. Toque de queda en todo el país y se acabó. A ver, ¿quiénes van a estar en contra? ¿Quiénes creen ustedes que van a estar en contra? Los comunistas, pues. Y los diputados que están votando siempre en contra de todas las leyes para terminar con esta delincuencia. Buenos días.
0: ¡Está enojada, Martita! Bueno, 2386830, 2386839 de la mañana con 52.
3: ¿Cómo estás, César? Buenos días.
0: Buen día.
3: Alex, por acá. Un gusto escucharte, César.
0: Gracias.
3: Es lamentable que sigamos escuchando día a día pérdidas de personas que realmente no tienen culpa de lo que hacen estos energúmenos. Se se supone que hoy vienen los extraterrestres. ¿Cómo no se llevan a todos estos energúmenos? Nos harían un gran favor que pasara por acá, por el país, y llevara a todos estos delincuentes que no nos sirven para nada. Para nada, César.
4: Aló, buen día.
3: Como ciudadanos, ya no podemos vivir tranquilos, no podemos salir a la calle. La delincuencia está desatada en este país.
0: Buen día. Aló, ¿con quién hablo?
4: Buen día, César. Marcelo por acá.
0: Hola, Marce. Bienvenido. Adelante, amigo.
4: Pucha, lamentable lo del niño, César. Mala. Pero la delincuencia no nos puede ganar como sociedad. Ah, César, no nos puede ganar como sociedad la delincuencia. Nosotros, los ciudadanos normales, no podemos andar con miedo. No podemos, y no tampoco podemos transmitir ese miedo al delincuente. Mira, no te lo tomé mal, César, pero por ejemplo, recién tú dijiste, demostrando temor, pues.
0: Escúchame una cosa.
4: Ya, te escucho.
0: ¿Tú sabes de comunicaciones? Te lo estoy diciendo como...
4: Por eso te digo,
0: siempre sigue siendo un rumor. Acá no hay nada escrito, ninguna noticia que me diga eso, lo contrario. Cuando sepas de comunicación y estés sentado aquí en mi rol, me vas a entender. Por algo te lo estoy diciendo.
4: Te comprendo.
0: Entonces
4: te
0: no, comprendo. No me haga un prejuicio, ¿ya?
4: No es un prejuicio. Se demostró ese como un temor hacia una persona, quizás tenga poder, no tenga poder. Se demostró. Yo te estoy transmitiendo lo que sentí. Al decir no digan nombre, ¿me entiendes?
0: No es así, ¿vale? Te lo digo, para que te quedes tranquilo.
4: Ya, vale, César, pero vuelvo a reiterar, a los delincuentes no hay que demostrarle miedo, no hay que darle cancha, porque cuando la sociedad vamos a demostrar el miedo, ellos deberían andar con miedo, ellos deberían andar temor, tanto el delincuente de la calle como el delincuente de cuello y corbata.
0: Bueno, amigo, excelente, llamo, amigo, un abrazo, gracias.
4: Saludos.
0: Tengo mis razones, ¿eh? Por eso se los digo, no piensen en otra cosa, ni tampoco estar ocultando, tratando de guardar a alguien o proteger a alguien, no, todos lo sabemos, hay un secreto a voces, qué sé yo, pero siguen siendo rumores, ¿ya? Siguen siendo, es que yo lo sé de buena fuente, siguen siendo rumores, ¿ya? Cuando es explícito, cuando aparece en la prensa, cuando hay un reportaje, cuando hay una condena, ¿eh? Cuando se está siguiendo el caso, pero no es así ahora. Por eso se los comento, ¿ya? No confundamos. Vamos con más. No, 9:56. Vamos a la pausa, volvemos.

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2: Son las 9 de la mañana, 56 minutos.
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0: Yo creo que los pequeñines estos no tenían más de 15, 16 años. Cuatro, supuestamente asaltando a otro cabro, porque como quedó parado el tráfico, tuvimos que observar la escena. Porque nadie se mete, y uno de los chiquitos ahí, de los angelitos, sacó una pistola. Vaya a saber uno si al final era de verdad o no, pero... Yo te digo, eran las 1:30 de la tarde y ningún pudor, ninguna vergüenza, nada. Y lo que más rabia da de todo esto es que después llegan al tribunal, lo sueltan porque son niños se supone, o porque no tienen antecedentes, o porque los derechos humanos. Entonces, ¿de qué estamos hablando? ¿De qué estamos hablando? Así que eso, 2:30 del día, 1:30, no sé qué le dan, sin ningún pudor, con pistola en mano, cuatro angelitos asaltando a otro, que yo no sé si sería tan angelito o no, pero le tocó que lo asaltara. Hugo, gracias, buen día.
1: Hola, César, buen día. Mira, qué fome lo que pasó y triste lo que está pasando en el país, y lo que pasó con este muchacho allá en Santiago, el niño de 12 años que murió por culpa de estos delincuentes, que te podría decir un montón de cosas, pero yo creo que no vale la pena y ensuciar mi imagen y quién soy por un par de insultos. Yo creo que no va al caso. Ojalá es que los jueces puedan hacer la pega como corresponde, porque pucha, últimamente se han estado demostrando varios casos de que los jueces están aplicando solamente la puerta giratoria, pues los mandan para la calle con medidas cautelares y no sé qué y no sé cuánto. Ahora hace unos 2 días atrás, o creo que fue antes de ayer, este muchacho que iba a 263 kilómetros por hora, 264 kilómetros por hora, allá en la autopista en Santiago, el hombre iba arriba de un misil y lo dejaron con arraigo nacional. No le suspendieron licencia, nada, multa, nada, solamente arraigo nacional, porque era hijo o porque es parte de un grupo empresarial muy grande del país. O sea, ¿de qué estamos hablando? ¿Qué está pasando por la cabeza de los jueces? O sea, que si este loco se hubiera metido atrás de un auto, hubiera matado a 5, 6, 7 personas, hubiera provocado un accidente gravísimo, ¿qué hubiera pasado con esa gente? ¿Ah? ¿Porque tenía plata o porque tiene plata la justicia no aplica? No, no estáis locos, la justicia está muy mala en este país, César, está muy mala. ¿Sabéis qué? Como muchos dicen por ahí, estoy disfrutando lo votado, yo no estoy disfrutando lo que voté. La verdad, las cosas, que yo no estoy disfrutando lo que voté. Porque también podría ponerse los pantalones nuestro presidente y cortar de raíz ya todo este tema, pero no lo ha hecho.
2: Buen día, César, por acá el Pato. Mira, quizás lo que voy a decir es controversial, pero ¿por qué tenemos que estar cerrando comercios por culpa de la delincuencia y la inoperancia del Estado? Yo sé que los nightclubs atraen más delincuencia que otros comercios. Posiblemente cambiarlos de sector para tenerlos mayormente controlados, perfecto. Pero no podemos estar cerrando peluquerías, chuperías, nightclubs, después restaurantes, y después, ¿qué vamos a hacer? ¿Cerrar mall porque afuera del mall hay delincuencia? A mí lo que me parece es de que hay una inoperancia del Estado y del sector político en que hemos llegado a este punto. Y sería lo más fácil cerrar locales en vez de perseguir a los delincuentes y hacer la pega. Y como dijo la Martita, toque de queda, yo en contra, y no soy comunista. Pero ¿por qué tengo que encerrarme yo en mi casa cuando el Estado en sí por años está siendo ineficiente de su trabajo? Y en vez de hacer mejor su trabajo, tendríamos que estar encerrándonos para que los delincuentes no tengan a quien atacar.
3: Diez de la mañana con 11 minutos. Bueno, vamos a ordenar un poquito, a ver. Hoy día hay mundial, de ahí te lo digo, porque sabes que juego, ya te digo la programación, etcétera, ¿vale? Todo este tipo de cosas las vamos a ir diciendo, todas estas informaciones. Hay un camión que

0: se volcó en la ruta de volcamiento de camión en ruta cercana a Calama, es de ácido sulfúrico, ya mantiene monitoreo de la emergencia, derrame de ácido sulfúrico tras volcamiento de camión. Por si acaso, mantenga precaución toda la gente que va llegando a Calama o la que viene saliendo de Calama. Buen día.
1: Buen día, César.
0: Hola.
1: Hola, César Marco por acá. Mira, César, a modo de consulta nomás, espero que tomes con altura de mira el comentario. Con respecto al auditor de delante y el otro que iba a nombrar al tipo este de la cara en rojo, que tú lo paraste, que no se podía, al otro le dijiste que no sé si sabía de comunicación. No es lo mismo cuando llama un auditor y te dice patente tanto, la micro tanto, se pasó
0: no,
1: y tú lo decías
0: no,
1: al aire.
0: No, no es lo mismo, porque acá está involucrada la radio, amigo, no yo. Y yo también, además.
1: Por eso, pero si, por ejemplo, porque te lo digo por qué, ojo, porque menos mal que pararon con el tema de las camionetas rojas, pero en una vez yo estaba en la empresa y llamaron quejándose y que estábamos mal estacionados y tú le pusiste cualquier... Bueno, lo que se le pone como radio.
0: Pero es que eso no
1: y
0: es...
1: Resulta que nosotros teníamos el permiso ese que se paga y se pone un palito de él con calzo para la patente tanto, el peso tanto, que es legal y se paga, pues.
0: Pero estamos hablando de otra cosa, po. Estamos hablando de falta y de todo.
1: Yo no sé de comunicaciones, pero como digo, en la radio uno nombra a la raya, nombra a cualquiera y tú se nombra, po.
0: No, pero
1: ¿por qué hay ciertos tipos que son intocables o no sé? Bueno, digo, a modo de consulta, si es lo mismo o no es lo mismo, porque a mí me parece que
0: te puedo explicar, porque son acusaciones que son infundadas, no hay pruebas de eso. Son todo comentarios y secreto a voces. Entonces, nombrar a las personas me parece que no corresponde, primero, porque nos podemos comer, pero escúchame vos.
1: Sí,
0: nos podemos comer hasta una demanda, yo también, pues yo cierro el programa, ¿y qué pasa? Yo tengo que velar por esto.
1: Es que es lo mismo, o sea, pero hay que tener cuidado igual entonces, como digo, cuando un auditor te nombra una patente y una patente, porque a ti no te cuesta tampoco.
0: Porque es que esas son faltas, lo otro está involucrado ya más delictual. Lo mismo que cuando a mí, mira, yo te voy a contar una historia de ahí cuando me cuelgues para que, por favor, ojalá puedan entender. ¿Ya?
1: No, si se entiende, yo digo, es para saber más, no es para entender el tema,
0: digo, pero es complicado. Y lo mismo, claro. Y la voy a contar, aunque no debería contarla, pero la voy a contar. ¿Vale?
1: Ya, no, si como digo, era un comentario nomás.
0: Ya, amigo,
1: puta, vale. Bacán que lo hayas tomado así, escuchado y expliqué el tema.
0: Para quedar con los santos. Ya, cuando estamos... Claro. Chao, amigo. Cuando estamos hablando de incivilidades, claro que damos la patente. De hecho, me mandan muchas veces la patente. Y pasa siempre, hay auditores que me envían... Cuando yo nombro una patente, los buscan y me mandan hasta el nombre de la persona. Eso yo no lo hago, no lo nombro, ¿ya? Cuando estamos hablando de temas que son, que si yo vuelvo a insistir, que el rumoreo, que el secreto a voces, que todo el mundo sabe que es verdad, pero no hay un imputado, no hay una noticia, no hay un caso a seguir en eso. Entonces eso es complicado, ¿ya? Para los medios de comunicación es complicado. Primero entendamos. Una vez a mí, yo te estoy hablando hace 15 años atrás, 14 años atrás, 13 años atrás, cuando nosotros estábamos hablando aquí una vez con el vecino clandestino, de hecho, qué sé yo, nos pusimos a hablar del narcotráfico. Así, tal cual, del narcotráfico, no, que allá en la población tanto, incluso, y por ahí, por acá, salieron unos nombres, olvídate, qué hora embarra. Me llamaron de la fiscalía, y en la fiscalía, el fiscal muy amable, no recuerdo el nombre del fiscal, la verdad que no lo recuerdo, fui a su oficina, ya me atendió, me hizo pasar al tiro porque me estaba esperando, y me dio un consejo y me dijo que lo que yo estaba hablando con el tema de la delincuencia era muy complicado. Muy complicado. No vamos a ir mucho más allá, pero a buen entendedor, pocas palabras. Que un comunicador, que una radio, etcétera, etcétera. Es muy complicado. Entonces me dijo, trata de no hablarlo, sobre todo estos casos que están en investigación, etcétera. Por lo tanto, tengan mucho cuidado con eso. Nos advirtió, en buena ley, sí, pues buena onda. Y yo lo entendí, y desde ese momento entendí perfectamente de qué yo estaba hablando y la responsabilidad extra que tenía en el micrófono también con respecto a ese tema de la delincuencia. Y espero que lo entiendan, ¿ya? Es muy fácil para ustedes que están al otro lado de la línea, que me dicen Luis, Juan, Pedro, Ernesto, da lo mismo, yo no tengo idea si son Pedro, Juan, Luis o Ernesto, o que mandan un audio que tampoco sale el nombre, está el audio nomás. Que en el fondo es un registro, que en caso de cualquier cosa, pero cuando se hace daño, el que está acá soy yo, po. El que está detrás de mí, un radio de cierto FM. Entonces es mucho más complicado, amigos. Por teléfono, por mensaje, no cuesta absolutamente nada. Espero que lo comprendan. Yo la verdad, uno va aprendiendo también en el camino. En este trabajo es complicadísimo todo. Hay cosas que son muy delicadas. Y tenemos que ir a la par, y por eso yo se las cuento a ustedes.
2: Bueno. Hola César, buen día, Alejo por acá.
0: Hola Ale.
2: Oye, respecto del auditor que acaba de llamar, sería bueno que buscaran la diferencia entre una falta y un delito, partiendo por lo que son injurias y calumnias, que es un delito y se paga con cárcel, que es lo que tú estabas tratando de explicarle. Sería bueno que se interiorizara y se informara un poco antes de opinar así. Buen día.
0: Bueno, tampoco se trata de interpelar. Yo le estoy dando mi punto de vista, que la verdad espero sea...
3: César, buenos días, para que el amigo entienda. Es como que si yo a él yo lo ubicara con su nombre y apellido, ¿no es cierto? Y yo llamo a la radio y digo, ¿sabe qué? Fulano de tal es un traficante y lo he visto traficar todo el día en su casa. ¿Qué va a hacer él? Una, va a demandar a la radio por difundir algo falso y me va a demandar a mí porque también estoy levantando falso testimonio contra él. ¿Sí o no? Es lo mismo lo que pasa con este compadre que nombraron de la cara en rojo. Es exactamente lo mismo. Para que el caballero entienda. Eso, que tengas un buen día. Eso, chao.
0: Bueno, ya, pero no nos demos la...
4: Mira, quiero aportar con una idea. He escuchado varias veces ahora por el asunto del atropello de este niño de que hay falta de carabineros. Tenemos falta de personal. Si es que algún político está escuchando y no sea imposible la idea, se podría incluir materias a los niños, a los cabros que están haciendo el servicio militar, tareas de orden público, cosa de que cuando los niños estos terminen su servicio militar puedan optar para seguir su carrera en la escuela de carabineros y terminar un año más, para que no sean 2 años los que estén vueltos a estudiar para poder ser carabineros. Un año que cumplieron como servicio militar le acredita un año en la escuela de carabineros y después terminan el segundo año en la escuela de carabineros y pueden terminar contratados como carabineros. Ojalá les puedan subir el sueldo también a los carabineros. Pero sería una buena idea para tener personal que ya está especializado y que después termina su servicio militar y va a la vida civil, porque no sé cuánto será el porcentaje que se queda contratado en el ejército, pero debe ser bajo. Entonces estamos perdiendo recursos ahí que ya está con instrucción y que puede terminar de complementar su instrucción un año más en carabinero y después terminar en la institución. Sería, creo, una buena idea para poder empezar a llenar las plazas que nos hacen falta.
0: Me gusta, fíjate, me gusta que en los establecimientos educacionales, por ejemplo, existan no una especie de academia, sino que talleres para aquellas... A ver, no sé cómo lo puedo llamar, pero me gusta la idea. Talleres de voluntad para aquellos chicos que quieran seguir la carrera, digamos, de oficiales de carabineros, qué sé yo, o suboficiales de carabineros, entrar al carabinero, lo mismo para los militares. Debería haber algo ahí, ¿no? Prepararlos, tipo academia, no sé. Sería bueno. Me encantó la idea, de verdad.
5: Estimado, no sé si usted hizo servicio militar, pero en la fuerza del ejército existe la policía militar, existe, entonces ellos tienen conocimiento, tienen.
6: Oye, qué muy buena idea la que dio el auditor de recién, que en el servicio militar le den alguna herramienta, algunos cursos para que se pueda formar una especie de policía militar, una vez que salgan, que egresen.
0: O sea, hay.
6: O bien sigan haciendo carrera en el ejército como policía militar. Excelente idea.
0: O tener una prioridad en el ejército como policía militar, pero también cuando salgan o ese militar que hizo servicio tenga ya el curso adelantado para entrar directamente. En vez de contratarse en el ejército, puede contratarse como carabinero. O sea... Me encanta, a ver acá.
7: Hola amigo, ¿cómo estáis? Muy buenos días. Mira, no voy a dar mi nombre, es un NN. sobre el caso de la del amigo que andaba sobre un misil Bembeng a 264 kilómetros por hora y salió impune. Te voy a contarte la historia mía. A mí me pillaron entrando a Coquimbo. Se me olvidó que en los 80 empezaban sobre el barrio industrial antes de entrar a Coquimbo. Se me había olvidado que habían cambiado los 80. Y me pistolearon bajando a Coquimbo a 120, a lo que decía la carretera. Y yo le expliqué al carabinero, bueno, está bien que me hayan multado y todo el asunto. Pero las penas del infierno, tuve que pagar multa, me suspendieron la licencia por 30 días. Y a un tipo, porque hijo de papito, compadre, aquí las leyes no están hechas para todos. Yo pagué calladito mi parte, pagué 265 mil pesos, 30 días de suspensión y a mi amigo acá salió libre de polvo y paja. Muy mala la justicia. Y eso que yo me fui al policía local, el compadre llegó a un tribunal. A un tribunal más alto, a un penal. Así que calcula. Me habría convenido ya llegar a un penal y no habría salido libre de polvo y paja. Listo, ese es mi comentario, chavos. Muy bien, que tengan buen día.
8: Al pato.
9: Cuando te hagan el curso de los S10, te preparan. Te preparan y deberían prepararte para ejercer o ayudar. O ayudar al carabinero.
0: A mí me gusta también la idea de los colegios. De los colegios. Como era el tránsito antes. ¿Cuántos carabineros hoy en día hicieron y estuvieron en la academia de tránsito en el establecimiento de su colegio? Va generando quizá también mucho arraigo, el tema de la vocación se está poniendo más potente en cada estudiante. Mira qué bonito. Ya, a ver, escuchemos, sigamos con los audios porque hay más.
10: Hola, César, buenos días. Mira, estaba escuchando y le están poniendo mucho color. Salieron los defensores de tu programa, son medio fanáticos. Yo te entiendo lo que estás diciendo tú. Pero tampoco el hombre dijo nada grave, el hombre dijo lo que sabe todo en Antofagasta, ¿sí? El asesor de Karen Rojo es dueño de locales nocturnos y...
0: Ya, te voy a pedir un favor, acabo de decirlo, ¿cómo se llama? ¿Cómo te llamas? Que la verdad, yo no, con mucho respeto te lo digo. Acabo de decirlo, Víctor, ¿ya? Cortémosla. Vamos a entrar ahí, ¿ok? Acabo de decirlo, acabo de comentarlo y le sigues, por favor, no. Buenos días, César. Primero tienen que ser obligatorio el servicio militar y hablan menos y habrá menos flaites en las calles, nos dicen por acá.

Mire, me mandan esta fotografía que me parece tremendo. ¿Cómo es posible que se permita esta alerta noticias ya? ¿Cómo es posible que se permita instalar infraestructura de una empresa telefónica sobre un geoglifo, en la región de Antofagasta? Los geoglifos son parte del patrimonio histórico cultural de Chile, vestigios que han sobrevivido cientos, incluso miles de años, y que deberían ser protegidos, no intervenidos ni dañados. Mientras se exige a los ciudadanos cuidar nuestros patrimonios, parece que para algunos proyectos las reglas son distintas. ¿Quién autorizó esta instalación? ¿Se realizaron los estudios correspondientes? ¿Dónde están los organismos encargados de fiscalizar? Nuestro patrimonio no es renovable. Lo que se destruye hoy no se podrá recuperar mañana. Las autoridades deben investigar esta situación y corresponde exigir responsabilidades. Chile parece merece respeto por su historia y por su legado. No sé en qué parte salió a ver. ¿En qué parte está este geoglifo? Pero efectivamente hay un geoglifo y hay una empresa de telefonía que se instaló ahí. Tal cual, chiquillo. Entonces, ¿cómo es posible? Lo veo y no lo puedo creer. Esas personas que están a cargo de esto. Pero ¿cómo no piensan? No, la verdad que no entiendo. ¿Cómo no piensan? Es decir, ¿sabes qué? Creo que estamos ahí metidos mal, el gerente. Creo que la cosa no está bien ahí. Me parece que estamos equivocados. Mira, vamos a hacer las consultas. A ver, ¿qué pasa con el tema del impacto ambiental? No. No me gustó para nada esta noticia. Voy a buscar más, ya. Voy a seguir investigando. Me parece terrible. Déjame ver acá, ¿dónde es esto? Ya. Vamos a la pausa, volvemos. Quédate ahí a la vuelta, Jorge Lorenz. Programa.

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3: Son las 10 de la mañana. 26 minutos.
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0: Patricita, muy buena idea que dio el oyente sobre el servicio militar y que eso se puedan hacer como los carabineros y toda esa cuestión, lo que no, también tu idea de la academia, de los colegios, toda esa cuestión, pero va a ser inviable. Tú sabes que cierto sector político, que todo lo que huela a academia, reforzamiento militar o amor a tu patria, es como hablarle al demonio. Acuérdate que hace tiempo atrás querían eliminar el nombre banda de guerra, o lo eliminaron, no sé, banda de guerra, del colegio tanto. Acuérdate, como que olía azufre.
1: Lucho, no alcanzo, Luis, no alcanzo a escuchar esto, muy largo el audio ya. Bueno, ya estamos de vuelta,

0: Hola César, buen día. Mira, sobre la autopista, yo voy camino a Calama y en la entrada donde está el accidente, o más allá no tengo idea porque no se ve dónde estoy. Eso es lo malo de la autopista. No tenemos caletera ni un camino alternativo cuando pasan este tipo de cosas de accidentes. Y aquí estamos esperando. Y es caro en la autopista de Loa, que es camino a Calama, que se paga 18 lucas para estar parado. Imagínate. Tenía que estar ya en mi destino y aquí estoy parado, esperando que habiliten algo, pero así como vamos parece que va a estar todo o al mediodía o más tarde. Y vale 18 lucas.
1: César, el problema no es la falta de carabineros, son las leyes. ¿Qué sacan con tener lleno de carabineros si toman detenido a una persona y a los 10 minutos ya está afuera, weón? Si el problema son las leyes, demasiado blandas.
2: Hola César, buenos días. Oye, Jorge Lawrence, ahora no es el jueves, porque dijiste al líder a comerciales Jorge
3: sí,
2: Lawrence.
3: Mañana sí, Jorge
2: Lawrence. Llega hoy, ¿no?
3: Mañana.
2: Oye, ay Dios mío, nunca se acabarán. Estás hablando una cosa y sacan la política. Estás hablando de fútbol, política. Estás hablando mundial, política. Ayer estaba ahí hablando de los pitutos, bueno, ese pajarón que a 240 tuvo pituto y lo sacaron, pujo. Es una responsabilidad, imagínate si hubiese chocado ese auto pebre. Pero bueno, dejen la política, cabrón, si ya, sáquense la jica, cabrón.

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1: Señoras y señores, hoy día venía el Petar, pero hicimos un enroque ahí para que pudiera estar Jorge Lawrence, porque mañana viaja.
2: Así que no, mañana tengo audiencia.
1: Audiencia, bueno, audiencia.
2: El humilde abogado.
1: ¿Cómo son audiencias? ¿Latera o no?
2: Un juicio.
1: A que le gusta. Tienes
2: juicio.
1: Que argumentarle.
2: Sí, uno va ahí
1: no a lugares.
2: A debatir, claro, sí, interrogar a los testigos.
1: Sí, de esa onda sí.
2: Sí, pues como sí. La doctora Polo.
1: Ah, ya.
2: No,
1: Jorge Lawrence, ¿cómo estás? Muy buen día.
2: No sé, será nadie. Muy buenos días. Chau, buenos días a todos los amigos de Radio Desierto en la segunda región.
1: Está bueno este,
2: ¿no? No, yo me siento James Bond.
1: Ah, soy James Bond ahí. Bro. ¿Tuviste en Chiloé?
2: Estuve en Chiloé la semana pasada.
1: ¿Qué tal justamente? Chiloé?
2: Estaba bonito.
1: Hay mochino. Hay mochino.
2: Oye, fuera de talla, no lo habíamos dicho, pero llegué allá y arrendé un auto ahí en el aeropuerto. Yeah. Y no tenía el
1: Puerto Montt.
2: No, en Chiloé, en Mocopulla, ahí en Castro.
1: ¿Tiene
2: aeródromo? Sí.
1: Ah, tiene.
2: Ya. Sí, tiene, llega directamente. Y arrendé un auto y no tenía el cable, no andaba con el cable para el CarPlay, para conectar el teléfono al auto.
1: Ah, ya.
2: Mira, todo, uno se conecta con el teléfono.
1: CarPlay se llama.
2: CarPlay es la aplicación que te permite conectar el iPhone
1: al auto.
2: Pero hay autos y vehículos hoy día más modernos que te lo conectas inalámbricamente. Pero este autito no tenía, oye, tenía que hacerlo con cable.
1: Ayer vi un Peugeot 3008 estacionándose, quedé loco, ha hecho una nave espacial. Lo ha conocido, ¿no? El Peugeot 3008, extraordinario.
2: Ahora, no empezaba a pelar a los Peugeot, pero bueno. Bueno, la cosa es que no tenía cable. Y uno va escuchando su música y todo el tema Spotify, entonces al final yo quería conectar mi teléfono. Entonces paso a Dalcahue a buscar una tiendita, alguna cosa donde comprar un cable. Puta, no había papas chilotas, te vendía. No había donde comprar un cable. Y de repente me dicen, no sé más, hay un molchino.
1: Es
2: chiquitito, pero era molchino ahí en el cable.
1: Molchino,
2: claro. Entonces ahí me. Oye, ahí pero me acordaba.
1: O sea, estuve echando la puerta y le dijeron, chilve, al tiro. ¿Ah?
2: No, pero ahí me acordaba de lo que conversaba, ¿no? Hasta en el lugar más recóndito, un molchino.
1: Echaya el local chino, te mira y te dice, sí tenemos.
2: Sí, claro. El cosito del coso, esa cosa como era antes.
1: Claro,
2: ese cosito.
1: El chino te entiende, ¿ah?
2: Sí. No, y hay de todo. Así que ahí salvé con el
1: clima. Sí, ahí va el chino. ¿Es bonito? ¿Está cómo está el clima? ¿Llovía?
2: No, está helado.
1: Muy helado.
2: Me tocó lluvia de noche. Pero yo iba para allá y dije, quiero traerme toda la lluvia, mojarme entero.
1: Sí.
2: Agarrar lluvia, no agarré nada de lluvia durante el día. Pero hacía frío.
1: Hacía frío.
2: Sí, estaba bien helado.
1: Pero es bonito, chico.
2: No, es muy bonito. Bueno, saludo a todos los amigos chilotes que nos están escuchando. No creo que nadie escuchándonos en Chile.
1: Sí, hay gente que escucha.
2: Hay gente que no escucha
1: Chile. Bueno,
2: saludo a todos los amigos chilotes.
1: En Japón también hay gente. Oye, quiero mandar un saludo rápidamente al Juanito Peco, hoy día está de cumpleaños, está de santo también. Así que Juanito Peco, mucho cariño para ti. Un abrazo a todo el equipo de la RD.
2: San Juan fue el 21.
1: No, acá dice Juan Bautista.
2: Ah, bueno.
1: A todos lados dijeron que era San Juan
2: hoy día. Hoy día, la noche San Juan el 24, ¿no?
1: Pero no sé si, no tengo idea de eso. Yo no le pego. Una vez la íbamos a hacer con mi hermano, con las papas. Pues teníamos una higuera en la casa de mi abuela también. Que para aprender a tocar guitarra bajo la higuera. No nos dejaban. No, estáis locas, la casa de mi abuela, olvídate. Cualquier cosa que sea,
2: No, nada.
1: Y en la casa, no, mi mamá tampoco, ¿qué estás loco? Van a traer el espíritu para acá. Decía, no, uno quedaba, veo. Sugestionado.
2: No, está bien.
1: No,
2: ahora para nosotros, en Antofagasta, la fecha del 21 de junio y del 21 de diciembre deberían ser muy, muy relevantes porque son los solsticios. Y nosotros estamos aquí en el trópico Capricornio.
1: Claro.
2: Que es una cosa curiosa porque...
1: ¿Pasa algún fenómeno con eso acá? ¿Está en el trópico Capricornio?
2: Ya, pues... Sí.
1: No, pues no tengo idea.
2: ¿No se acuerdan los estudios en cuarto básico?
1: No, está bien. Yo sé que... Pero ¿qué es lo que...
2: No, pues son los solsticios.
1: Ya.
2: Ya. Cuando el sol, o sea, recordemos que por efecto del movimiento de traslación, el sol pega directamente en el Ecuador, digamos, en algún momento del año, cuando está la estación de verano, pero en los solsticios tú tienes cuando el sol te pega en el trópico. ¿ya? El solsticio de invierno es la noche más larga del año. Pero y no el solsticio de verano es la noche más corta del año. Y
1: pero nosotros no vamos a estar metiendo de...
2: No. Lo que te...
1: sí, uno no se da cuenta.
2: No, lo que te quiero decir es que hay a ver, hay muchas culturas, culturas ancestrales especialmente, donde las fiestas solsticiales son eventos que son muy, muy potentes de distintos puntos de vista, no solamente desde el punto de vista astronómico, místico, sino que es vinculado a lo religioso, y especialmente, bueno, aquí en nosotros en el norte, en los pueblos hay Mara y qué sé yo. Y en muchas culturas ancestrales está, lo que te digo, que llama la atención de que nosotros siendo... o sea, Antofagasta es una ciudad que está justo en el trópico. Nosotros, de hecho, a la gente que nos escucha y que no lo sabe, digamos, nosotros aquí frente al aeropuerto tenemos el hito del trópico Capricornio. Pero te das cuenta, nunca se le pone mucho en relevancia. De hecho, mis hijos no lo conocían.
3: Y al frente, al ladito, está la portada, tampoco con tanta relevancia.
2: Tampoco, es verdad. Pero mira, a mis hijos le pasaban este tema el año pasado, uno de ellos, en cuarto básico, el tema de los solsticios, los trópicos y el polo y todas esas cosas. Y yo le digo, ¿y dónde está el...? Estábamos estudiando por una prueba. Y le digo, ¿dónde está el trópico Capricornio? No, está por acá, por ahí. Le digo, oye, ¿pero por qué ciudad pasa? No tengo idea. Oye, si pasa por Antofagasta. ¿Cómo pasa? ¿Por Antofagasta pasa? Le tuve que mostrar el mapa. Le dije, yo vivo para el lado norte. Le dije, ¿sabéis qué? Vamos, subámonos al auto. Nos subimos al auto y nos fuimos al hito. No lo podía creer, mi hijo. Sacaba fotos, se lo llevó a la profesora. Era como el hito del trópico. Está 10 minutos en la casa, digamos.
1: Sí, yo sé que es importante y todo, pero que existe un cambio que tuve que tenés que esperar.
2: No. O sea, yo sé que hay efecto astronómico, el tema de la sombra, y qué sé yo, porque es por hacia dónde te. La forma en la cual. Te alumbra el sol a mediodía o a mediodía.
1: Pasa la sombra justo.
2: Claro, pasa así. Así
1: es como viene.
2: Hay un efecto, no soy experto en la materia, pero lo que te quiero señalar es que me llama la atención que siendo un punto tan relevante el punto de vista geográfico, digamos, nosotros en la ciudad le ponemos muy poco color. Oye, tenemos el trópico Capricornio, vamos a hacer alguien que te enseñe esta cuestión, que hubiera una guía, un tour guiado en los días de solsticio, que te llevaran, oye, vamos a ir al trópico a explicarles de qué se trata esto, y vamos a ver a mediodía, nos juntamos en el trópico, ¿cachai? ¿No? O sea, una cosa que tú dijeras, o vamos a llegar a los colegios, claro, a mediodía, claro. El 21 del solsticio.
1: Que sea un evento, un
2: porque
1: evento.
2: Porque está aquí mismo. Entonces, el aprendizaje sería mucho más significativo para los niños, y para la gente en general, digamos, un tema de cultura general, oye, estamos viviendo justo... Cuando tú vas al extranjero, yo vivo en Antofagasta, a mí me pasa, ¿y dónde queda Antofagasta? Y yo le digo, mira, ubica el trópico Capricornio,
1: claro,
2: cruzalo con Chile, ahí queda Antofagasta.
1: Mira, y los ocho, me había acordado cuando estuve en Ecuador, está la mitad del mundo, por ejemplo.
2: Bueno, en Ecuador sin duda.
1: No, tienen museos, hay un tema...
2: Es que a eso me refiero.
1: Unos salón de eventos gigantes. Bueno,
2: es que a eso me refiero. En Ecuador, siendo que... convengamos que la línea de Ecuador da la vuelta al orbe completo, digamos.
1: Pero es conocido,
2: claro, como la línea de Ecuador, y por tanto en Ecuador le ponen mucho valor. Y efectivamente ahí donde pasa la línea de Ecuador hay todo un tema, todo un cuento, y hay museo, y hay guía, y hay...
1: A mí me llamó la atención, por ejemplo, en la línea del Ecuador, en la mitad del mundo, que se llama ese lugar donde están los museos, hay restaurantes, hay, qué sé yo, algunos animalitos que podéis ver también incluso, que lo estaban trasladando al zoológico Guayabamba. Creo que por ahí no lo iban a tener. El agua, cuando tú... el agua gira al revés.
2: Sí, es que son fenómenos...
1: Hay ¿cómo se llama el tema del güey? Hay un...
2: Sí, el tema del huevo se te equilibra.
1: Hay
2: muchas cosas. Por eso
1: hay
2: te
1: una
2: digo
1: parte
2: yo.
1: Que tú te paras en un lugar y tú, igual que pasa esto allá en Frutillar, te paras en un punto tal que sientes cuando hablas, te sientes como que si tuvieras audífono.
2: Es como una
1: locura. Incluso hay varias cosas.
2: O sea, es que lo que pasa en el planeta.
1: Está el museo de Guayasamín también.
2: Sí, por una cosa muy lógica, digamos, hay mucho campo magnético. Nosotros estamos en un planeta que está gobernado por dos polos, digamos, el polo sur y el polo norte. Son polos magnéticos y obviamente todo esto tiene un efecto geográfico. Pero lo que te quiero decir es que me llama la atención que es tan fácil, sería tan simple poner, y un llamado quizás a hacer Natur, no sé, poner en valor un lugar, un hito, un elemento que es sumamente significativo a nivel geográfico planetario, digamos, y que lo tenemos al alcance de la mano. Nosotros claro. lo tenemos aquí en
4: no
2: la esquina.
4: No le hemos sabido sacar provecho.
2: Y no lo hemos sacado. Claro.
4: Por ejemplo, ¿qué le sacó provecho? El ser desierto florido acá en Atacama. Por sabiendo que aquí también en el norte el desierto tal florido cual. Es mucho más potente, porque es mucho más seco.
2: Tal ¿no? cual. Bueno, y ahí tú vienes y lo mezclas con el tema de lo que tú dices recién de la portada. Y hay un montón, o sea, no sé, pues tú vas a Punta Angamo, vas arriba al fuerte, también pasa que no hay nada, y siendo que fue uno el mirador que está arriba, que te ve donde fue la batalla, pero no hay mucha no hay mucha educación respecto de eso. Está liguito porque se hizo, pero no hay, oye, y está acá al lado, está ¿cuánto? Media hora, digamos.
4: El fin de semana estuve en Mejillones, mira, te voy a contar esto bien rápido. Había un congreso de arqueólogos, Mejillones. Estaban algunos estudiantes de último año y otros arqueólogos de diferentes universidades de Chile viendo todo. Les preguntaba ellos cómo lo encontraron. No, esto es una cosa de loco. La riqueza arqueológica que hay acá en esta zona, Antofagasta, Mejillón y todo esto de La Pampa y Costa y Pampa, es impresionante. Quedaron locos. Y yo le comenté lo que me contó el profesor Alvarado acá, ante todos los auditores, que hicieron el hito, no sé cuánto se llama, no me acuerdo el hito, que fue construido por los marineros de la Buque Escuela Esmeralda. De Arturo Prat. Y quedó ahí. Incluso había una placa y yo mostré esa foto y ellos lo visitaron y no tenían ni idea de la placa de lo que yo le estaba contando.
2: Pues. Yo tenía idea. Y te digo, hay mucha información que quizá ya. Sácalo de los colegios, que los colegios no aprenden muchas cosas, digo, pero en general, de repente hay información que a ti se te va, información. Es como conocer también tu comuna, dónde está, y la historia del lugar. O sea, sería súper relevante de que hubiera, no sé, pienso yo, desde el punto de vista municipal, tener elementos de promoción de la comuna de Antofagasta y situaciones que son, hitos que son muy relevantes, lugares, puntos especiales que tienen alguna historia, tienen algún significado. O sea, por ejemplo, está, no sé, por el monumento Chango López, que había uno que se lo echaron.
4: Claro, lo botó una constructora.
2: Y tuvieron que hacer otro, digamos. Pero contarte.
4: Se le cayó la mitad de la CCU también a la constructora.
2: O sea, pero por último, a ver un tema de historia, Antofagasta. Hay nombres de calle, no sé, y por qué razón las calles llevan ese nombre. Pues, Osa, por ejemplo.
4: Bueno, con el profesor Alvarado hicimos programa entero de claro, eso, sí. de todo eso. Pues.
2: Pero lo que te quiero decir de que es un tema que falta como más institucionalidad. La dirección de turismo, la municipalidad, o Cernatur.
4: Ahí están los kioscos que hicieron para los turistas.
2: Por ejemplo, y ahí está. Pues, y debería, no sé, hay programa de televisión. Ellos deberían pagar, no sé, programa de radio, César Araya.
4: Sí.
2: Y tener programa de difusión cultural respecto a la ciudad, porque eso finalmente lo que te genera es identidad.
4: Pues. Exacto. No,
2: y cuando tú tienes identidad respecto al lugar donde vives, cuida el lugar donde vives, te gusta el lugar esté limpio, te gusta el lugar sea seguro, porque tengo. Como dicen los gringos, tengo un engagement con el lugar, estoy enganchado con el lugar, entonces obviamente lo cuido, lo protejo porque lo siento mío.
4: Mira, la línea del trópico igual se ve en Mantos Blancos, dicen por acá, no nos comentan.
2: Sí.
4: Por ejemplo, yo no tenía idea de eso, Oye, Jorge, vamos a entrar en materia. Hay varias cosas que te quiero preguntar y les dije al auditor, esperemos que llegue Jorge Lones porque él es el hombre... ¿Y qué quedó el tema? Pues, ¿vamos al grano al tiro?
2: Vamos al grano. Trae el arroz. Trae el arroz, comamos.
4: Con impacto vimos la semana pasada, antepasada en realidad, el hecho de un reportaje que generó bastante revuelo con el tema de los niños haitianos, que llegaron a la ciudad, llegaron a Chile. Con sus carpetas, con un tutor, por un tema de reunificación, como que todo pasó así. Después la policía dijo que ellos no tenían más protocolos, cómo actuar en ese sentido. O sea, nadie se preguntó y de repente cuando se preguntan dónde están esos niños, los niños no están, po.
2: O sea, yo creo que fue un desastre.
4: Yo creo que fue un desastre y un escándalo, digamos, porque...
2: O sea, si yo de verdad que estoy... A mí me sorprende mucho todo esto y no tengo pruebas, pero tampoco tengo dudas de que aquí hay, como decía mi abuela, hay mano mora, mano negra.
4: Mano
2: aquí.
4: Mora.
2: Claro, porque resulta muy extraño. Todos los que hemos viajado para afuera con niños, sabemos que salir del país con niños pequeños o entrar al país con niños pequeños es complejo, no es un tema simple. Y los controles son muy estrictos y la PDI te pide un montón de papeles, y si sales con un niño que no es tu hijo, o es hijo solamente de un papá, hijo separado, digamos, tiene que tener la autorización, el notario, y te revisan, y dónde va, y el pasaje de vuelta, y qué sé yo. Es un tema bien complejo. Entonces, se dio... Esto es una cuestión antigua. Si nosotros hacemos memoria, el tema del flujo de haitianos a Chile se dio con mucha fuerza en el gobierno de Bachelet II. Y ahí ya en esa época hubo mucha denuncia de los famosos vuelos charter.
4: Claro.
2: Que llegaban
4: con las carpetitas amarillas.
2: Exacto. A mí me tocó verlo directamente. Me acuerdo una vez, justo tenía que viajar y... No, miento. Venía llegando un familiar, lo fui a buscar al aeropuerto. Y justo antes de que llegara el vuelo, había llegado uno de estos charters y era una cosa como bien curiosa, era como extraño, porque llegaban, no sé, de partida el haitiano, normalmente tiene una fisonomía, un fenotipo que es bastante
4: característico.
2: Sí. Entonces era muy evidente ver estos grupos, claro, bien corpulentos, grandes, bien oscuros.
4: Pómulos bien prominentes.
2: Negritos, digamos, sí. no morenos, ¿cachai? Y llegaban 200.
4: Sí,
2: y todos andaban con una mochilita roja y una carpeta amarilla. Era como una delegación, es como cuando tú vas a un lugar y hay una delegación de algo.
4: Claro.
2: ¿Cachai? O cuando siempre uno cuenta esta anécdota cuando tú veías una delegación de chinos. Claro. Los turistas chinos y están sacándose la foto, son todos iguales.
4: Todos iguales.
2: Es como la misma idea. Y era raro, porque me acuerdo que esa vez eran las 3 de la mañana, 2 de la mañana. Y entonces, cuando ya hay menos flujo de vuelos.
4: Esa semana
2: otra. De hecho, el vuelo que estaba esperando se había atrasado. Entonces, por eso estábamos ahora. Debía haber llegado 2-3 horas antes. Y mucha gente, y era como una cosa me extraña, se notaba y estaba muy dirigido. Esa fue la primera ola, y lo que viene ahora y lo que ha surgido el escándalo es la segunda ola, porque la segunda ola fue que a partir de todo este flujo de haitianos que llegó a Chile, estamos hablando en particular de haitianos porque ahí es donde se generó el tema, digamos. En el gobierno de Piñera, entiendo, se generó el tema de la visa de unificación familiar. Pues entendió de que había mucho haitiano que efectivamente quería poder traer a su familia, traer a sus hijos. Fundamentalmente habían sido padres, familias, habían venido acá a buscar mejor oportunidad y querían traerse a su familia, pero era un lío. Y aparte, como Haití es un estado, como muchos dicen, un estado fallido, donde el tema no funciona, las instituciones no funcionan bien, era un lío conseguir el apostillado, los papeles, los documentos. Entonces generó este tema de la visa reunificación para poder dar ciertas facilidades, pero no era, como se dice vulgarmente, la cueca en pelota. No, era el tema de poder tener ciertas reglas que favorecían este tema de la reunificación, especialmente por el tema de la visa de trabajo, la visa de estudio, la visa temporaria, qué sé yo, cosas de ese tipo. Y debías cumplirte estos requisitos. ¿Dónde está el tema? Que... con el escándalo que surgió ahora, se han develado, yo creo que, dos elementos que son súper preocupantes. El primero de ellos, que de hecho el día de ayer, esta noticia es fresquita, César, y para nuestros auditores, el día de ayer, en la noche, hoy día, en la madrugada, creo, Contraloría liberó el informe final respecto a esta materia. No sé si te acuerdas, todo este escándalo surge por un preinforme que sale de Contraloría. Radio Bío lo publicó ahora en la mañana. Y resulta que aparece el informe final de Contraloría. Y el informe final lo que dice, en síntesis, entre muchas cosas, es que advierte varias irregularidades, pero la más relevante de todas es que dice que el director de migraciones del presidente Boric, del gobierno del presidente Boric, que era el señor Thayer, habría infringido la ley. ¿Por qué razón? Porque a través de un memorándum desde migraciones, un memorándum para que nos entiendan los que nos están escuchando, es un papel, es una servilleta, un memorándum, digamos.
4: Claro,
2: es un correo.
4: Claro,
2: correo. No tiene una relevancia, no es un documento que venga con firmas de autoridad, un decreto, un memorándum. A través de un memorándum, o sea, una comunicación simple, el director de inmigraciones dio la instrucción de flexibilizar aún más los controles para el ingreso de niños que venían por reunificación familiar.
4: ¿Qué gobierno fuese?
2: Ahora, el gobierno de Boric.
4: Boric.
2: Y eso generó, y ese es el segundo tema muy grave, que diversos organismos vinculados a este proceso, nadie representara la ilegalidad que tenía este tipo de comunicación para cambiar o para flexibilizar o para ser más laxos sus controles.
4: A ver, ¿cómo eso?
2: Desde Migraciones sale un memo, entre otras cosas, por ejemplo, a la PDI, ponte tú, y dice, ¿sabe qué? Mire, vamos a flexibilizar este tema, se necesita el pasaporte, pero allá como es complicado, mire, con la fotocopia basta.
4: Ya, estamos por ejemplo, poniendo el ejemplo. Ya.
2: Y la PDI recibe este tema y dice, de Migraciones, con la fotocopia, ya, basta entonces. En vez de que la PDI dijera, no, pues si la ley dice que tengo que revisar el pasaporte, usted no puede mandarme un correo y decirme que no lo revise. Entonces, hay una desarticulación, que eso es el segundo tema que es muy grave, y yo creo que este caso lo ha develado, una desarticulación en los diferentes organismos, la DGAC, la PDI, Migraciones, todo el mundo defiende su parcela, pero no hay un director de orquesta que diga, a ver, esta cuestión tiene que funcionar articulada. Y acá no puede cada cual mandarse las partes o mandarse entre ellos, mandarse un correíto. No, porque aquí estamos en un Estado de Derecho, hay normativa, y eso finalmente quien le pone el cascabel al gato es la Contraloría. Ahora, la Contraloría lo hace desde el punto de vista de los procedimientos administrativos, es decir, de que hay que sujetarse a lo que la ley dice y no puede ser un mero capricho de una autoridad que flexibiliza normas por sí y ante sí. Y eso es lo que finalmente hoy día en un informe final determina de que ahí hubo un actuar ilegal. Pero, como te digo, además de esto, está todo el asunto de cómo nadie le llama la atención, cómo nadie para el tema. Por ejemplo,
4: acá dice, advirtiendo una evidente vulneración al ordenamiento jurídico.
2: Sí, por lógico, eso porque la ley te dice, sí, insisto, voy a poner un ejemplo, digamos, no es que sea en este caso en particular así, pero ponte tú que la ley dijera, tú puedes entrar a Chile solamente con pasaporte, ¿ya? Y resulta que alguien dice, no, pues hay que el pasaporte es mucho jaleo, mira, con que te muestren el carné basta. Y te lo mando en un correo. César, mira, si viene alguien un carnet, déjalo pasar.
4: Un carnet de salud.
2: Ya. Y tú decís, ya, está bien. No, pues si la ley te dice que es con pasaporte.
4: Y ahí está
2: la. ¿Me entiendes, no? O sea, acá, entonces ahí, y no puede ser de que alguien no le diga, oiga, no puedo porque la ley me dice todo.
4: Alguien no se pregunte.
2: Es que ese es el tema. O sea, hay y ahí es donde uno piensa, porque esto es una cuestión muy de sentido común, pues César. Yo creo que cualquiera que está en una posición como esa dice, oye, ¿sabéis que no? La cuestión no funciona así. Entonces, si yo miro para el techo, hago vista gorda en temas que por lo demás eran muy muy brutales, y yo creo que lo humano es un tema que uno que tiene niños chicos,
4: estoy hablando de niños primero,
2: se pone a pensar en eso. Mira, escuchaba el otro día que decían, de partida todos estos vuelos llegaban de madrugada, nunca un vuelo diurno, es raro el tema, siempre llegaban de madrugada, niños muy pequeños, que no hablaban, por lo demás, nadie hablaba español, hablan el creolé, que es este dialecto que tiene en Haití, o sea, ni siquiera es como una mezcla entre un francés y una lengua indígena. Entonces era un tema muy complejo, que tampoco el francés, así, porque en el aeropuerto hay gente que habla francés, digamos, pero tampoco un idioma que le fuera muy nativo. Entonces imagínate un niño de 3 años, 4 años, que viene sin sus papás, porque venían a cargo de un adulto que no era ni siquiera el papá, supuestamente para juntarse con los papás acá. Yo me pregunto antes que había sido un niño de 3, 4, 5 años allá solo, entonces con los dos papás acá, a cargo de quién está, es raro el tema. Y de repente los tenían que despertar porque venían durmiendo. O sea, son niños, venían durmiendo en el avión, un avión que llegaba a las 3 de la mañana, claro, y lo va a buscar una persona para decir, hay que bajar del avión, más encima Chile, a veces en invierno. Haití queda, para los que no saben, está en el Caribe, digamos. O sea, el calor, llegar acá muerto frío, a mitad de la noche, a un país que no conoces, con un idioma distinto, a pasarnos control de inmigración a través de unos papeles
4: sin
2: medio,
4: familiares, sin nadie.
2: Y supuestamente para ser entregados familiares acá, pero nada te comprobaba que fueran o no. Entonces, no, es un tema realmente.
4: Vamos a seguir con esto, porque me interesa a mí el hecho, primero, lo que tú estás conversando, llegar acá, dónde fueron, por qué se separaron, hay algunos padres que fallecieron, tengo entendido, pero ¿qué pasa con el resto? Vamos
2: analizando.
4: Vamos con el Jorge Lawrence y volvemos enseguida. Vamos a la pausa.

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1: Son las 11 de la mañana. 3 minutos.
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0: los amigos de la radio, indignante el tema de los chicos haitianos, indignante. ¿Ah? Indignante como todo este tráfico de personas, porque realmente es un tráfico de personas avalados por la ONU. Averigüen cuánto paga la ONU a cada gobierno por cada inmigrante que ingresa a su país. Por eso los políticos españoles se volvieron ricos ingresando africanos. ¿Ah? Y acá estamos en las mismas con los famosos amiguitos de los españoles. Así que échenle una miradita por ese lado nomás. Un abrazo, que tengan un hermoso día.
1: Acá me preguntan, Jorge, ¿Contraloría no puede seguir causas penales después de detectar estos delitos?
2: No.
1: Lo pregunto porque me da la impresión que la Contraloría, dice acá, da más confianza de acusar a alguien sin importar si es político, y no es así la Fiscalía. O una acusación constitucional que nunca termina con algo penal, me dice.
2: No, para ser directo la respuesta. Contraloría tiene facultades para fiscalizar los actos de la administración del Estado, de los organismos públicos, pero sus facultades son

0: para hacer efectiva la responsabilidad administrativa. Es decir, para instruir sumarios, juicios de cuentas, qué sé yo, del punto de vista administrativo. Una persona puede perder una pega, puede ser multado, puede tener que devolver plata.
1: Sumariado.
0: Pero, claro, por eso digo, puede ser sumariado, perder la pega. Pero no tiene facultades de persecución penal. Ahora, lo que sí Contraloría puede hacer, y lo hace, es que si en el ejercicio de su función fiscalizadora advierte conductas que, además de ser infracciones administrativas, pudiesen ser constitutivas de delito, la Contraloría tiene la obligación de denunciar. Y eso es una obligación que tienen todos los funcionarios públicos, digamos. O sea, si en el ejercicio de mi cargo advierto de una potencial comisión de delito, tengo la obligación de denunciar.
1: Para eso estamos.
0: Debo denunciar. Ahora, denuncio al Ministerio Público o denuncio en la policía, digamos, y derivarán los temas al Ministerio Público y ahí la Fiscalía tendrá que hacerse cargo. Ahora, yo entiendo que en este caso hay investigaciones en Fiscalía. El fiscal Jacir, que es de la Fiscalía Centro Norte en Santiago, tiene una causa abierta por este tema. Inició una investigación a partir de los hechos que están pasando. Yo creo que a mí me cuesta creer de que aquí no haya habido algún tipo de interés particular en todo esto.
1: Por ejemplo,
0: hay plata acá. O sea, a ver, traerte un charter desde... Este charter ya se ha hecho seguimiento. Es un charter que viene de Miami. Para que se entienda, un charter es un avión privado. Un avión comercial como el LAN que tomamos, el Sky que tomamos Santiago. Pero la diferencia es que ese contrato completo, entonces no hace un recorrido. Es como cuando uno contrata unas micros para viajes especiales.
1: Claro.
0: La 121, ya, pero es para un viaje especial. Es un charter, ¿ya? Estos charters, estos aviones que hicieron estos viajes, o los que normalmente hacían estos viajes, porque eran muchos viajes, ¿ya? Eran de una línea aérea que era una línea aérea, me parece que era gringa, que quebró, ¿ya? Entonces se dedicaron, lo compró un empresario, digamos, y empezó a hacer vuelos charter, vuelos privados. Pero vienen de Miami a República Dominicana, y de República Dominicana Panamá, Chile, y Panamá, Lima, Santiago. No sé si ustedes tienen, no tengo idea del precio, pero creo que no necesito saberlo.
1: Ya.
0: No sé si alguno de ustedes se imagina cuánto costará esa cuestión, digamos. Esa cuestión no es barata. O sea, usted se compra un pasaje de Santiago a Antofagasta, le sale 100 lucas, no sé, 90 lucas. Imagínense lo que es comprar un charter.
1: Claro, sin el low cost, digamos, uno promedio.
0: Piense en low cost, 50 lucas, 60 lucas en un pasaje de Santiago a Antofagasta de ida. Imagínense lo que es contratar un charter, un avión privado para 200 personas. Desde Haití a Santiago con 3 escalas o 2 escalas. Es una millonada de plata.
1: Es una millonada.
0: Y la gente que viene en situación de riesgo social, situación de vulnerabilidad social.
1: Claro.
0: ¿Quién paga esto? ¿Quién lo paga? Sí, oye, si esta cuestión está...
1: El gobierno no.
0: Y el gobierno no lo paga.
1: Y el gobierno de Haití tampoco.
0: Es que, ¿para qué lo va a pagar el gobierno de Haití? ¿Quién no, paga? Y después que tú te preguntas quién paga, te preguntas, ¿y por qué lo paga? Ponte tú, ¿quién lo paga ya? César Araya lo paga. Listo. Y ya, mi César Araya sale ahí, no, yo soy un corazón bondadoso.
1: Pagué.
0: 10 millones de dólares. Destiné para esto, lo pagué. Ya. Pero la pregunta de que viene después, ¿pero por qué, pobre? ¿O no? O estoy haciendo preguntas que son muy descabelladas.
1: Yo creo que
0: es como sentido común. Yo creo que cualquier persona en su casa se pregunta eso.
1: Algo hay.
0: O sea, yo entiendo el afán filantrópico, okay, por supuesto. Okay. Pero yo creo que si hubiera una fundación detrás de esto, gente que quiere efectivamente, tiene mucha plata en el mundo.
1: Porque estamos hablando de lo harían público.
0: Estamos
1: hablando de pasajeros haitianos normales. Estamos hablando de niños ahora. ¿Por qué?
0: Es que, claro.
1: Ahí está la pregunta y sale más fuerte.
0: Por cierto, porque más encima.
1: Porque primero, ellos no son fuerza laboral.
0: Claro.
1: Segundo, no sabe dónde están sus padres, o supuestamente sabía dónde están sus padres, pero hay algunos que estaban muertos y tampoco se dieron cuenta de eso.
0: Mira, partamos la base de que...
1: Eso demuestra también la poca comunicación que tenían con la gente de acá.
0: Es que por eso te digo, partamos de que hay una... A ver, partamos de la buena fe. pensemos en la lógica de que efectivamente esto tiene un origen real, en el sentido de que hay padres que requieren mandar a buscar a sus hijos, a su esposa, a sus hijos.
1: Ya, digamos,
0: partamos de ahí y pensemos de que en esa lógica, porque mira, las visas de reunificación, por lo que yo escuchaba el otro día al director actual de Migraciones, hablaba de cerca de 17.000 visas de reunificación que se habían otorgado durante estos últimos años. Está hablando de mucha gente. Entonces ya, pero pensemos que gran parte de gente efectivamente tiene un afán acorde a lo que es el objetivo de la visa. Pero resulta cuando tú flexibilizas a tal grado los controles para poder hacer efectivo esto, claramente das espacio para que alguien se quiera valer de esta laxitud para tratar de sacar un provecho. Y el tema es que ahí viene la duda, como tú dices recién, ¿para qué?
1: ¿Para qué, po? ¿El provecho?
0: ¿Para qué? Entonces, y ahí es donde últimamente los medios ha circulado de todo.
1: Alguien ya, yo empresario, llego, ya, voy a poner las lucas para este char, ¿para qué? Para unificación familiar, perfecto, listo, ahí está la plata, me desentiendo. Yo creo que esa persona o las personas que hicieron esto, el sentido común a mí también me dice ir preguntando, a ver, muéstrame todo. Yo estoy poniendo plata para algo, pero no llegaste, pero a ver, ¿y cómo va a resultar esto y cuál es el desenlace?
0: Oye, por otro lado, si hubiera una fundación, hubiera un millonario, un empresario, da lo mismo. Bill Gates, que si yo quisiera poner lucas para esto, más probable, toda esta gente tiene tantos recursos para este tipo de cosas, también tiene tremendos departamentos de comunicaciones. ¿Tú crees que el que está haciendo un gesto filantrópico altruista de tal envergadura no trataría de comunicarlo? O sea, sabríamos, pues, la fundación Los Tres Chanchitos, digamos, está financiando esto y el presidente de esta fundación, el fundador, no sé, la fundación Luxit, no sé, por decir algo, ¿cachai? No.
1: Sí, pero para mover estas fundaciones que estás tú nombrando necesita una maquinaria tremenda.
0: No, o sea, es que yo voy maya, no sé, lo que te quiero decir yo es que si hubiera... Hay fundaciones, hay filantropía, existe en el mundo, existe gente de muchas lucas y que efectivamente aporta a causas de este tipo. Lo que te quiero decir es que estas organizaciones normalmente comunican que ellos son los que están financiando esto, porque forma parte de su actuar filantrópico, ¿cachai? ¿No? Entonces dices ahí que la fundación Bill Gates puso 10 aviones para que los niños haitianos puedan volver a estar con sus padres, y esto ha sido noticia. Pero aquí nadie sabe, ¿quién financia? Todo es muy soterrado, todo es muy escondido, todo es muy oculto y es un sinsentido. ¿Cachai? Había en persona, mira, el otro día entrevistaron a una persona, un haitiano, que era uno de estos que viajaba a buscar los niños. Y si él lo contrataban acá en Chile. Y lo contrataban en Chile para viajar, para traérselo a los niños, para ser como de jefe de grupo. ¿Cachai? Como el
1: delegado.
0: El profe guía. Ya, el delegado del curso. Iba para allá, pero porque hablaba creole, puede ser de los niños, qué sé yo. Pero tú dices, ¿y quién los contacta? ¿Quién los contrata? ¿Quién les paga el pasaje? Si estas cuestiones no son gratis, no son baratas.
1: ¿Quién elige a los niños? ¿Quiénes van a ir?
0: ¿De dónde? ¿Quién hace? ¿Y por qué? ¿Y para qué? Ya. No, sí, es un tema, un desorden.
1: Okay. Jorge, ¿dónde están esos niños?
0: Ahora, mira, respecto de la ubicación. En primer lugar, hay que ser presente de que estos 64 niños de los que se ha hablado mucho, una cifra de esa mano sea barto, forma parte de un muestreo. O sea, no es la cifra de inmigrantes haitianos que ha entrado a Chile a través de estas visas. Como te digo, recién se hablaba de que hay cerca de 17.000 visas de unificación que fueron entregadas. Por lo tanto, no es que...
1: O sea, ese muestreo quiere decir que eran menos, pero en el papel aparece 64.
0: No. Lo que te quiero decir es que Contraloría... No te olvides que es un informe de Contraloría. Yeah. Contraloría, ¿qué es lo que hace? Contraloría audita. Cuando hablamos de auditar, nos referimos a controlar, a revisar. ¿Ya? Y en este caso audita proceso, y en este caso, puta, se puso, a ver, vamos a auditar esta cuestión de las visas de unificación, vamos a revisar. ¿Ya? Entonces, no es que tenga que tomar las 20.000 visas. Dice, voy a agarrar un muestreo, voy a agarrar, ya, a ver, de tal fecha a tal fecha. ¿Qué pasó? ¿Cachai? Para ver si es que hay algo. Es como toda la auditoría, los controles son a veces aleatorios, porque obviamente no va a poner una persona que tenga el tiempo de revisarte todas las boletas, todas las facturas, uno a uno, hasta el lápiz que te compraste, digamos. No, hay un muestreo que toma aleatoriamente para ver qué es lo que pasa. Y obviamente si ese muestreo te advierte de que hay irregularidades, de acuerdo a la entidad de esa, de esa irregularidad, tú amplías la muestra o después ya entra una auditoría completa, ¿ya? ¿Qué es lo que hizo la Contraloría? Aquí tomó un muestreo. Un muestreo, me parece que es por fecha. Y de ese muestreo logró identificar de que había al menos 64 niños que no estaba claro cuál era su paradero, ¿ya? Que supuestamente se habrían entregado sus padres. Es que, ¿dónde está el tema? Mira, si, por eso digo yo, esta cuestión es un despelote.
1: Ya, pero...
0: Porque mira, los papás, pues tú puedes entender, ya, vengo una visa de reunificación. Pero la pregunta es, una vez que los niños llegaban a Chile, ¿a quién le entregaban los niños? Porque yo entiendo, ya puedo mandar, el papá no tiene plata para ir a Haití a buscarlo. Pero el papá va a estar en el aeropuerto esperando que le pasen
1: claro, los cabros, claro, ¿no? Lo más lógico,
0: digamos. Lo más lógico, si lo harías tú, lo haría yo con nuestros hijos. O sea,
1: si o una institución del Estado, y quizá ahí, o entonces, alguien
0: cuando,
1: aquí.
0: Cuando llegan mientras en el tanto, mismo aeropuerto, ya, aquí está su hijo, y la foto, ya, mi niño.
1: Es que eso es lo que, es que para y todos, aquí, yo, si aquí, yo mando a mi hijo, si tú mandas a tu hijo a Santiago, perdón, si tú sí, mandas a tu hijo a Santiago, de Antofagasta a Santiago, porque es menor de edad, tienes un procedimiento, hay un protocolo que seguir. Y no van a soltar a tu hijo si es que no.
0: Y hasta que lo entregue el adulto responsable y lo, que firmó.
1: Que viene, que firmó y viene entonces, con el nombre,
0: por
1: etcétera.
0: Por eso te digo yo que es muy absurdo esto. Entonces al final los niños llegaban acá a cargo de este profesor, este jefe de grupo, el ahora, cargado en la delegación, y después salían del aeropuerto con el mismo personaje, Jorge, se subían en un bus y nadie sabe hacia dónde iban.
1: Tengo entendido que son más personas los que se presentaron en el aeropuerto, al menos tres. ¿Dónde están ellos? ¿No sería más fácil ubicarlos a ellos, a estas personas?
0: Ah, no, pues eran más, pues. Sí, o sea, cada avión entiendo que venía con tres o cuatro adultos.
1: Más o menos, son como tres.
0: Ya, más o menos.
1: Ya, pero
0: imagínate.
1: Y pillarlo a ellos, pero ellos tienen que tener el, digamos, a ellos se les revisa quiénes son.
0: Debiera, pues. Es lo que están diciendo eso de acá. Por eso
1: me extraña lo que hizo la PDI. Bo.
0: Oye, es que.
1: A mí no sé, te lo digo
0: de verdad. Es muy curioso el tema. Entonces, ¿cómo no salta ni una alerta antes? Mira, escuchaba el otro día al exdiputado Oyarzo, que es un diputado que era, ya ni me acuerdo, creo que era PDG, después se fue para no sé dónde. Y él fue uno de los que activó estas investigaciones. Él fue el que ofició a no sé quién, qué sé yo, y fue uno de los que levantó este tema. Y resulta que él dice que un día le llegó el dato de que llegaba un vuelo de con niños haitianos y dijo, ¿sabes qué? Yo voy a ir al aeropuerto.
1: Dijo.
0: Y habló con el de la DGAC, qué sé yo, que él iba a ir a aeropuerto, que llegaban, entonces quería ir a fiscalizar, entonces le iba a ir, ah, ya, listo, no hay problema, fue para allá. Este vuelo se supone que el diputado decía, llegaba a Ponte Tú a la 1 de la mañana, ¿ya?
1: Ah, sí, lo escuché.
0: Venía de no sé dónde, venía de República Dominicana, directo a la 1 de la mañana tenía que llegar. O a las 2 de la mañana, y resulta que el vuelo llegó a las 2 de la tarde. 12 horas se demoró.
1: Se pasaba el dato.
0: ¿Y por qué? Porque el vuelo, fuera de lo que estaba planificado, paró en Lima. Y en Lima, por una escala técnica de última hora, tuvieron que parar en Lima. Estamos hablando de charter, no vuelos comerciales que tú tienes.
1: ¿Cierto? O sea, fueron dateados.
0: Fueron dateados. O sea, él no lo dice, ¿no? Oye, pero cualquiera dice dos dedos de frente. Es raro. Y más encima, venía, de acuerdo a lo que era la información, venían 120 y tantos niños y resulta que venían a Chile, pero resulta pararon en Lima y en Lima se bajaron como 60. Y ahí fue que llegaron los 64 a Chile. Y se suponen que venían 120 chiles y 64. Y los otros se bajaron en Lima. Siendo que Lima no estaba en el plan de vuelo. Entonces tú dices, oye, esta cuestión es que a todas luces hay algo irregular aquí.
1: Ver,
0: y ya. Alguien está haciendo algo
1: acá. Okay, no, ya no habló la Contraloría, no lo quiso decir la Contraloría, pero yo te digo, trata de menores. Tráfico de humanos. Trata de, no sé, como lo que tú quieras. Algo está ocurriendo acá. Es posible que lleguen de acá y de aquí salten a otro lado, incluso sí, hasta en barco.
0: Bueno, decía el otro día también, decía algunas personas que por qué razón Chile, qué sé yo, porque Chile tenía... A ver, el hecho de poder tener a un niño al cual tú le puedas otorgar nacionalidad chilena, eventualmente, podría permitir de que tuviera pasaporte chileno. El pasaporte chileno es uno de los pasaportes que te permite ingresar a más partes del mundo. Sin visa. Entonces, sí, una de las motivaciones que puede ser, ¿por qué Chile, digamos? Porque, oye, desde Haití a Chile, Chile estamos en, como decía Montaner, en el último lugar del mundo.
1: Claro.
0: Entonces, ¿por qué venir para acá? ¿Cachai, no? Oye, última Argentina, te quedas así.
1: A mí me llega a dar escalofrío.
0: Entonces,
1: la verdad no...
0: Y si tú te das cuenta, me voy a dar un último dato de este tema. Que,
1: dale.
0: ¿Cómo se llama? Insisto, yo no tengo prueba, pero resulta que uno dice... Mira, la Madonna. Dale.
1: ¿La qué?
0: Madonna adoptó un haitiano. Ya, vamos a casos más cercanos. El Rafa Aranea, tiene un niño haitiano. El Martín Cárcamo tiene un niño haitiano. Estoy diciendo que es irregular.
1: Ya.
0: Pero estoy diciendo de que
1: Hugo, y no cabe duda momento, que están mejor ahí ya.
0: No, yo no pongo en duda. Y en el caso de ellos,
1: ¿pero por qué tan fácil?
0: Hubo un procedimiento, pero oye, si esta gente pudo optar quizás de buena forma, bajo los procedimientos que correspondían.
1: Te voy a dar otro más.
0: ¿Por qué no me voy a pensar en otro?
1: Te voy a dar otro más. ¿Tú te acuerdas para las misiones de la ONU de Chile que estaba en casco azul en Haití, cierto?
0: Sí.
1: Un caso muy importante, de hecho la niña que adoptó esta familia de un suboficial de ejército que estuvo ahí, conoció a una niñita, se la trajo a la familia, esta niña de atleta, ahora es seleccionada chilena y es una de las velocistas más rápidas que hay acá y participa, no me acuerdo cómo se llama esa niñita. Muy chiquitita, le han hecho reportaje. ¿Sabéis lo que tuvieron que pasar para adoptar a una niña?
0: No, pues. Entonces, ¿qué pasa?
1: Pero fue más difícil de los que tú me estáis nombrando.
0: O sea, ¿qué es lo que quiero decir? Probablemente esta gente, adoptar un haitiano, pasáis por muchos líos. Entonces quizás alguien se quiso hacer el camino corto. Dijo, ya, pues si tenemos esta ventana, traemos como que reunificación, entra a Chile, ya estando aquí en Chile, de repente alguien puede pedir procedimiento de adopción dentro de Chile, que no es lo mismo que ir a Haití a buscar tu...
1: Pero casi se supone que es jodido el tema de adopción también.
0: Anda tú a saber, no sé.
1: Pero es que sí, es que es jodido, si no, oye, voy a llegar y...
0: No estoy de acuerdo, pero de repente, no sé, pues pedí algún tipo...
1: De hecho, en los últimos años en la ley se flexibilizó el tema de adopciones.
0: Sí.
1: Ahora.
0: Pero, insisto, es un tema que es extraño... Puta, qué extraño. Yo no, mira, no tengo elementos para dar una respuesta.
1: ¿Tú crees que vamos a saber algo más de esto, no?
0: Yo espero.
1: Ya dio a hablar la Contraloría, ahora
0: que yo espero de que aquí se hagan valer. Primero, yo creo que hay que hacer.
1: Pero la Contraloría puede. Ya, responsabilidad. Esto lo encontró malo la Contraloría, pero no apunta a nadie.
0: A Luis Taller, porque era el director
1: al
0: de migraciones.
1: Al único.
0: O sea, que el responsable de.
1: Al único, del área. Ya, pero Luis Taller salió al paso diciendo que.
0: No, sino, o sea, él dijo no, que esto era lo más normal del mundo, digamos, pero no, la Contraloría, le dijo no, y por eso tuve una noticia muy fresca, porque finalmente lo que hablaban es que esto era un preinforme, estaban haciendo como un prejuicio, que todavía ni siquiera hay un informe completo. Bueno, el informe salió anoche. Y Contraloría lo dice con todas sus letras que hay responsabilidad de Luis Taller, y vamos a ver qué es lo que va a pasar. Y ordenó la instrucción de sumario desde ya a todos los responsables. Luis Taller ya no es autoridad. Vamos a ver qué es lo que va a tomar. Mira, noticia en desarrollo. Vamos a ver lo que va a pasar durante la mañana, probablemente, o durante el día. Me atrevería a decir, sin mucho miedo de equivocarme, que no va a faltar el parlamentario que diga nos vamos a querellar, vamos a llevar este tema al Ministerio Público. Ahora, ¿qué es lo que va a pasar con estos niños? Puta, yo espero.
1: ¿Dónde están? No es que va a pasar. Primero, o sea, primero encontrémoslos.
0: Espero que se, claro, que se separe la.
1: No han dicho que
0: la paja del trigo. Se han encontrado varios, digamos. Pero por último, para saber si efectivamente hay o no hay niños perdidos.
1: ¿Y esos varios quedaron con la familia?
0: Sí, pues, sí, claro. Pero es como para saber si hay niños perdidos o no, y a partir de eso ver qué es lo que ocurre. Pero yo siento que aquí, mira, este viejo, este consejo más viejo del hilo negro, digamos, pero cuando, siempre hay que decir, sigue la ruta del dinero. Yo estoy seguro que aquí
1: hay plata.
0: ¿Quién pagó el avión? ¿Quién pagó estas visas? ¿Quién pagó los trabajos? ¿Quién pagó las comidas? ¿Quién pagó los honorarios que fueron? Hagan ese seguimiento, busquen ahí dónde viene la plata, dónde viene la plata, y vamos a encontrarnos sorpresas. Yo estoy seguro que
1: vamos a la pausa, volvemos y ahí a la vuelta tocamos otro temita, ¿vale? Volvemos, quédate aquí.

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2: Son las 11 de la mañana, 30 minutos.
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0: Buen día, aló.
1: Hola César, buenos días, Diana, abogado.
0: Adelante, Max.
1: ¿Estamos ahí?
0: Sí, estamos acá. Está acá.
1: Ya que están hablando de irregularidades, quisiera yo que él me indicara si estoy equivocado o no. En la Constitución, en el artículo 60 y 57, dice expresamente que cualquier diputado incite a la violencia, incite al caos, tiene que ser desaforado mediante una acusación, ¿cierto? Legalmente, algo por ahí, no lo leí bien, pero ¿es así o no? Porque imagínense cuántos diputados están llamando a quemar Chile, a sentir a Chile, que va a venir un segundo 2019. ¿Por qué no hacen la demanda judicialmente, así? Desaforados judicialmente, ahí está la palabra. ¿Me puede ayudar, por favor, si estoy bien o estoy mal? Gracias.
0: Muy bien. Entonces, gracias, amigo. Cae cajón, pues. La pregunta del One Million. ¿Qué pasa con la constitución? ¿Qué es lo que es una acusación constitucional? Partamos de esa base, Jorge, porque hay mucha gente que me ha preguntado eso.
2: A ver, dos cosas. Pues son cosas distintas. Lo que dice el auditor, efectivamente, la constitución establece que, en primer lugar, de que todos los parlamentarios y la autoridad de gobierno, al momento de asumir su cargo, juran respetar la constitución y la ley. Y existen prohibiciones efectivamente de este tipo y podrían ser sujetos de incluso la pérdida del cargo. Ahora, mira, si bien eso existe en la Constitución, yo no recuerdo algún parlamentario al que se le haya hecho efectiva esta responsabilidad o alguien lo haya denunciado a ese tipo. No, es que estamos hablando de otro tema, eso es la cuestión constitucional. Por ejemplo, otro día salió de que la senadora Campillay había dicho, cuando salió el fallo de Crespo, poco menos que había que salir a las calles nuevamente, y ahí hubo un revuelo respecto de si estaba o no infringiendo hasta este deber constitucional, pero yo no tengo memoria de que alguien finalmente le hayan hecho efectiva esa responsabilidad, porque al final del día no, bueno, como muchas cosas pasan en Chile, hay letras muertas, hay muchas cosas,
0: sobre todo las
2: que no es lo mismo que la acusación constitucional, que es la que nosotros conocemos más comúnmente, digamos, y que finalmente es una manera en la cual hacer efectiva la responsabilidad política a partir de una infracción constitucional de alguna autoridad, de aquellas que está expresamente contemplada en la Constitución. La responsabilidad tiene que ver, y la que normalmente se trata de hacer valer, es la inobservancia o haber actuado en contra de la Constitución, derechamente, digamos, ¿ya? Y bajo esa lógica, la acusación la pueden presentar los diputados, que son los que tienen la facultad para hacerlo, y bastan 10 firmas para poder presentar una acusación constitucional. La acusación puede ser contra la autoridad del gobierno actual, digamos, y también puede sentarse una acusación contra los miembros de la, por ejemplo, de la Corte Suprema, digamos, o de los tribunales de justicia, los jueces. De hecho, han sido, acuérdense que está el tema de la ministra Vivanco, que fue destituida, está el tema de Sergio Muñoz, que fue destituido. Tal, o sea, ya, hay casos de jueces que han sido destituidos. Y en el caso de la autoridad de gobierno, tú puedes presentar una acusación, para el caso de los ministros de Estado, hasta por 3 meses después de haber cesado en el cargo. Y en el caso del presidente de la República, hasta 6 meses después, puedes presentar una acusación constitucional. La acusación la presentan y se conoce en la Cámara de Diputados primero, que es la entidad que puede conocer los argumentos de fondo respecto a la acusación, los elementos que se presentan para fundamentarla, y a partir de eso se vota y se aprueba o se rechaza, y en caso de ser aprobada pasa la acusación al Senado, y el Senado es el que finalmente resuelve, y la Constitución dice que resuelve como jurado. Es decir, el Senado, hay dos particularidades. En primer lugar, los senadores no pueden emitir opinión previa respecto del mérito de la acusación, sino quedan inhabilitados. ¿ya? Porque hace un antejuicio. Por eso tú no has escuchado ni un senador hablando, por ejemplo, directamente de la acusación de Grau, si tiene fundamento o no, si le corresponde o no, si le parece. Porque si llega a ser algo de ese tipo, quedan inhabilitados para poder pronunciarse respecto a la acusación. Entonces todos son muy cuidadosos en eso. Y lo otro es que al actuar como jurado, no solamente tienen que revisar el derecho, sino que también pueden abocarse a los hechos y abocarse también a situaciones que pueden ir dentro de lo que es su fuero interno. Tienen más libertad los senadores para poder resolver. O sea, pueden resolver incluso bajo su propia conciencia. La acusación constitucional tiene como efecto no solamente la cesación del cargo, sino que aparte la inhabilidad por 5 años para ejercer cargos o funciones de carácter público. Entonces, bajo esa lógica se le da facultad al Senado para que tenga un poquito más de criterio al momento de poder votar y no verse obligado simplemente a un tema meramente formal. En la Cámara de Diputados se supone que el tema no es así. Ahora, ha habido mucha discusión respecto a las acusaciones constitucionales por varias cosas. Una, porque si bien es un elemento, como se dice en derecho, digamos, un elemento de última ratio, es decir, que sería como el último recurso, lo más grave, una acusación constitucional, en estricto rigor los requisitos para presentar una acusación constitucional son más bajos que, por ejemplo, para otras instancias de fiscalización, como por ejemplo la interpelación, que fue algo que se creó en una última reforma constitucional. La interpelación lo que busca es que determinado ministro de Estado vaya ante el Congreso a dar explicaciones, ¿ya? Y hay se nombra un diputado como interpelador y este diputado lo interroga, ¿ya? Y el ministro se defiende. Y han habido interpelaciones al final de harto show y la verdad es que no llegan a nada, digamos, porque no tiene un efecto concreto. Pero para pedir la interpelación requiere, 50 firmas. Pero para acusar constitucionalmente requiere 10. Entonces ahí nos dicen, no puede ser de que la medida que es más gravosa tenga un requisito más laxo, digamos, de que aquella que tiene menos impacto. Entonces ahí hay algo, y se ha hablado estos días de que es necesario poder hacer algunos cambios para que el tema tenga alguna...
0: ¿Por qué se está acusando a Grau?
2: Es que ese es el tema. A ver, desde el punto de vista formal es por no haber dado cumplimiento a la ley, a la constitución y a la ley, digamos. Pero ¿en qué se fundamenta esa aseveración? Es que señalan, entre otras cosas, de que el ministro Grau las proyecciones presupuestarias del Estado no se habría basado en información fidedigna. En la práctica es como eso. Ahora, ¿dónde está
0: el tema? Ahí el tema que dejaron caja, que después a destiempo presentaron
2: chapalos. Y que en definitiva todos estos manejos han sido malos, ¿ya? ¿Dónde está el punto de fondo, creo yo, y que se ha desvirtuado un poco? Que una cosa es que tú hagas la pega mal, lo voy a decir muy en español, digamos, tú haces la pega mal porque eres penca, o estás haciendo la pega mal a propósito porque estás haciendo una maldad, ¿ya? Y ahí hay una discusión entre los parlamentarios, entre los diputados, al menos lo que ha sido el debate público, porque hay algunos que dicen no pueden juzgar a Grau por haber hecho la pega mal por penca. No lo podemos jugar por penca, ¿ya? Porque todos los ministros, todos somos seres humanos, los ministros se pueden equivocar, las condiciones de la economía cambian, las proyecciones son proyecciones, no son certezas, en definitiva, bueno, el ministro hizo ciertas proyecciones, evaluó un presupuesto, pero después las cosas han cambiado, y ahí todos los ministros hacienda para atrás diciendo que efectivamente acá se han hecho, todos los ministros han hecho proyecciones, y si empezáramos a sancionar a los ministros por las proyecciones que hacen porque no se cumplen, finalmente todos los ministros serían acusables porque nadie tiene el control absoluto del futuro. Entonces las proyecciones tienen como, por esencia, digamos, la característica de ser inexacta o no ser absolutamente a prueba de errores, ¿ya? Porque sí, son proyecciones. Sí. Entonces no podemos sancionar a Grau por proyecciones que no dieron el resultado porque finalmente no es su responsabilidad. Pero hay otros que dicen que el tema más de fondo es que esas proyecciones no se cumplieron porque hubo una decisión política de parte del Ministerio de Hacienda de maquillar las cifras o generar una, como dicen los contadores, una contabilidad creativa. Entonces, inventamos cosas. Y, por ejemplo, se habla ahí de que para no reflejar deuda dentro del año, para no reflejar el nivel de deuda que realmente tenías dentro del año, se habló con los proveedores para decirle, oye, factúrame en enero, no me facturé en diciembre, por ejemplo. Yeah. Entonces, en enero, después que ya cerraste el balance, todos los amigos comerciantes me van a entender que me están escuchando y los contadores, qué sé yo. Una vez que tú cerraste el balance, te empiezan a aparecer un montón de gastos que podrían haber estado devengados desde el punto de vista de la obligación, porque ya son pegas que se hicieron, qué sé yo, pero cuando había que presentar la factura, le dijeron, no, preséntamela después porque la contabilidad la meto para el año que viene. ¿Me entiendes? Entonces, claro, claro. ¿Y esto lo hago para qué? Para que no aparezca que en mi nivel de deuda o mi nivel de compromiso es el que realmente tengo. Entonces resulta que después viene el otro gobierno, llega en marzo, y se da cuenta de que tengo, pero una cantidad de facturas sin pagar. Me llegaron. Y resulta que el ministro entrante de cualquier cartera llega con la información al 31 de diciembre. Pues resulta que el 31 de diciembre te dice, mira, la verdad es que tú tenías de, no sé, de facturas tenemos, por pagar 10. Sí, sí. Pero llego en marzo, cuando me siento en la oficina, no, es que era hasta el 10, pero en enero, el 2 de enero le llegaron 100 más. Ahora claro, me quedan 1000. Claro. Pero ¿cómo si? Entonces el gallo cuando llega ahí me propongo, yo me presupuesto antes de llegar sin tener toda la información, mi trabajo a partir de lo que yo veo. Ya, debo plata, debo 10, pero igual tengo 50 de ingresos. Me siento en mi escritorio, no, es que los 50 no son porque usted ya debe 100. Entonces eso es lo que reclamaban, de que finalmente esa decisión política es una decisión intencionada y no fue una mala proyección, no fue simplemente que no la achuntamos a la cifra. Y pucha, hubo más inflación, el precio del cobre, que la guerra, el precio de Hormuz, no sé qué cosa. Chile,
3: trataron de esconderla.
2: Trataron de, claro.
3: Entonces, de ver si pasaba buen Chile lo piola.
2: Exacto. Y resulta que no pasó. Es como lo que también se habló respecto del rango de recursos que quedaron en caja. ¿Te acuerdas que lo conversamos en su momento? Que el 31 de diciembre quedan 46 millones de dólares. Lo que al 31 de diciembre el último 31 de diciembre de Piñera eran 3.000. Y resulta que ellos decían, no, es que no eran 46 porque resulta que al 11 de marzo, que es cuando entregamos el gobierno, quedaban 1.500 millones. Pero después tú decías, sí, pero es que el 2 de enero te endeudaste como en 5.000.
3: Sí, como te endeudaste, entonces, como si hoy sacaron esa punta para meterla.
2: Claro, entonces hiciste como un giro con la tarjeta de crédito.
3: Claro, sobre giro.
2: Claro, fuiste con la tarjeta de crédito, fuiste a hacer un avance en efectivo, lo metiste en la caja, pero claro, después tenés que pagarlo.
3: Claro.
2: Y más encima hiciste un avance en efectivo de 5.000, pero yo cuando asumí el gobierno entonces, te quedan 1.003. Entonces, eso es lo que se está debatiendo y el debate yo creo que apunta fundamentalmente a eso. Hay un grupo, bueno, y hay una tercera vía, que es una vía mucho más política y en la que se enreda un poco más el asunto, que dicen que esto finalmente es un juicio a la política económica de Boric y al gobierno de Boric. Y se está ocupando a Grau para eso. Entonces hay un grupo de parlamentarios que la verdad es que da lo mismo el argumento técnico y dice esta es la oportunidad para pasarle la cuenta a Boric y a su gobierno. Hay otros que dicen, no, este tipo efectivamente falseó la cifra. Y hay otros que dicen, no, este gallo se equivocó, pero su error fue tan, su negligencia fue tan brutal que tampoco se la podemos dejar pasar.
3: Acá me preguntan dónde sacó la información que hay niños que se bajaron en Perú. Creo que salió en Ciper Chile también.
2: Está en Ciper. Hay una entrevista en CNN, me parece, o en T13 Radio, a este exdiputado Yarzo, que es la que más ha circulado, está en redes sociales, está en todos lados. Y me parece que está en Ciper y está en el mostrador.
3: En el mostrador. Ojo, sí. Dice, la noche de San Juan se celebra durante la víspera, es decir, la noche del 23 de junio, empalmado con la madrugada del 24 de junio, fecha en la que se conmemora. Por eso era estaba preguntando por San Juan.
2: San Juan
3: Bautista. Oye, nos vamos ya. Vamos, ok. Jorge Lórez.
2: Está entretenido el tema. Bueno,
3: está bueno.
2: Oye, sea, ahora el tema de Grau, hay que esperar ahora esto al Senado. La otra semana se va a votar en el Senado. Y ahí vamos a ver qué pasa. Y ya están las peloteras políticas. Estáis viendo. Los republicanos peleados con la Nación Nacional.
3: Está hirviendo. La otra semana, ¿qué hacemos? ¿Con
2: ahí
3: qué
2: vamos,
3: tema?
2: Vamos a ver. Cada día tiene su afán, don César.
3: Chile nos llega fruta todos los días.
2: No,
3: aquí tenemos fruta todo el año.
2: Esto es como la feria.
3: Señoras y señores, nos vamos, nos encontramos mañana, eso de las 9 de la mañana en otro programa, mañana jueves. Mañana tenemos al presidente de Itrans, ya que nos va a hablar el tema de la tarjeta, porque te parece a ti que va a resultar ahora en junio, julio, gente ya no se va a poder, por ejemplo, me lleva por 500, no se puede. ¿Qué pasa si un estudiante no tiene plata? ¿Qué pasa si se le perdió la tarjeta? ¿Qué pasa? O sea, hay tantas cosas que no vas a poder.
2: En Santiago aplicaron este tema de la tarjeta VIP hace varios años atrás y al principio también fue caos. Hoy día ya está bastante más normalizado, pero subió la evasión.
3: Mucho. Eso es lo otro.
2: Aquí vamos a ver, porque sí, ahora igual ha cambiado el tema. Hoy día hay poca gente que anda con sencillo, con efectivo. La gente normalmente
3: paga. No, acá los choferes no pagan y te bajan, po.
2: Claro.
3: Te bajan.
2: Pero
3: o
2: vamos,
3: parte, o no parte.
2: Vamos a ver cómo anda la.
3: Mira, cuando. A mí me dio risa la otra vez, cómo lo hacía una línea allá en Santiago, cuando estaba en elevación, se bajaba, se subían 3, 4 o 1 y el chofer se quedaba parado. Si no bajan esas personas, yo no parto. Y la misma presión de las personas de arriba de la micro hacían que se bajaran los tipos.
2: Obvio.
3: Porque si son choros, arriba de la micro van a encontrarse con 10 más. Pues, así que entonces, y no partía la micro, así que esto cayó los que. Y encima humillado, ¿no? Parece genial. Chao, Jorge, nos vemos. Chao, chao.
2: Chao, chao.
3: Con el fuera de foco. Chao, chao.

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1: Son las 11 de la mañana, 57 minutos.
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Muy bien, mis queridos y queridas. Ya estamos comenzando el Fuera de Foco con buena música y energía positiva. Así es que arrancamos nuestra sintonía en la RD. La sintonía del Fuera de Foco. Oye, estoy con depresión, les quiero compartir esto. Sí, estoy con depresión. Sí. En cosas que a nadie le importan, mañana mi hijo mayor cumple 18 años. ¿Lo pueden creer? Por favor, todos apóyenme los que estuvieron en esa transición. Necesito consejos, sugerencias. Bienvenidos y bienvenidas a todos al Fuera de Foco cuando son exactamente las 12 con casi 5 minutos en esta mitad de semana. ¿Cómo estuvo el programa de ayer? Ah, ¿cómo estuvo? Cetita, un 7 como siempre, ¿cierto? Quiero saludar a todos los bautistas que están de onomástico en el día de hoy. Besitos grandes para los bautistas. He escuchado mucho ese nombre de segundo nombre, ¿cierto? Bueno, benvenute, benvenute. Oye, harta noticia mala. Yo ya no sé los accidentes de ayer, de verdad. Yo sorprendía de antes de ayer también. La verdad que ya estoy curada de espanto, como dicen por ahí. Yo no sé. Me da miedo abrir las plataformas sociales con todos los videos. Lo que sí les quiero pedir a la gente que también no graben los accidentes, ¿eh? No los graben. Bueno, hay gente que le gusta ver eso, a mí no me gusta. Más si hay involucrados niños. Habían varios videos rondando de este accidente que hubo ayer y el niño en el suelo, que gracias a Dios no tenía al parecer algo grave, al parecer, pero en ese momento cuando recién había sido, y la verdad que igual me da un poquito de como de pena ver esos momentos, o sea, como que no me gusta verlo, así que yo igual les pido un poquito de conciencia a la gente que anda por ahí, que no grabe tanta cosa. Igual hay que tener como respeto con la privacidad de la gente. Siento yo, un comentario muy mariano. Pero hay gente que le gusta estar ahí mirando de todo. Bueno, arranca nuestro Fuera de Foco, mitad de semana, el ombligo de la semana. Vamos a comenzar con la reina del pop, Madonna. Me encanta Madonna. Arrancamos este programazo en este día miércoles ya, 24 de junio.

0: Oye, está bueno el pop, pero me encanta también este rock pop. Hola, muy buenas tardes. ¿Con quién hablamos? ¿Con quién tengo el gusto de hablar? Sí, buenas tardes. ¿Con quién hablo? Ato.
1: Ya me olvidó ya.
0: Max.
1: Me olvidaste.
0: Es que, tú sabes, hay días y días, hay días buenos y días malos. ¿Cómo estás, Max, de mi corazón? ¿Cómo amaneciste hoy? Cuéntamelo todo. ¿Todo bien?
1: Echándola de menos porque ayer no estuvo.
0: Ayer no estuve, ¿no? Pues está el Zetita a los días. Sí.
1: Sí, sí, pero yo con el Zeta, el Zeta nomás. No, buena onda el Zeta. No, sí, buena onda el Zeta. Yo te voy a dilucidar un poquito de lo del tema del de lo, yo no sé si te acuerdas tú, un par de años atrás, un joven que se había comprado un auto 0 kilómetros, iba transitando por ahí por Iquique, a la altura del, me parece que del hospital, por ahí pasadito, esas calles, hay unos camiones que están estacionados.
0: Ah, y hay sí, un joven que chocó, o sea, no recuerdo si era joven. A mí me parece que era como un caballero que chocó con los camiones, ¿sí? Bueno, no sé, no, la verdad, Max, que no me recuerdo. ¿Para qué te voy a engrupir?
1: Por lo que se supo que era una persona ya no adulto mayor, ni sino que joven, 30 por ahí, no sé.
0: Ya.
1: Se había comprado el auto y él intencionalmente se metió detrás del acoplado del camión.
0: Sí, po. Sí.
1: Y se decapitó.
0: Sí.
1: Y había gente grabando.
0: Sí.
1: Y después lo subieron a internet.
0: Qué terrible. Ay, no sé, menos mal que nunca me mandaron esos videos. No. Yo, es que no puedo conmigo, es como que sueño una semana con eso. Horrible,
1: es que,
0: ¿no?
1: Es que, mi reina, yo tengo lisa y llanamente el diagnóstico de esas personas. Son unos psicópatas mentales.
0: Oye,
1: porque le gusta la situación, para esos son masoquistas, no, ni siquiera masoquistas, no, son psicópatas mentales.
0: No sé si será algo tan grave, pero hay gente que le, bueno, no sé, yo de verdad no soy psicóloga ni me sé los nombres en ese aspecto, pero si tú te lo sabes y lo dices así, puede ser. Lo que pasa es que ayer me llamó la atención este choque que hubo en la ciudad temprano, que había involucrado un niño menor de edad. No sé si lo habrás visto. Estaba hasta con su mochilita botada en el suelo y él estaba tirado.
1: No.
0: Y habían videos circulando de eso. Lamentablemente, en un lugar donde yo estaba, me dicen, mira. Y yo, ¡ay, no, por favor! No quiero ver. Menos mal que menor de edad no estaba en ninguna condición de herida, desastrosa, por lo que se veía, ni desastrosa, no. Estaba en el suelo, que es como lo que comúnmente, después de un accidente, ¿cierto? La gente espera que lo... Ya, y no se veía nada malo, pero igual para mí era fuerte ver a un niño en esa situación,
1: claro,
0: que a lo mejor podía estar asustado, a lo mejor tenía dolor. Yo no vi el video, por eso te digo, ha sido una imagen, un segundo yo creo que tiene que haber durado, y quedé, no, le dije, yo no me muestres nada, por favor.
1: Yo tampoco, ojalá Dios quiera que el chiquitito haya pasado un susto nomás y unos magullones y nada más, porque imagínate, truncarle la vida a un niñito chico que todavía ni siquiera está empezando, no. Pero yo, para mí, el diagnóstico es de psicópatas mentales, porque no hay otra. Igual que estos gallos que andan violando niñas chicas, chiquititas, no sé, de un año, dos años, chuta, esos están pillados la cabeza, se le escapan las cabras para el cerro.
0: No, qué terrible. Mejor ni hablemos de eso, Max, porque me da una pena tremenda y me acuerdo al tiro de la noticia de Colombia, parece que hubo, así que no, por favor.
1: ¿Tú querías un consejo para tu hijo?
0: Ya, a ver, eso me gustó. ¿Cuáles son las...? No para mi hijo, para mí como mamá, pues si voy a tener un mayor de edad, me va a decir a cada rato, mamá, soy mayor de edad, y yo, ¿qué? Vení acá. Dime tú, ¿qué hago ahora? A ver.
1: Recuérdate que los hijos son prestados.
0: Sí, también, lo sé. Ya.
1: Yo te voy a poner un caso chiquitito. Mi cuerpo yo la hice toda, la reventé toda, pero con responsabilidad. Imagínate, recién yo fui papá a los 33 años y me casé a los 33 años.
0: Oye, como la edad de Cristo, ¿ah? ¿Eh? Mira más. Claro, pero se me o sea, la edad en que falleció Cristo, hay que decirlo, ¿eh? La gente dice la edad de Cristo, pero es la edad que falleció Cristo, 33.
1: Claro. Sí, pero que renació en mí. Ah.
0: Resucitó.
1: Oye, resucitó en mí. Y yo, yo fui muy responsable porque yo le tenía pánico cuando a la edad de tu hijo, yo ya estaba en la Fuerza Aérea, estaba haciendo, cumpliendo con el deber de mi patria.
0: Sí, po.
1: Y, pero yo las pasé todas y hasta ahora yo no me arrepiento de nada, de haber dejado un cabro chico botado, ni mucho menos. Entonces tú lo que tienes que hacer con tu marido, sentarse y mirarlo frente a frente, fija los ojos ahí, face to face, y decirle, mira cabrito, yo no quiero ser abuela todavía.
0: ¿Ya? No, y ahí hice algo mejor. Tuve una guagua y se la dejo cada vez que puedo. Entonces, mamá me dice, ¿pero cómo? Pero cuida a tu hermana, le digo yo. Así es la cosa. Fome.
1: Sí, pero tenés que decirle que no, que con responsabilidad, que no te traiga un nieto tan temprana a edad de él.
0: Ya, lo voy a decirle.
1: Porque si él va a estudiar alguna carrera, a un instituto, universidad, qué sé yo, no tengo idea, que vaya a ser, que lo haga, que no se trunque la vida, porque un niño son bendiciones de Dios, pero un niño se tiene que alimentar, se tiene que vestir, se tiene que educar. Se
0: cooperó tiene que con los regalos y las compras, todas las zapatillas caras, todas esas cuestiones, chao.
1: Yo en la época mía, las zapatillas más bacán eran las North Star. Y cuando andamos con esas zapatillas blancas para hacer gimnasia, era cool. Hoy día no, los cabros andan con zapatillas con aire, qué sé yo, que pegan un salto, llegan a las nubes, no sé. Pero que no se meta tan temprano a esa, que lo goce, que lo pase bien, toda la cuestión, pero con responsabilidad.
0: Ya, sí, con responsabilidad.
1: Porque se va a truncar la vida, porque si va a ser papá de esta edad,
0: ¿qué ejemplo le podría poner? Mira a tal persona. Mírate a tal persona. No, pues no vaya a ser como él, olvídate, chao. Pues hay que tomárselo con humor, porque los cabros uno le habla serio, dos segundos y ya se perdieron. No te escucha nada.
1: Mamá, yo llamo al carabinero, ¿ah? De una.
0: Ya llamó a los carabineros, mira.
1: De una. Llamo a los carabineros porque los derechos del niño. Bueno, ahora no es niño, de hecho del joven, ya adulto ya.
0: ¡Oh, servicio militar! ¡Ándate, ahí, cabrito! ¡Ándate, te quiero ver! Oye, antiguamente esa cuestión era terrible, ¿no? Hoy en día ya no es. Antes sí que era difícil. Antes era una obligación.
1: Fíjate que yo lo hice encantado.
0: ¿Ya?
1: Yo me postulé para el ejército y salí llamado a la Fuerza Aérea, imagínate. Y yo lo pasé bien porque, oye, si adentro no te... Todos dicen que te van a matar, que te van a sacar la more, que te van a pegar, que te van a correar, sí. Por uno paga el pato todo. Y después ese uno, entre todos le hacíamos la media talla al tonto, le dábamos vuelta al colchón, le hacíamos las sábanitas cortas, qué sé yo. Pero nunca hubo agresión como lo pintan por fuera.
0: Por fuera, claro. ¿Ya?
1: Porque por fuera te dicen, no, que te van a pegar, que te van a maltratar, que te van a psicociar. A mí no me pasó nada.
0: Nada.
1: ¿Por qué? Porque yo...
0: Está ahí en la fach, pum, Max. Otra cosa, pues, amigo, ¿ah? ¿Eh? Otra cosa, hay que decirlo.
1: La marina, pues, allá.
0: Claro, otra cosa, pues, andaba ahí en otros lugares más difíciles. Bueno.
1: No. Esto te lo tenía guardado para cuando conversáramos.
0: Chan, sí.
1: Pero yo estuve en la primera línea, mi hijita, en el 78, perdóname, po.
0: ¿En la primera línea del 78? ¿Qué es eso, la primera? Explícame.
1: Ya, 78 fue cuando Argentina quería invadir Chile por el sur, Perú y Bolivia por el norte.
0: No, espérate, ¿qué significa la primera línea? Es que estás ahí...
1: En la frontera. Claro,
0: mira.
1: A comienzos de un conflicto.
0: Oye, ¿y qué sentía ahí, Max?
1: No, pues si estaba metido ahí, ¿qué iba a sentir?
0: Más encima me va a pasar algo. Pero yo decía, yo estaría ahí en primera línea pensando, y voy a Y por la patria, más encima. Pero ¿por qué? Estaría ahí, estaría reclamando todo el rato por dentro. Pero no, ¿qué voy a hacer? Es que bueno, que hay gente que le gusta esa cuestión, ¿po?
1: A mí me gusta, a mí me
0: sí,
1: gusta.
0: Sí, por eso
1: gusta,
0: te digo, le gusta.
1: Y me gusta ver cuando desfilan los carabineros, la fuerza aérea, los milicos, los marinos.
0: A mí me gustan los desfiles también. Lo que yo estoy diciendo es que no me gustaría estar ahí en la primera línea en la frontera con un arma. Eso es distinto. Son cosas distintas.
1: Pero hay que tener pachorra ahí.
0: Yo creo que más que pachorra, tener un sentido de vocación también, ¿ah?
1: ¿Eh? Sí.
0: Bueno, que no es menor sentirse y ser un héroe para la patria, pues. Defender a nuestro país y a todos los ciudadanos también, pues.
1: Y ojo, con tres países, ¿ah?
0: Por eso te digo.
1: Con tres países, pero estadísticamente Chile, si fuera agresor, nos comimos a los tres países. De una, porque por la cordillera ya los tenemos listos.
0: Listo.
1: Y por el desierto, otros más.
0: Así que, chao. Ya, Max, chau. Mi corazón, oye, me voy a una pausa comercial contigo, dale.
1: Ya, se me olvidó. Me están antes de control.
0: Después me mandan mensaje.
1: Un abrazo, un besito.
0: Un abrazo chau. También. Cuídate, Max. Chao. Nos vamos a la pausa comercial, mis queridos y queridas, con este clásico de Queen. No te separes. Ya regreso.

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1: 12 horas, 34 minutos.
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2: ¡Ándate, cabrito! ¡Ay, me fui en volada con el rock de los 80! Ya en volada no, pero ya. Bueno, tenemos ahí, hay harto que revisar ahí rock ochentero. Bueno, yo estoy haciendo un homenaje ahí a los rockeros que me escuchan, porque siempre me están pidiendo de repente, oye, no has tocado Queen, María Esther. Me hacen una queja. Un pequeño reclamo. Y ahora estoy complaciendo, así que ojalá que me estén escuchando esos rockeritos que me piden siempre algunas canciones por ahí. María Esther, me encanta tu programa. Sé que hay que ser empático, pero ese caballero salió a cambio la radio. Que disculpa, el conflicto con Argentina fue en el año 79, que mi padre fue carabinero, nos encontrábamos en una localidad en la octava región. Mi padre tuvo que estar un mes en la frontera. Trata de no darle tanto tiempo, por favor, si no voy a cambiar de radio. Uy, ya Marce, está enojada la Marce, ¿ah? ¿Eh? Ya mi Marce preciosa. Opiniones, ¿cierto? Un besito, Marce, besito. Gracias por tus palabras sobre el programa. Un besito grande para ti, Marce Bella. La Pati, dice María Esther, para tenerlo en cuenta. A partir del 1 de julio podrás... Oye, sí, bueno, este tema que me manda la Pati, disculpen que hable por sobre encima de las cosas, hay que estar súper presente con el tema de Vipay, ¿ya? Recuerden que tenemos solamente hasta el mes de junio, que ya se nos va, y que con este tema de la marcha blanca y la locomoción, ¿cierto? Las micros que implementan este pago con tarjetas, ¿ya? A partir del 1 de julio solo se podrá pagar con tarjetas Antofagasta conectado, con el QR, ¿ya? Con la app de la aplicación, ¿cierto? Y con tarjetas bancarias, ¿ya? Eso es lo importante que tú tengas que tener en claro, que termina esta marcha blanca y que es a partir del 1 de julio cambia, ¿cierto? Y que esperemos que muchas de las personas no se olvide que esta marcha blanca igual estuvo harto tiempo, así que esperemos que hayan terminado cada uno de sus trámites, ¿dale? Hola, ¿cómo está Mauricio?
3: María Esther, muy buenas tardes. Dígale lo mismo que yo le dije a la mía cuando cumplió los 18. Como ella está estudiando la universidad, yo le dije, usted a partir de ahora puede tomar sus propias decisiones, pero aún no se va a poder mandar sola. Eso le dije yo. Así que ese es el consejo que le puedo dar. Que
2: tenga lindo.
3: Muy bueno.
2: Sí, pues las sugerencias son para mí. Chao, mi corazón, para mí, pues como estamos ahí con la adolescencia y los bebés. Oye, les quiero contar información para que ustedes sigan también a nuestros amigos de Vipay Chile y al Ministerio de Transporte de Antofagasta. Ya están en Instagram como Vipay Chile y MTT Antofagasta, ya el Ministerio de Transporte, para que ustedes lo sigan. Los pagos con tarjetas bancarias no se cobran al instante, para que ustedes sepan, ¿ya? Porque de repente creen que no le aparece el pago, ya. Al pagar con tu pasaje con una tarjeta bancaria, tu banco hace una reserva temporal del dinero. Por eso verás al instante o al estos movimientos en tu cuenta, pero todavía no se han descontado. Al término del día, en la madrugada, el sistema agrupa todos los pagos que realizaste durante una jornada y descuenta el total de tu cuenta. Las reservas temporales se liberan automáticamente. Si pagaste dos viajes en el día de 500 pesos más o menos cada uno, verás dos reservas de 500 pesos en tus movimientos diarios. Pero en la madrugada se descontarán 1,000 pesos, ¿ya? Este descuento lo verás como un solo movimiento y se eliminan las reservas, así de simple, ¿ya? Esta información importante que va conectada con el banco, ¿cierto? Y con el sistema de cómo funcionan los descuentos, para que ustedes sepan ya y no tengan de repente ciertas dudas con el tema del pago de la tarjeta, ya que estamos a poquitos días de que termine esta marcha blanca, ¿ya? Voy a seguir con el rock ochentero, mis queridos y queridas. No se separen, les voy a tener más información a la vuelta de esta pausa musical. Ya volvemos.

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1: 12 horas, 56 minutos.
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1: Ay, qué pesado, ya estamos de regreso con algunos temitas rock latino, 80-90. Oye, María Esther, ¿cómo estás? ¿Cómo está la Andreita por acá? Ah, que le envejeció, A ver, hola.
2: Hola María Esther, buenas tardes.
1: Buenas tardes.
2: Para ti.
1: Ya
2: capo, aceptar que él envejeció.
1: Eso.
2: Listo.
1: Y punto. Se acabó.
2: Fin de la discusión. Que tengas buena tarde.
1: Linda, preciosa.

0: la próxima semana, ya el miércoles 1 de julio, en Antofagasta, en Calama y en Tocopilla, ya es el pago 100% electrónico con el sistema de buses, ¿ya? También puedes pagar con tu pasaje mediante código QR y además tarjetas bancarias. Esto es muy importante, ¿ya? Porque si no cuentas con la tarjeta, puedes pagar tu locomoción, tu transporte con tu tarjeta bancaria. Y los alumnos, bueno, esperemos que todos hayan tenido u obtenido su TNE también, que es muy importante, ¿ya? Así que ya no queda nada prácticamente, así que aprovechamos ahí de... Y bueno, mencionar y recordar que pueden ir a las oficinas de Bipay para que ustedes también puedan acceder, ¿cierto?, a esta tarjeta. No se olviden de los horarios, yo les voy a dar los horarios de inmediato porque los vi aquí. Ya, atención, Antofagasta, Calama, Tocopilla, acá está. En Antofagasta, la oficina de Bipay la pueden encontrar en José Santos Osa 2561, en Calama, en calle Vargas 1862 y en Tocopilla en 21 de mayo 1549, local 4, ya para que aquellos que quieran ir por la tarjeta. Muy buenas tardes, ¿con quién hablamos? Aló.
1: Hola, buen día.
0: Buen día, ¿con quién hablamos?
1: Con Enrique.
0: Enrique, cuénteme de qué sector nos llama, Enrique.
1: ¿Sabe qué? Yo tengo mis resquemores con ese tema de pagar con las tarjetas.
0: Ya, a ver,
1: yo
0: ¿qué
1: no
0: le pasó?
1: Yo no pienso por nada del mundo pagar con tarjeta ni ningún tipo de eso, el Bipay.
0: Ya.
1: O lo que sea.
0: Pero va a hacer el pago con su tarjeta bancaria, entonces.
1: No, por nada. Yo pienso pagar siempre al contado. Así, con moneda o con billete.
0: ¿Y cómo lo va a hacer?
1: Si no me aceptan, voy a querellarme, porque no corresponde que estén obligando a la gente. Además, eso se va a prestar para futuro intromisión de los hackers, ¿no es cierto? Para poder estafar a la gente, se van a adueñar todo, ¿no es cierto?, el universo de personas que tienen ahí cuenta y nos falta. Usted sabe que estamos viviendo...
0: Míreme, ¿usted no quiere pagar con este código QR la tarjeta porque piensa que le pueden sacar datos? ¿Eso?
1: Claro, y téngalo por seguro que eso va a suceder. Téngalo por seguro. De alguna manera va a pasar eso.
0: O sea, se niega a este sistema rotundamente. Oye, me gustaría, porque debe haber mucha gente como tú que quizás piensa lo mismo, pues, ¿cierto?
1: Claro, si eso es lo que va a pasar, pues si está pasando en todo el mundo con bancos poderosos, lo han hackeado, con mayor razón acá en Chile, cuando son muy avivados y delincuentes para hacer cosas por internet, claro.
0: Ya, mi corazoncito, un besito, ¿ya?
1: Ya, mi querida.
0: Cuídese, listo, que esté muy bien. Chao, chao. Oye, deben haber muchas personas como él que piensa de esta manera también, ¿ah? Pero bueno, ahí está la información, chicos. No se olviden que a partir del 1 de julio ya comienza este sistema del pago electrónico. Esté de acuerdo, no esté de acuerdo, para que no pase rabia, ¿cierto? De todas maneras, puede pagar con su tarjeta bancaria para que no se haga problema, ¿cierto?, con el código QR o con la tarjeta de Bipay, ¿no? Hola, buenas tardes. Aló.
2: Aló, cariño, razón de otro.
0: ¿Cómo estás, Max?
2: Porque la Marta se ha enojado porque llama más puro criticar. Ahí te mandé un link para que veas que en el 78 fue el tema. Ahí te lo mandé, ¿ya?
0: Ya, Max, que estés bien, chao.

Dios mío, qué tremendo esta noticia del asesinato, ¿cierto?, de este niño. Revelaron el estado del papá. La verdad es que, bueno, me imagino que ustedes vieron las noticias. Estoy hablando del menor de 12 años que pierde la vida en San Bernardo por la encerrona. Me imagino que todos ustedes se sorprendieron con la noticia cuando apareció. Y que estaba incontrolado, incontrolable, ¿cierto? Debe haber sido tremendo y terrible. Yo lo encuentro terrible, mis queridos, ¿ah? Porque a pesar de que la noticia sucedió hace un día, es tremendo seguir leyendo los detalles. Justicia, aparecen muchos medios de

comunicación también por este menor. Lo encuentro terrible. Habló el presidente de la República también. Me da mucha pena leer este tipo de información. ¿Saben qué? Mejor nos vamos a ir con música para no pasarlo mal, ¿cierto? Y le mandamos todo el ánimo y la fuerza a esa familia que lamentablemente va a ser muy difícil que se pongan de pie en este minuto con algo tan complejo, con algo tan difícil. Con una pena tremenda, ¿cierto? Con una injusticia. Ya me imagino cómo se debe sentir ese padre. Chicos, me voy con música. John Secada, un recuerdo. Ya volvemos.

0: bien, mis queridos. Gracias por existir, María Esther. ¿Cómo estás? Me dice Mariluz. Ay, estoy de acuerdo, no me gusta el pago electrónico, las micros se quedan en pana y cómo te devuelven la plata, todo es para hacernos la vida más difícil y controlar lo que hacemos, María Esther, qué difícil esto, ¿ah? Estoy de acuerdo, dice, con el señor, porque no pueden imponer un sistema de cobros porque la Constitución no asegura nuestra soberbia de ejercer nuestro derecho a ser soberano. ¿Ah? A ver...
1: Hola. Hola María Esther, ¿cómo estás? Habla Guillermo de acá, Antofagasta. Mira,
0: hola, Guillermo.
1: Te comento que acá en la calle 21 de mayo con Avenida Argentina está el semáforo apagado, así que está la tole tole para que tengan cuidado los conductores.
0: Exacto. Chau, chau. Besito, chao corazoncito, gracias por el dato, ¿eh? Me encantan mis reporteros en terreno, esa
2: María
0: es la idea.
2: Buenas tardes, ¿cómo está usted? Acá Michelle. ¿Recuerda que como... te comenté la vez que me había caído, me había quedado el pie, que estaba...
0: Sí.
2: Bueno, ya hice, empecé a trabajar, estuve 4 meses con licencia, así que estaba trabajando, me quedó la pata biónica, como con 5 clavos chicos, uno grande y una placa. Tengo más clavos que cama de fakir. Un gusto haber escuchado ayer, escuché al Z.
0: Sí,
2: así
0: por Zetita, estuvo ayer.
2: Un abrazo.
0: Michelle, me alegro de escucharte y me alegro que nos mandes este reporte. Te mando un besito y un abrazo y toda la fuerza del mundo mundial para ti.
3: Hola María Esther, buenas tardes. Por acá la Dani pasando a saludarte, desearte linda, que tengas Dani, un muy buen turno. Está muy buena la música. Cariños, chao chao, que estés bien.
0: Gracias, mi Dani preciosa, muchos cariños también para ti. Nos vamos con canciones a esta hora de la tarde en esta mitad de semana. No te separes, ya volvemos.

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2: Son las 13 horas, 29 minutos.
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Oye, ya estamos de regreso a esta hora de la tardecita, cuando son exactamente ya la 1:00 p.m. con casi 37 minutos en este miércoles 24 de junio, saludando a todos los Bautista que están de onomástico en el día de hoy. Oye, si nos vamos a arrugar, que sea de tanto reír. ¿O no? Arruguémonos nomás completo. Me encanta arrugarme. María Esther, nací con efectivo y me voy a morir con efectivo, ¿eh? La Marilu, que debe haber muchas personas que no están de acuerdo con esto. Gracias totales por sus buenos deseos. Obviamente que sí, pues, mi querido. Oye, les quiero cambiar un poco el switch, porque sé que están todos súper mega estresados con las malas noticias que se leen, con esta muerte de este menor de 12 años que lamentablemente fue arrastrado por varios kilómetros por estos delincuentes. Me recordó a un accidente que hubo en Argentina, no sé si lo recuerdan ustedes. Qué pena más grande, pero para que no nos concentremos en el dolor, en la pena, porque ya me imagino que han hablado mucho este tema, lo ven en las noticias, todo, yo les cuento noticias distintas, ya, para que cambiemos un poquito el switch, nos relajemos un poco. Fíjese que la Municipalidad de Concepción está impulsando una campaña para frenar la sobrepoblación de palomas. ¿Lo sabían ustedes o no? Oye, acá vamos a leer esta noticia porque también me encuentro que estamos sobrepoblados de palomas. Dice que son los ratones con alas.

Oye, así dice, porque son los ratones con alas, dicen por ahí. Bueno, les cuento que en el marco de las actividades por el mes del medio ambiente, la Municipalidad de Concepción puso en marcha este ambicioso plan de enfrentar un problema histórico en el paisaje penquista sobre esta sobrepoblación. No, nunca me pasa esto ya, pero no importa, me pasó. Sobrepoblación de palomas. Bajo este tema, no alimentar palomas, una iniciativa impulsada por la Oficina de Manejo Integrado de Plagas, que busca concientizar a la ciudadanía sobre los graves impactos sanitarios y ambientales que genera este suministro indiscriminado de comida a estas aves en las plazas y calles de la comuna. Que la gente dice, es que eso es muy gracioso, porque yo lo he escuchado de mucha gente, mucha gente. Ahora, estamos hablando con respeto y dentro de nuestra ignorancia, porque ¿quién no le ha tirado una miguita de pan a una paloma? ¿Quién no lo ha hecho, ah? Oye, dice que el despliegue de la municipalidad ha sido, pero tremendo, ¿ah? Ha desplegado stands informativos, educativos, bien estratégico en algunos puntos de concurrencia, ¿cierto?, con este sector. Para este sector de los amigos de Concepción, porque por ejemplo los tribunales, en La Vega Monumental, la delegación de Barrio Norte, la Plaza de Armas, la Plaza de España, funcionarios municipales, a todo el mundo le explican este riesgo que va asociado a la proliferación descontrolada de la fauna urbana. Bueno, desde la casa edilicia fueron enfáticos en señalar este marco legal que respalda este plan de acción. La campaña busca reducir la población de palomas urbanas mediante una educación ciudadana y además difusión de la Ordenanza Municipal 6-2024 que prohíbe alimentarlas en espacios públicos. ¿Ah? Oye, qué tremendo. Acá yo creo que en muchos lugares de Chile tenemos esta sobrepoblación de palomas.

Ya, chicos, me voy con temas a esta hora de la tardecita. Vamos a cambiar un poquito los ritmos. Nos vamos con un poquito de pop noventero, ¿les parece? Ya volvemos con más canciones, más noticias, más novedades y más información aquí en el Fuera de Foco. 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

Mis queridos, ya nos tenemos que ir a una pausa comercial muy cortita. Y a la vuelta de la pausa comercial les quiero invitar a escuchar, ¿sí?, un video de nuestros amigos de Adutac Antofagasta, que hace también este incentivo para que los jóvenes se acerquen a las oficinas de Junaep y puedan obtener su tarjeta también, ¿ya? Así es que vamos a ir a la pausa. A la vuelta les comparto el audio, ¿cierto?, de este video que aparece en las plataformas sociales para que ustedes los puedan seguir también como Adutax Antofagasta. Vamos a la pausa y ya volvemos.

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3: Son las 13 horas, 58 minutos.
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1: Somos RD, somos Radio Desierto. ¿Cómo están los que recién se están integrando a la sintonía de la RD? Son las 2:07. Saludando a todos los bautistas que están onomásticos en el día de hoy. Bautista, ándate, cabrito. Ya. Muy bien, vamos a saludar por acá a los amigos de Adutax que hacen esta información o entregan esta información súper, súper, súper, súper importante. Lo vamos a revisar de inmediato, mis queridos. Así que pongan atención, oído, oreja, pestaña, toda la cosa. Ahí va.
2: Nos encontramos fuera de las oficinas de Injunaep Antofagasta para hacer un llamado a todo el público que quedan pocos días.

0: deben tener su tarjeta, el cual no tiene cobro, y desde primero medio en adelante, tanto enseñanza media como universitaria, deben validar su tarjeta para poder pagar de manera 100% electrónica.
1: Por lo tanto, la indicación desde la oficina de la Tarjeta Nacional Estudiantil es que todos los estudiantes de la región, específicamente los de Antofagasta, Calama y Tocopilla, hagan uso de la TNE, que la tengan revalidada y esté completamente vigente. Si no lo han hecho aún, pueden asistir al módulo que tenemos en Calama o a la oficina aquí en Antofagasta para completar ese trámite.
0: Recuerden, el adulto mayor debe acreditarse para poder tener una tarjeta y obtener el beneficio del 50%, y el público en general lo puede realizar con cualquier medio de pago, tarjetas de débito, tarjetas de crédito, VPay Wallet a través del código QR o también con la tarjeta de público de VPay. Toda la información estará en las plataformas de nuestras redes sociales como Habitax Antofagasta.
2: Ahí estaba toda la información, mis queridos, ya por si las dudas, para los estudiantes que me habían preguntado, así que sigan a nuestros amigos de Adutax en Antofagasta también para que ustedes los puedan seguir en las plataformas sociales. ¿Qué es lo que es Adutax? Bueno, operan las líneas 102, 103, 104, 107, 108, 110, 111, 112, 114 y 129, ¿ya? Adutax Antofagasta, para que lo sigan, ¿ya? Hola, cariño, me dicen, ¿cómo estás? Acá en Coviefi, en una plazoleta que está en la línea del tren con Santa Margarita, plazoleta del pescado, le dan comida a las palomas. María Esther, me tienen aburrido. Es horrible la cantidad de palomas que están en los cables de la luz. Ah, es que es verdad, ¿eh? Nosotros, dentro de la ignorancia, porque de verdad uno, ¿quién no le ha dado un pancito a una paloma hace un poquito? Pero ni siquiera nos imaginamos el daño que estamos haciendo. María Esther, buenas tardes, gusto en saludarte, gracias por el programa, muy buenos temas, muy buena información. María Esther, no te olvides de saludarme, hoy día estoy de cumpleaños y además de santo. ¿Ya? ¿En serio? Bautista, ¿cómo estás de santo, Juanito? Muchos saludos para ti, que tengas una tremenda tarde. ¿En serio, San Bautista? Y también de cumpleaños. Pero cumpleaños feliz, Juanito. ¡Pah! Oye, eres cangrejito. Ahí está en el borde de los cangre máximos, ¿no? ¿Ya? ¿Sí? Juan Carlos nos saluda también. Mire, feliz día, papá, pero qué cosa más linda. ¡Uy! Oh, tantas fotos. Y recién las mandan, ¿ah? Como que fue en la semana pasada, no importa. ¡Feliz día, papá! ¡Qué cocha más linda! Ya, nos vamos, chicos, con música a esta hora de la tarde. Me indican acá el programador automático. Vamos con canciones, no te separes. Somos el Fuera de Foco cuando ya son las 2:12.

0: Ahora sí que sí, nos vamos a la pausa comercial junto a nuestro Marcelo. Juanito me dice que es muy llorón, soy muy llorón. Los cáncer, bueno, los cáncer somos así. No le vamos a decir llorón, pero le vamos a decir sensible, ¿cierto? Hola, Marcelo.
1: ¿Cómo estamos, María Estel? Marcelo por aquí. María Estel, el tema del pago de la tarjeta esa para pagar la locomoción es bastante emborroso. No se la mandé a mi señora a hacerme la recarga y no quisieron recargar mi tarjeta para la locomoción para liebre. Hay otro sistema como cargar la tarjeta, aparte de ir al centro allá, porque uno trabaja de lunes a viernes y a veces no tiene tiempo para ir para el centro. Y a ver, que tenga un excelente miércoles, mitad de semana. Bendiciones para ti y para tus hijos.
0: Muchas gracias, mi querido Marcelo. Bueno, se puede seguir pagando con tarjeta bancaria. Nos vamos a la pausa, chicos. 2:24, no se separen, ya regreso.

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2: Son las 14 horas, 28 minutos.
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Ya estamos de regreso a esta hora de la tardecita, 2:34 casi, saludando a todos los bautistas que están de onomástico en el día de hoy, a todos los que están cumpliendo un añito más de vida, también los saludamos, obvio.

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1: 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Oye, tantas cosas bonitas ya a mitad de año, Dios mío, no lo puedo creer, de verdad, oficial mitad de año, se nos va a pasar rapidísimo, vienen las vacaciones de invierno y ya se nos va a pasar demasiado rápido esta segunda etapa, claro que sí.

Ya. Vamos a seguir revisando las noticias. Tenía aquí algo marcado para todos los fanáticos de los tres. Que, bueno, hubo una sorpresa total que se vivió en el Metro de Santiago. Los tres intervinieron y realizaron esta presentación especial en la estación Maquedano, donde interpretaron, oye, algunos de sus temas clásicos ante decenas de pasajeros que se reunieron para ver este inesperado show. Esta intervención también sirvió para anunciar el concierto conmemorativo por los 30 años de su histórico MTV Unplugged. Esto se realizará el 14 de noviembre allá, usted sabe, en el Movistar Arena. Pero sabe, fue una sorpresa. Oye, ojalá que hubieran más intervenciones urbanas. Me recordó a cuando nos visitó Mon Laferte y se puso a cantar acá en el mercado de Antofagasta, ¿se acuerdan? Y yo justo andaba en la radio, ¿se acuerdan? ¿Y cómo no la vi? ¿Se acuerdan? Oye, todavía me acuerdo de eso y aún no lo creo. De verdad, es como que fuera mentira que hizo eso. Ay, Dios mío, ya. Me voy con este clásico saludando a los tres, agradeciendo por esta intervención. Y ojalá que más artistas como ellos se empiece a hacer costumbre de esto, de hacer intervenciones gratuitas para toda la comunidad. Sería bueno, ¿no? Anímense. Llegan los tres, La Espada y la Pared. Clásico de clásicos.

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3: Ándate, cabrito, le hemos puesto todo el color con el rock latino a esta hora de la tardecita. Nos llegan algunos saludos. María Esther, partido, a ver, partidazo. Para compartir dos equipos, un objetivo, la victoria. Oh. Oye, están haciendo la invitación para este sábado 27 de junio para el gimnasio, bueno, el gimnasio Sokol, para que ustedes vayan. Antofagasta versus Santiago, ya Sokol y Sepi, Antofagasta. Los amigos del básquetbol se presentan en este partido el sábado 27 de junio a las 18 horas. Así es que ahí esta serie épica, hacen la invitación. Hoy ahí salió compartido esta información para aquellos que se quieran sumar a este importante partido del fin de semana. Aprovecho también, oye, quiero mandar un saludo cariñoso a mi papá que me está escuchando, mi papito lindo. No sé si me está escuchando mi madre, mi mamita, llegaron mis papitos, pues, ¿ah? Llegaron a celebrar al regalón de los regalones. Así es que tenemos carrete, todo de hoy día hasta el lunes. Ay, que así nos gusta a nosotros, ¿boa? Celebrar, celebrar. Un besito para mi papá, para mi mamita, que los amo mucho, los eché mucho de menos, así que estoy feliz de tenerlos en mi casa. Aunque mi mamá sin... no, nada, mamita, no. No voy a decir nada. Nos reímos. Es reír, nos reímos con mi mamá, nos reímos con mi papá. Me regalonean. Lindo, pues. Siempre es lindo sentirse... hija, ¿cierto? Pues uno siempre está a cargo de la casa, entonces cuando llegan tus papás te sientes hija también, ¿no? The real, the real. Oye, María Esther, mi saludo también. Quiero saludar a mi gran amigo que ya no está, que fue muy importante en la historia de Antofagastina, el querido Marros, Juan Antonio Marrodán, que se le extraña mucho con sus historias de la ciudad. Ah, así que muchos, muchos saludos para él. Oye, Petar, te pasaste, Petar Antuco, ah, para mi suegro. Muchos saludos le mando y que se le extraña, por supuesto, que siempre estaba subiendo todas las fechas importantes de Antofagasta. Sin duda, un tremendo legado, un gran ejemplo. Y que muchas, muchas, muchas personas, por supuesto, lo extrañan y lo extrañamos también en nuestras celebraciones familiares, en el saludo, bueno, todas esas cosas que hacía mi suegro de manera personal. Así que gracias, Petar, ahí por este recuerdo lindo. Chicos, nos queda muy poco de programa, así que me voy a ir con este estrechez de corazón y vuelvo, ¿ya? No se separen, ya vuelvo.

0: Oye, no me había dado cuenta que se me había pasado, pero rapidísimo, todo el programa. No había visto ahí que ya nos estamos casi despidiendo, chicos, en el día de hoy. Casi me voy sin más. Oye, María Esther, el papá de muchos, soy... ¡Ah! La papa de la ceremonia de San Juan. Oye, que me hacen reír, ya. A ver, hola, ¿cómo estás? Buenas tardes.
1: Buena, llegaron los suegros, qué bacán, dale saludo.
0: ¡Eso! Sí, pues llegaron los suegros, ¿ah? Llegaron ahí a poner orden a ese lugar, ¿ah? No, mis papás son re buena onda, son repiolitas. Oye, ya me comienzo a despedir. Muchas gracias, mis queridos y queridas, por la sintonía, por todo, por la buena onda, por las bromas, por todo, por todo. Mañana 25. Mañana 25 es un día muy especial. Yo les dije al principio del programa, mañana mi hijo cumple los 18 años. Y en cosas que a nadie le importan, pedí algunos consejos, pues sugerencias, ¿qué tengo que hacer ahora? Así que dentro de todos los consejos y sugerencias que me llegaron, yo me despido en el día de hoy con un consejo, que el que más me gustó, ¿ah? que el de la Andrea, si no me equivoco, a ver, ya este, que lo voy a repetir.
2: Hola María Esther, buenas tardes. Un consejo para ti. Nada, pues, aceptar que él envejeció.
0: Eso. ¿Listo? Nada más. Listo,
2: punto.
0: Se acabó.
2: Punto la discusión. Que tengas buena tarde.
0: Él envejeció, no yo, ¿ah? Él envejeció, no yo. Ya, besitos grandes para todos los papitos y mamitas como yo, que están en la etapa de la adolescencia, de los 18 años, ahí viviendo emociones varias a 1200, a 1000 por hora, a 1000 por hora, a 1250. Somos un huracán de emociones, claro. Así que gracias por la sintonía, se pasaron, yo les digo, hoy día comienza una celebración y termino el próximo lunes, más encima tenemos fin de semana largo, así que me toca brígido, pero maravilloso. Me despido, chicos. Será hasta mañana que nos volvamos a sintonizar al mediodía. Se quedan con el espectacular Alexis Ardiles de las Mercedes. ¿Eh? Gracias totales. Mañana al mediodía nos sintoniza. Mañana yo debería tener libre si está de cumpleaños mi hijo. Ya quería otra. Fresca ya. Ya bueno, me voy nomás. Shaolin. María Esther, mira, también soberanía, María Esther, también no estoy de acuerdo con la tarjeta, ya. Ya acuérdense, ya termina la marcha blanca, se ríe la Marilu. Cuida a tu hijo, María Esther, de las malosas. De las perversas, dice por ahí, ¿no? Él está pololeando, así que está muy contento. Chicos, me despido, besito, chao.

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1: Son las 15 horas, 8 minutos.
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2: Hola, ¿cómo están? Buenas tardes, bienvenidos. Qué gusto poder saludarles desde el estudio número uno de Radio Desierto. En este día miércoles, en la mitad de la semana, 24 de junio, 15 horas y 13 minutos. Aquí estamos comenzando, arrancando un capítulo más de Antena Retro. 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Ya les voy a estar contando en detalle. ¿Cómo están ustedes? ¿Cómo estuvo ese almuerzo? Rico, más o menos, contundente.

con la guatita llena y el corazón contento. No han almorzado, estuvo Malena, dietético, Dalle, llegó pura lechuga con tomate y atún. Bueno, yo les voy a contar algo, yo no he almorzado. Con eso lo digo todo, así que si les llegó lechuga, tomate y atún, dense con una piedra en los dientes, chiquillo, porque... Así que bienvenidos. Voy a dejar música corriendo y me voy a ir a comprar unos tocomple, unos cuartos de pollo con papas fritas, dos Coca-Cola, al estilo Quirante hoy, porque ya estoy que me desmayo, Estoy como... ¿Se acuerdan de un informativo, un noticiero en la mañana chileno que llevaron una entrevistada y la tenían de pie a los invitados? Y estaba la periodista y la niña dijo... La verdad, ¿se acuerdan? Así estoy yo, más o menos. Ya, chiquillos, bienvenidos. Con todas las pilas puestas, antena retro en el aire, a través de tu radio favorita. De aquí hasta las 6, escucha buena música, señores. Arrancamos con Don't Fear the Reaper.

Qué buen sonido de estos muchachos. Sonido setentero para comenzar el programa. No quiere decir que el programa sea setentero toda la tarde. Pídanme 70, 80, 90. Algo de pop y algo de rock. También algo de rock latino. Sin baladas toda la tarde hasta las 18 horas. George Baker Selection. Little Green Bag.

Bueno, el día de hoy los recibí con rock setentero. Bien. Buenos clásicos, grandes canciones. Hoy los recibí con rock setentero. Como debe ser, ¿cierto? Siempre con buena música. Así que los vuelvo a saludar a quienes están ahí en sintonía. Muchas gracias. Somos Desierto FM a través de nuestras frecuencias 92.1 y 106.5. Cubrimos la región de Antofagasta. Y nuestra sintonía online que anda por todos los rinconcitos de nuestro país. Un día miércoles, la mitad de la semana, soleado. Fíjate que se fue el otoño, llegó el invierno con sol. El otoño estaba todos los días nublado. Batimos el récord de casi 2 semanas y media de puras tardes nubladas en otoño. Y ahora, mira, se fue el otoño y el invierno llegó con solcito. Cosa rara del clima. Así que juéguensela, muchachos, chiquillas. Atrévanse a pedirme buenas canciones. Pídeme una canción, pero pídeme una buena. Ya lo saben, en la tarde nos acompañamos con muy buena música. Sí, pues señores, en la tarde tenemos buena música. ¿Qué me dicen por acá? A ver. Hola, Alexi, ¿qué tal? Ismael de Mejillones. Por favor, ponte a Robbie Williams con Rock DJ. Saludos, Ismael, muchas gracias. El desaparecido Ismael. Ya chequeo, estaba chequeando si había un ruidito de fondo. Estaba chequeando. Gracias, Ismael, cuídate. Hola, Alexi, ¿qué tal? Gusto escucharte. Estoy con día libre el día de hoy. Qué bueno, amigo, disfrútelo muy bien. Y quiero pedirte a Ken Laszlo con Tonight. Soy Cristian desde La Serena. Saludos, Cristian.

Ken Laszlo con Tonight. Ay, lo confirmó al último, así se llama la canción. Vamos con Eddie Huntington y volvemos

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1: Son las 15 horas, 31 minutos.
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2: 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Vamos con los pedidos, nuestros amigos auditores. Ya voy a leer los mensajitos, los recados que nos están dejando. Estoy preparando las efemérides musicales y los hechos de la música musical. ¿O no, Mila? ¿Qué le parece a usted eso?
3: Hola, Alexis. Buenas tardes. Hola. Por acá la Mila, saludándote a ti y a todos los que ya están escuchando tu programa Antena Retro. Saludos para mi amigo Gio. Y hoy quiero pedirte algo de One Freedom, por favor. Como siempre, desearle a todos que tengan un muy buen retorno a casa y una grata jornada. Chao, chao.
2: Chao, Milita, que le vaya bien. Gracias por estar en sintonía. One, el tema Freedom. ¿Qué me dice usted, Juanito Salinas?
4: Hola, hola, Alex Ardiles. Buenas tardes, compañero. Aquí estamos, como todos los días, Juanito Salinas, junto a la Antena Retro, amigo mío, en la Radio Desierto, desde La Peguita, escuchando, como siempre, los grandes clásicos. Saludarte a ti y a todos los auditores y solicitarte un clásico el día de hoy de los de 52, que se llama Private Idaho. Por favor, Alexi, que tengan una linda tarde, cuídese mucho y nos escuchamos en la noche, amigo. Chau, chau.
2: Vale, amigo, va pegadito ahí el Private Idaho de... Oiga, está de santo, de B52, está de santo este día, ¿no? Hoy día 24, San Juan Bautista. Salud para todos los Juanitos, saludemos a todos los Juanitos, hay varios Juanitos, hay algunos Juanitos medio perdidos en la sintonía, pero bueno, ¿qué le vaya a hacer?

Ahí estaban los chiquillos del grupo Wham. Esto es dueto de Alan y George Michael. Vamos a escuchar a B52 con este tema que es una locura. Private Idaho, lo pidió Juanito Salinas.

0: Ahí estaban los muchachos, eran muy divertidos ellos, ¿eh? Y esta canción bien rockabilly, ¿eh? Bien rockabilly. Este Private Idaho, 15:46, vuelvo. Ah, no, canté esa canción aquí en la radio. Vuelvo, dijo Yapu, para seguirle saludando a los amigos que están en sintonía, ¿cierto? Gracias, muchas gracias. Recién saludamos a Ismael, sí, le estoy debiendo el Rock DJ. Voy a revisar, parece que ese tema lo toca harto, lo tocan harto. Así que vamos a ver si no salió. Vamos a revisarlo. Espérame, oye, que se me perdió el listado. Ahí sí, ya. Ahí sí. ¿De qué más tenemos saludos? A ver. Hola, Alex, ¿qué tal? Por aquí dice RCA, ponte a Paralamas. Vale, algo de Paralamas. Hola, Alexi, ¿qué tal? Por fin algo de solcito, dice que marca presencia. Estuvimos con días muy fríos. Para los que estamos bordeando los 50 años, dice, esto es malísimo. Oye, Alexi, para pasar el frío, ¿me pones algo de Miguel Mateos? Te lo agradezco. Aquí dice, mientras estamos ya terminando la jornada. Abrazo, saludos, no sé quién es. Pongan el nombre, firmen los mensajes. Muchas gracias, anotamos algo de Miguel Mateos. Hola, Alexis, por aquí Nelson, reporto sintonía, camino a Calama, al turno de noche, a trabajar, amigo, turno de noche, ya. Primer día de turno, Alexis, y en esta oportunidad quiero pedirte a Queen con el tema El Milagro, The Miracle. Alexis, que tenga buena jornada. Gracias, Nelson, igual a usted, que le vaya muy bien en el trabajo. Ánimo, Nelson. Vamos a escuchar a la chica del tiempo, a propósito que estamos hablando del tiempo y del clima. Ñaña Michelada, la chica del tiempo.
1: Hola, Alexi, buenas tardes. Ñaña Michelada en sintonía. Espero que te encuentres bien y tengas un genial día miércoles. En Calama la temperatura subió un poco, estamos con 19 grados y esa es la máxima, con vientos de 25 kilómetros por hora y con sol.
0: Ya.
1: Despejado. En la madrugada solamente tuvimos ahora 5 grados bajo cero. Igual en la mañana con harto frío.
0: Oh.
1: Sin embargo, ya mejorando un poquito, que digamos, la temperatura.
0: Subiendo la temperatura, claro.
1: Eso, Alexis, cuídate ya. Mucho y porfa, si me regalas el tema. Espero que se entienda.
0: ¿Cuál?
1: Porque francés no sé.
0: Oh.
1: Pero es de debut de Zoire, el Nude de Folly.
0: Bien.
1: Gracias,
0: chiquito. Oiga, está muy bien pronunciado, muy bien. Oiga, Ñaña, ¿se ha dado cuenta que yo pronuncio súper bien las palabras? Oiga, está bien pronunciado, Ñaña. Así. The Voz de Zoire, New The Foil. Sí, buena canción, Ñañita. Saludos, que le vaya bien. Gracias por el reporte del tiempo. 19 grados en Calama. Hola, buenas tardes, Alexi. Por aquí Francisca, junto a Solitario. Estamos disfrutando de la compañía de la radio. Estamos trabajando y queremos pedirte a Flock of Seagulls con el tema I Run So Far Away. Si es posible, claro que es posible, Fran. Oiga, Fran, ahí está su foto, ¿eh? Oiga, Fran, ahora te está escribiendo de su WhatsApp, la Fran. Oiga, Fran, ¿tiene hartas pequitas usted, ¿eh? ¿O es su hija? ¿Podríamos decir que tengo a Pequita en sintonía? Ya, Fran, te mando un abrazo grande. Oiga, salúdame al viejo ese. Al viejo cascarrabia ese. Oye, Fran, ¿qué dijo el otro día el solitario? Dijo, por favor, dijo, este joven quiere pedir una canción. El solitario. Tiene maños que la vaina para atrás, el solitario. ¿Qué dijo? Dijo, soy un joven que está pidiendo una canción. Digo, ah. Es gracioso, Solitario, buena onda. Saludos para Solitario y para Frank, que están en sintonía trabajando, haciendo mecánica, arreglando los autitos. Hola.
2: Hola, Alexi, ¿cómo estás? Espero que muy bien. Yo acá, Hernán, reportando.
0: Hernán.
2: Sintonía desde las calles de Antofagasta.
0: Hernán.
2: Si se puede, un temita de Billy Ocean a tu gusto.
0: Ya, pues.
2: Saludos, gracias.
0: Saludos, Hernancito, que te vaya muy bien en las calles de Antofagasta. Carlitos Ardiles, ¿qué tengo que decirlo, chiquillos, en una declaración pública y formal que no es familiar mío? No es familiar mío, ya. Carlitos.
3: Hola, amigo Alexi, ¿cómo estás? Gusto de saludarte. Aquí estoy de vuelta nuevamente, estoy estando desaparecido. Acá disfrutando de tu programa de antena retro por la RD, Radio Desierto. Te habla Carlos Ardiles de Coquimbo. El día estaba parcial, pero hace un poquito frío, no abriga nada el solcito, pero disfrutando de la buena música. Y pediste un temita de la Kylie Minogue, Got to Be Sunshine. saludar al Duque, al Juan Montero, a todos. ¿Y qué andará el reportero fantasma? ¿Dónde andará? Digo yo. ¿Se habrá ido a México? Te mando un abrazo grandemente, pues, amigo mío. Bendiciones para ti y una gran jornada laboral. Bye.
0: Oiga, Carlitos Ardiles, yo le voy a hacer una pregunta a usted. ¿Por qué saluda todos los días Juanito Montero si ya nunca más participó en el programa? Juanito Montero lleva como 2 meses que desapareció. Oye, oh, ¿en serio? ¿Usted sabe algo de él, oiga, no? ¿Desapareció de repente? Así con esta música. Ha desaparecido Juanito Montero. Saludos para Juanito Montero, lo extrañamos aquí en el programa. Ingrato ese viejo, oye, ya. Vamos con los pedidos. Billy Ocean y Kylie Minogue.

Ahí estaba el Billy Océano. Ya saben, chiquillos, la otra vez aprendimos, los idiomas en inglés no deben traducirse. Son tal cual nomás. Billy Ocean, por ejemplo, John Fisher, bro. Sonaría así como Juan Panadero, ¿no? Perdón, Juan Pescador, John Fisher. Pero no deben traducirse, quedan así nomás, como John Fisher. Vamos con Kylie Minogue.

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1: Son las 15 horas, 59 minutos.
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2: Damas y caballeros, estamos de vuelta. Estimados amigos auditores, muchas gracias por estar escuchando Desierto FM. 4:04, 16:00. Y 4 minutos de este día 24. Ay, todo en 4, ¿eh? Ay, que sonó raro ya. Todo terminado en 4. Ahí sí, ahí suena mejor. Todo terminado en 4. 24 de junio de este año 2026. Ya arrancando el invierno. Vamos con el saludo de rigor para todos los cumpleañeros en este día 24 de junio. Y para todos los Juan, hoy San Juan Bautista. Estuvieron anoche en la higuera esperando las 12, chiquillas, ¿no? Ah, le da miedo, le da miedo. ¿Se acuerdan de esa? Ya, pero más rato voy a conversar de eso, si no me voy a atrasar con efemérides musicales. Con esta musiquita arrancamos. Efemérides musicales y los sellos de la música musical en el mundo mundial. Un día como hoy, 24 de junio del año 49. En Leicester, Inglaterra, nació John Easley. Fue el bajista y miembro fundador de la banda de rock Dire Straits. Hoy está cumpliendo 77 años. Este hombre que ya está retirado de las pistas. El bajista original y fundador, miembro fundador de una gran banda. Hoy de cumpleaños este músico británico, John Easley. Felicidades y saludos para él, chiquillo. Ah, oye, ya les voy a comentar algo también, así. Un día como hoy, 24 de junio, en el año 1961, hoy cumple 65 años. Kurt Smith. El más pequeñito de Tears for Fears, ¿cierto? Está Orzábal, el de la voz más grave, el crespo, el más alto. El más pequeñito, ¿cierto? El compañero de Orzábal, de Roland Orzábal. Hoy de cumpleaños, Kurt Smith nació un día como hoy en Reino Unido. Cantante inglés, bajista, tecladista y compositor. Amigo de infancia de Roland Orzábal. Formaron juntos Tears for Fears, una de las bandas más relevantes de todos los tiempos, especialmente en los años 80. Hoy de cumpleaños, Kurt Smith. ¡Qué bueno! De cumpleaños el hombre, ¿eh? 65 años, ¿cómo pasa la vida, chiquillos? Les quería comentar algo. Una mención importante. Un día como hoy, 24 de junio, en el año 35, falleció Carlitos Gardel. Falleció en Medellín, Colombia. Un día como hoy, Carlitos Gardel. Vaya la mención. Vamos con hechos de la música en el mundo mundial. Les voy a contar una clave de esta canción también, ¿eh? Un día como hoy, en el año 1967, Una blanca palidez, A Whiter Shade of Pale, de Procol Harum, llegó al Billboard Hot 100 de los Estados Unidos y pronto, solo en unos días, llegó al número 5. No sale, ¿cierto? La canción fue escrita por la banda en torno a una pequeña melodía que desarrolló su tecladista, Matthew Fisher. Sin embargo, él contó que se inspiró en la progresión de acordes de una de las canciones de Johann Sebastian Bach. Sí, pues, ahí estaba la clave. No fue un plagio ni una copia, fue una inspiración. Un día como hoy, de 1999. Escuchen esto, Eric Clapton donó 100 guitarras de su colección personal para que fueran subastadas por una empresa en la ciudad de Nueva York para recaudar fondos, dinero frescos, para una clínica de rehabilitación contra las drogas en el Crossroads Center de Antigua. Oye, 100 guitarras donó, ¿eh? Nada mal, tiene poquitas.

También unos años después, Eric Clapton donó su guitarra llamada Blackie. Mira, una guitarra se llamaba Brownie, la cafecita, la morenita, y la otra se llamaba la negrita, Blackie. Donó su Fender Stratocaster, apodada Blackie cariñosamente por el rockero. Y la misma empresa de subastas la vendió casi por $1,000,000. Oye, tanta plata. ¡Qué increíble! ¡Tanta plata! Así, de esta forma, la venta de Blackie, la guitarra regalona de Eric Clapton, se ha convertido hasta el día de hoy en la guitarra más cara del mundo. También todas las ganancias fueron donadas para la misma clínica de rehabilitación contra las drogas. Un grande Eric Clapton, un grande Eric Clapton. Tengo una más para ustedes. Damas y caballeros, con ustedes Elvis. Esto es muy raro, chiquillos, ¿ah? ¿Eh? ¿Y vos? Fíjense que un día como hoy, 24 de junio del año 2010, hablando de subastas y ventas de artículos ciertos personales de los grandes artistas, fíjense que la cripta donde fue sepultado por primera vez Elvis Presley iba a ser subastada. Increíblemente, los fans se informaron, se juntaron más de 10,000 fanáticos de Elvis protestando, firmaron una petición formal en contra de la lápida de Elvis que se encontraba en el cementerio de Forest Hill en Memphis, Tennessee. La empresa de subastas escuchó el clamor popular y el gerente de la empresa de subastas dijo: oye, hoy apareció ese personaje maldito, siempre aparece. Estoy peor que el revoltero fantasma, hago todos los personajes iguales. Oye, ¿sabes qué? No vendamos nada la cuestión. Nos va a penarlo el Elvis. La empresa escuchó el clamor popular. Habló con los administradores del cementerio y les dijo: señores, no nos vamos a hacer cargo de la liquidación, de la subasta, de la venta de la cripta de Elvis. Busquen otra empresa. Esto está muy complicado. Un día como hoy, 24 de junio del año 2010, apareció un raro póster. Un póster de gran tamaño, de dos partes, donde aparecía Led Zeppelin junto a otras bandas de la época en una fotografía en el Newport Park. El póster databa del año 71 y fueron fotografías tomadas entre el 4 y el 11 de agosto. En la subasta, el póster se vendió por la increíble suma de $7,480. En la misma subasta, una impresión de Led Zeppelin entre los bastidores, entre camerinos y camarín, tomada en el Estadio Tampa en 1977, se vendió por $2,244. Hechos de la música musical en el mundo mundial, 16:14. Un día como hoy, del año 2012, la canción Physical del año 82 de Olivia Newton-John fue elegida por el ranking Billboard como la canción más sexy de todos los tiempos, la más sexy. Increíblemente, Physical de Olivia Newton-John le ganó a canciones que eran las favoritas, por ejemplo esta.

Esta canción es Cersei. Tonight's the Night de Rod Stewart. Perdió ante Physical de Olivia. ¿Qué otra canción perdió? Esta era sexy. Esta tiene que haber ganado, boy. Marvin Gaye, Let's Get It On. Y había otra canción participando. Nada más y nada menos que la diosa de la música disco, Donna Summer, con Hot Stuff. Sin embargo, ganó ella, Olivia, la canción más sexy de todos los tiempos. Ahí estamos, muchachos. Efemérides musicales y los hechos de la música musical en el mundo mundial para todos ustedes. Y vamos a destacar, por supuesto, al cumpleañero de hoy. Obvio, no podía ser de otra manera. Escuchamos a Roland y a Kurt, que está de cumpleaños el día de hoy en Tears for Fears.

0: Ahí estábamos celebrando entonces, destacando a Kurt Smith de Tears for Fears, que junto a Roland Orzabal las hicieron todas en los 80 y también gran parte de los 90. Hicieron muy buenas canciones. Sí, pues, muy buenas canciones. Sigo saludando a los amigos que están ahí, amablemente nos dejan algún recadito, algún mensaje. Muchas gracias. Hola, querido Alexi, ¿cómo estás? Que tengas una linda tarde. Te saluda con cariño Janesita desde Calama, apareciendo como una cometa. Aunque siempre te estoy escuchando, Alexis. He estado un poquito ocupada, dice, sin poder enviar mensajes. Saludos para Janesita. Muchas gracias, Janesita. Que le vaya muy bien. Cuando tenga tiempecito, nos saluda. Hola, Alexis, ¿cómo estás el día de hoy? Por aquí estamos, estoy trabajando. Oye, corre algo de viento frío aquí. Y quiero pedirte a Samantha Fox con el tema Touch Me. Eso, Alexis. Cuídate, cariño. Saludos, Irene. Hola, Irene. Saluditos. Que le vaya muy bien, Irene. Me cuenta que tenemos un despacho, algo importante, una información importante. Hola.
1: Buenas tardes, la RDI Antena.
0: Oye, pero me dijeron que era algo importante. Oye, pero ¿por qué me engañan de esta forma? Ya vamos. Adelante, reportero. No sabía que era usted, pues me dijeron algo importante, pero bueno.
1: Buenas tardes, la RDI Antena. En estos momentos estoy listo, Alexis, aquí en la, ¿cómo se llama? La selva africana. Y estoy aquí con el mismísimo King Kong. Aquí estoy a la vista, King Kong me está hace seña y voy, me otorgó la entrevista, Alexis. Me otorgó la, porque sabe que yo vengo de la RD de Antofagasta, Chile, ¿ya? Entonces, más rato voy a entrevistar a King Kong. Ya, Alexis, te acabo.
0: Oiga, pero se pasó en exclusiva entrevista a King Kong, mucha atención. Oiga, reportero, parece que aquí en Antofagasta llegó un circo que se llama, que dice que trae a King Kong, en serio. Por estos días, el otro día alguien me mandó una foto, que había un circo que traía a King Kong acá en Antofagasta. ¿No será ese King Kong y usted fue a meterse al circo, oiga? Porque es tan payaso usted. Oiga, no se pierda la entrevista a King Kong en unos minutos más. Otra exclusiva del reportero fantasma. Gracias, reportero. Hola, Alexi, ¿cómo estás? Buenas tardes. Estupenda compañía en la tarde, excelente selección musical. Podrás poner a Thomas Anders con el tema Soldier. Muchas gracias, saludos cordiales. Hola, gracias, muchas gracias. A ver si encontramos ahí en solitario a Thomas Anders. Apareció el tío Jesse. A propósito de loquillos, apareció el tío Jesse que nos manda un saludito.
2: Papá, papá, ya llegó el tío Jesse, el terror de los cagüineros del Radio Desierto, de la Antena Retro, del tremendo Alexis Ardiles, del Bombón. Saludos, papá, aquí estamos en la sintonía, ¿sabes? Y no me pongas el tema que te pedí, ya ni me acuerdo cuándo.
0: En enero.
2: Ahí estamos,
0: en enero.
2: Saludos a los chiquillos y las chiquillas del Club de Peggy. El club del Alexis, papá, súbele. No comas tanto, papá, no comas tanto. Ya te vi que fuiste por un pollo al asador. Dale, nos vemos rato.
0: Oiga, tío Jesse, no me hable de pollo asadito con papitas fritas, que no ha almorzado hoy día, así que, pero no. Oiga, tío Jesse, gracias por su saludo. ¿Qué me cuenta usted? Dice que están... No le puedo creer, tío Jesse, hoy día va a llegar a los 42 grados la temperatura donde vive el tío Jesse. No, no es tanto, en serio. Y la mínima 27, oiga. Ya, tío Jesse, cuídese, refresquese. Tómese una heladita ahí para que baje el calor, tío Jesse. Oye, tanto, ¿eh? Tanta temperatura. ¿Volvamos a la música? Ya, volvamos. Y de ahí seguimos... Y de ahí seguimos con más recaditos que me dejan ustedes amablemente en el WhatsApp. Estamos con Germán. ¿Cómo estás, Germán?
3: Muy buenas tardes, Alexis. ¿Cómo estás, amigo?
0: Muy bien.
3: Espero que bien. Oye, quisiera solicitarte un súper temita para este día, para alegrar este día miércoles, más de lo que ya nos has alegrado durante lo que va esta tarde. De tu ausencia, de Alberto Plaza.
0: De tu ausencia, de Alberto Plaza. Ah, ya. Oiga, está de chistoso usted. Mire que se la encuentra, la tocamos nomás. Oye, un temazo. ¿Qué querés que te diga ya? Oiga, ya, bueno, me agarre el programa para el chacoteo, po. Pida canciones en serio, ya, po.
3: Ah, va, no, perdón. Oye, no, un temita de Super Giovanotti, por favor. Yo pienso positivo, si fuera posible. Amigo, que tengas una excelente tarde. Desde Retiro reporta sintonía el Pato Donald, Germán. Saludos a todos los que se conectan a esta gran antena retro.
0: Gracias, chau, Germán. Gracias, Germán. Cuídese. Luego se nos viene Rock DJ.

0: Son las 16 horas 34 minutos.
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2: Estamos de vuelta, 16 horas con 37 minutos. 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Vamos con más clásico, con más pedidos. Vamos a escuchar una cosita de rock latino que están cargando por aquí. Víctor. A ver, Víctor, ¿cómo está usted?
3: Hola, hola, hola, hola, hola, Alexis. ¿Cómo estás, Alexis? Aquí
2: muy bien, muy bien.
3: El nuevo taller artesanal rústico de Victorino.
2: Eso.
3: Oye, mira, saludarte, hace mucho saludo, ya estamos conectados tempranito. Bueno, yo estoy trabajando a las 10 de la mañana, así que ahí estamos. Oye, Alexi, un temita.
2: ¿Cuál?
3: El más conocido de Viena, es un grupo argentino, creo.
2: No, ya, pues chileno,
3: rock,
2: oiga.
3: Del rock latino.
2: Chileno,
3: por
2: oiga.
3: Por favor, Alexi, saluditos, chao.
2: Cuídese, Víctor, en su taller. Oiga, Vitoca, la próxima le pego un coscacho. Viena, banda chilena, oiga. Vamos con Salón de Emociones. Sí me pidieron algo de...

0: Elena con Salón de Emociones y el argentino Miguel Mateos con Si el Amor Existe, 16 horas con 47 minutos para seguir saludando a todos los amigos que están en sintonía. Bueno, a esta hora hay fútbol, pero no lo están pasando por la televisión abierta, ¿cierto? El canal que se está haciendo cargo de la transmisión de los partidos de fútbol del Mundial 2026 no pasó partidos a las 15 horas, habían dos partidos. Hay dos a las 6 y dos a las 9, si no me equivoco. Hoy es el primer día en que se juegan 6 encuentros en esta fase, ¿cierto? Y son 3 simultáneos. 3 por 2, 6. Ahí está. Seguramente van a pasar desde las 18 horas de Brasil, ¿cierto? Ya les voy a comentar un ratito más los resultados. Los vamos a buscar. ¿A quién tengo por aquí pendiente de lectura de los mensajes? A ver, aquí, por acá, por aquí, por acá, por acá. Alexi, buenas tardes, ¿qué tal? Felicidades por tu programa radial, que es el número uno en la sintonía. Un tema de Lionel Richie. Do it to me. Por favor, soy Andrés Hernández, conductor de Transportes Bello. Hola Andrés, bienvenido. Gracias por estar en sintonía, amigo mío. Gracias, muchas gracias. Hola.
1: Hola, Alexi, ¿cómo estás? Aquí paso a reportar sintonía en la Ruta 5 Sur, llegando a Rancagua con destino a mi Talca, mi ciudad natal. Ya nos queda poquito de viaje, estaremos llegando alrededor de las 7 de la tarde. Pasamos a Santiago a almorzar, a hacer algunas cosas entretenidas y ahora de ida todavía en nuestro trayecto hacia mi casita. Así que ahí te seguimos escuchando por la señal online de la RB. Un gran abrazo.
0: Oiga, reportera topísima, ¿verdad que usted ayer partió a esta hora de viaje? Mira, ya va saliendo de Santiago, va pasando por Rancagua, rumbo a su destino final, amiga. Que te vaya muy bien. ¿Y qué es lo primero que va a hacer cuando llegue a Talca?
1: Misión de cuando lleguemos a Talca, ir a comer completo.
0: Lo primero que va a hacer va a ir a comer completo en Talca.
1: Los completos, que ustedes le llaman completos mojados, son completos a baño María o al vapor. Y churrascas. Este es el tiempo ya por andarse frío, una churrasquita ahí con mantequilla o con queso, con palta. Y encontré un lugar donde hacen pancito amasado, cocido en horno de tarro. Uy, eso me trae mucho.
0: ¿Cómo dijo? ¿Horno de barro o horno de tarro?
1: Cocido en horno de tarro.
0: Eso está bueno, ya, horno de tarro, ya.
1: Uy, eso me trae muchos recuerdos de mi niñez, de mi abuela que hacía, cuando cocía el pancito, nosotros esperábamos ahí en filita para comernos ese rico pan.
0: Bien.
1: Así que esa es mi visión de llegar a Talca por ahora. No sé después qué otra misión más tendré.
0: Oiga, páselo bien. Saludos para su marido, amiga. Reportera topísima, páselo lindo y disfrute estos días de vacaciones de viaje. Waldo, el alcalde de Ovalle.
2: Amigo Alexi, no la escuché ayer, entonces podemos cambiarla por Dan Harmon a su elección, señor. Gracias, Alexi. Gracias.
0: Gracias, alcalde. Gracias por cambiar la canción. Sí, pues ayer la tocó el Z hasta ahora, ¿cierto? Soft Cell con el Taint I Love. Ayer el Z puso esa canción. No se preocupe, amigo, a veces se dan esas coincidencias. Por eso yo les aviso para que vamos cambiando la canción y no salgan todos los días las mismas canciones, ¿cierto? Gracias por la comprensión, amigo. Aquí tiene a Dan Harmon y solitario junto a, no me acuerdo el nombre de la chiquilla, junto a Francisca. Me pidieron I Run So Far Away.

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1: Son las 17 horas.
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2: ¿Qué estoy viendo en televisión? A ver. Escocia-Brasil, a continuación. Mira, ya están saliendo los equipos a la cancha a hacer el calentamiento previo. Escocia-Brasil es lo que está en directo, en vivo y en directo en la televisión a esta hora, justamente a esta hora, 17 horas con 6 minutos. Salimos de pausa comercial con nuestros importantes auspiciadores y vamos con los pedidos de inmediato. Está Gio con nosotros. Nuestro amigo Gio, que descubrimos con el paso del tiempo que es un friolento de primera, oye. Se muere de frío, especialmente cuando le tocan las nocheras. El pobre Gio tiene frío. El Gio tiene frío. Adelante, frío. Va, perdón, Gio.
3: Alexis. Amigo mío, buenas tardes. Se le saluda por acá.
2: No somos amigos.
3: Espero que te encuentres bien. Que tengas un excelente programa.
2: Quiero aclarar que no somos amigos con el Gio. Él me dice amigo, pero no somos amigos, ¿no?
3: Y obviamente el mejor regreso a casa.
2: Ya, oiga, ya.
3: Contable que te acompaña acá tarde en Estorario, en especial.
2: Ya. A mirar a mi amiguita Mila Darío. Ya, pero pida la canción, pues. Hago pasar rabia el Gio. Pida la canción luego, oiga.
3: Reportero fantasma. Ya, Chato Molina.
2: Ese Chato Molina, oiga, ese chico Molina anda desaparecido. ¿Para qué lo saluda?
3: Ya, amigo mío, aquí estamos 2 de 7, día miércoles, mitad de semana.
2: Ya sé, espérate. Me va a decir que hace frío, que está congelado, que se tiene que abrigar, que tiene que poner un brasero, unos carboncitos, que anda juntando leña ahí en el desierto, en la faena, para poner un... que se va a hacer un tecito porque tiene pucha el viejo, Ya, cuénteme ya.
3: Con un sol medio agradable,
2: nomás. Ah, menos mal, ya.
3: Agradable, pero...
2: Más o menos nomás el sol, más o menos.
3: Sí, amigo, puede ser algo de Madonna su elección para amenizar este miércoles aquí en el templo del deber en el desierto de Atacama. Un abrazo para todos nuevamente y chao.
2: Oiga, Gio, me dejó mal, porque yo pensé que me iba a hablar que, Alex, si tengo frío. Usted ahora tiene frío. Usted está muerto de frío ahora, pero no me lo quiere decir para no darme la razón, ¿no? Oye, Gio, que te vaya muy bien. Ánimo en el turno cuando se pone friolenta la cosa. Amigo, aquí tienes a Madonna. Se viene Samantha Fox, lo pidió Irene. Y se viene un éxito en francés que lo pidió Ña.

0: Seguimos en esta tarde. Se nubló, chiquillos. Se nubló la tardecita. Damas y caballeros, tenemos el reporte del reportero fantasma. Sí, señores. Tenemos el reporte del reportero fantasma. A esta hora, justamente a esta hora. Ya vamos a escucharlo. Ya, ¿verdad? Escuchen lo que me dice Mauricio, Maurizao. Dice, Alexis, buenas tardes. Una recomendación por si acaso. Pónganse el traje espacial para que vean el partido de Brasil. Porque dice, no olvides que una vidente muy famosa dijo que en este partido iba a pasar algo. Que iban a aparecer naves espaciales y habría abducciones. ¡Oh! Oye, ¿y si van a abducir al reportero fantasma? ¿Otra vez? Oye, supieron la última, ¿no? Hace poco Patricia Maldonado dijo que lo del marido, cuando le había contado que había desaparecido muchos días de casa, que no había llegado a su hogar, y el marido le dijo, no, Pati, si me abdujeron. Ah, dijo, ¿dónde andás, desgraciada, sin vergüenza? No, Pati, si me abdujeron, me... Dice ahora, según ella, rememorando esa talla, ese momento que ella contó y todo el mundo lo agarró para el deseo. El marido de Patricia Maldonado se hizo famoso porque lo agarraban para el deseo en todas partes. Hicieron chistes, el humorista hicieron caldo de cultivo de esa talla de que lo habían abducido, ¿cierto? Y fíjate que Patricia Maldonado dijo que era verdad. Dijo que con los años se había dado cuenta y el marido le había mostrado pruebas y era verdad que le habían abducido, que no andaba perdido en las tomas y todo lo demás, como el reportero fantasma con el Chico Molina. No le creo nada. Alexis me dice, Petar, ¿es verdad? ¿Una vidente dio esa información? No, pues amigo, si sé que es verdad. ¿Verdad? ¿Es verdad? No, si sé que una vidente dijo eso, ¿eh? Alexi, no importa, mientras lleguen unas marcianitas, dice, me rapten. Oiga, Peta, no se ponga sin vergüenza. ¿Qué le embarra este Peta? Ya, saludos. Hola, Alexi, ¿cómo estás? Quisiera saludar a mi amada esposa, quien estuvo de cumpleaños el día de ayer, y ponerle un tema de David Gibson, Electric Youth. Soy el Luis Contreras. Hola, Luchito Contreras de Bonita. Qué Lucho, ¿cómo estáis, pollito? Oye, Juanita estuvo de cumpleaños ayer. Pero no avisan, po, weón. No sabía. No invitó. Saludos para Juanita, atrasado, que ayer estuvo de cumpleaños la Juani. Felicidades, Juani. Ya vamos a dedicarte una canción de Debbie Gibson. Atención, damas y caballeros, que llegó él. El más loco de todos. El reportero Chantasma.
1: Buenas tardes, la RT y Antena Retro. En estos momentos viene apareciendo lo más grande que ha pasado la marca. El reportero Fantasma 2.0. Estoy en un 80% de mi voz. Pero eso no impide que yo salude y haga la gran entrevista acá para la RT. Estoy en estos momentos aquí en la selva de Sudamérica, de allá de Francia, de no sé ni dónde, ni dónde estoy, Alexis. Pero aquí está el mismo King Kong. Está King Kong y la mujer que él salvó y la cuidó. ¿Vieron la película?
0: Sí.
1: Ya, aquí está Seo King Kong. Él ya me vio ya porque me reconoce que soy el reportero de acá de la RD.
0: Oiga, reportero, yo espero que King Kong no hable igual que Sylvester Stallone, que no hable igual que el abrito de Heidi, que John Lennon, porque todos los entrevistados suyos hablan igual, ¿no?
1: Bien, toma gata. Seo King Kong, usted podría venir con su, digamos, ahijada, puede ser tu ahijada, la que protegió.
0: En la polola, oiga, si King Kong no es tonto. Oiga, ¿usted cree que King Kong defendió a esa mansa rubia para que fuera la ahijada? Es la novia de King Kong.
1: Con su, digamos, ahijada, puede ser tu ahijada, la que protegió en la película. Sí. Sí, yo voy a ir con la niña. Ya, señor King Kong. ¿Y usted, señorita, va acompañada a su protegido King Kong? Sí, yo
2: también voy. Oh. Yo quiero a King Kong, yo también voy.
0: Oye, qué habla bonito ella, qué dulce su voz.
1: Oye, Alechi, lo que tengo que hacer, la ignorancia más grande que hago. Alechi, en estos momentos voy a con King Kong aquí, vamos a tener que traerlo por mar, porque... muy grande, no cae el King Kong acá, Alexis. Ya, me despido, estoy en un día fónico, un día estoy con problemas de la voz, pero el reportero nunca falla, igual hablo. Ya, chao, chao, saludo al tío, al encostado, tío Jessy, Dios lo bendiga a todos y gracias por escucharme. Chao, chao.
0: Oiga, mire cómo quedó por hacer el King Kong. Sí, sí.
1: Ya, me despido, estoy en un día fónico, un día estoy con problemas
0: de la voz. Ve cómo se estropeó de nuevo la voz, se estaba recuperando. Yo le dije, tómese unos días, descanse, no sea porfiado. Más encima el King Kong habla igual que el abuelito Heidi.
1: Ah, sí, yo voy a ir con la niña.
0: Pero imagino hablando como... Ay, qué ridiculez más grande. Mira, por aquí estaba el abuelito de
1: Heidi. Está Hernando Siles. El partido de Estados Unidos, Alexi, con Paraguay. Son exactamente acá, son las 2 de la tarde. Como fanático de su equipo, Guardia Flor. ¿Qué? ¿Cuánto al Guardia Flor? ¿Y Chile? ¡Ya!
0: Por Dios, ya. Oiga, reportero, le agradezco el esfuerzo. No se esfuerce, oiga, descanse la voz esta semana para que esté, pero como tú en el próximo lunes, no sea porfiado, reportero. Muy buena la entrevista con King Kong, reportero. Lo esperamos aquí en la radio para que venga. No sé si puede entrar por la puerta de King Kong, va a tener que entrar por la azotea. Ya, ya, reportero, cuídese. Cuídese, reportero. Hola.
3: Hola, Alexis, ¿cómo estás? Buen miércoles para toda la comunidad retroadicta de la red Desierto.
0: Hoy andan todo enfermo.
3: Y queríamos felicitar por ahí al cantante MC con el tema Cinema. Y Alexis, que tengas una bonita tarde y saludos de parte de los retroadictos.
0: Oye, otro más que anda complicado, retroadicto, a cuidarse. Anda fuerte la influenza y todo lo demás. Ice MC con Cinema y volvemos.
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1: Son las 17:31.
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2: Rápidamente de vuelta, 26 minutos, camino a la hora 6 de la tarde a las 18. Y vamos a ir de inmediato con un pedido de Tati, vamos a hacer algo de rock y volvemos con todos los mensajes pendientes porque de repente llegó una horneada de mensaje, oye, a esta hora ya del programa. Vamos con Tati, te escuchamos. Hola Tati, ¿cómo estás, bombón diabético?
3: Hola mi querido Alexis, buenas tardes. Bueno, acá haciendo las cosas.
4: Un día como hoy.
3: Del trabajo, cuidado.
2: Eso pasa cuando no le bajan a la radio y graban el audio. Me escucho yo más fuerte, ¿se dan cuenta?
3: Ando mi hermano, pero estamos mejor. Y chicos, saludo a la antena retro, a la RD y a todos los escuchantes. Me gustaría que me tocara algo de Poison. Elige tú el tema, mi querido chico. Bom, bom.
2: Ya, chiquillos, para que le bajen a la radio, entonces, cuando hagan el audio, muchachos, para que salga clarito, porque nos escuchan miles de personas, para que salga con calidad el programa, ¿ya? Tati, cuídese, no se olvide. Gracias por pedir canciones. Aquí tiene algo de Poison, Tati.

0: Qué buen sonido de Poison, este ángel caído, Fallen Angel. 21 minutos para las 6 de la tarde. Les voy a comentar de los partidos. Temprano jugaron Bosnia y Herzegovina frente a Qatar. Bosnia le ganó a Qatar 3-1 por el grupo B. También por el mismo grupo, Suiza se enfrentó a Canadá. Suiza 2, Canadá 1. Oye, le ha ido mal a Canadá, uno de los organizadores, le ha ido pésimo. Ahora a las 18 juegan Marruecos y Haití por el grupo C. Y por el mismo grupo, Escocia versus Brasil. Os más grande del mundo, de Brasil. Ya lo saben entonces, fútbol a las 18 horas, Escocia-Brasil, en simultáneo Marruecos-Haití, Marruecos-Haití. A las 21 horas, a las 9 de la noche, también en simultáneo, el grupo A juega Sudáfrica-Corea del Sur y Chequia con México. Dice el tío Jesse que va a ganar México. A ver qué nos dice el tío Jesse, ¿eh? Vamos a ver qué nos dice el tío Jesse. Alexis, hoy juega México, ¿gana o pierde? Yo digo que gana. Tío Jesse, le digo algo de México. No está muy buena la selección mexicana, pero han tenido suerte, han ganado los dos partidos, prácticamente están clasificados, ¿eh? Han corrido con suerte, tío Jesse. Más o menos mal equipo mexicano. Con todo respeto, tío Jesse, no se me enoje, pero... El tío Jesse, ya, saludos para el tío Jesse. Aquí hay un amigo, vamos a ir con todos los mensajes pendientes, ¿ya? Porque ya se nos acaba el programa. Acá hay un amigo que manda un audio que no se escucha muy bien.
1: Hola, amigo Alexis Ardiles. Gusto, tardes muy heladas. Saludos desde el Complejo Metalúrgico Alto Norte.
0: La, la verdad que no se escucha, no se escucha bien, amigo mío. Pero yo te seguí escuchando con audífonos y me está pidiendo chicos malos con pato de goma. Así que muchas gracias, amigo. Pero lamentablemente no... No está muy bueno el audio, ¿cierto? ¡Hola!
2: Hola, muy buena tarde, Alex Ardiles. Muy buena música, buenos clásicos.
0: Gracias.
2: Buen programa, como siempre, aquí en Lagartito, desde Calama City.
0: ¡El Lagartito! Hola, Lagartito.
2: Viendo que Calama, a esta hora, está un poquito abrigadito, pero la hora de madrugada ya... ¡Oh, las temperaturas bajo cero, 3, sí. 4, 5, 6, 7! Bajo cero, así que abrigarse nomás, chiquillo, a cuidarse, harta agüita, harta hierbita, y a cuidarse y abrigarse,
0: ¿hierbita? Digo. A ver, espérate, ¿qué tiene que ver la hierbita con el frío?
2: Cero, así que abrigarse nomás, chiquillo, a cuidarse, harta agüita, harta hierbita.
0: Oiga, Lagarto, nos dé esas recomendaciones, esa cuestión es sana, ¿cómo? Ah, agüita de hierbita, ahí sí, pues ya.
2: Y a cuidarse y abrigarse, digo. Amigo, una canción, por favor, un retro con Queen, Megamix. O si no, cualquier canción de Megamix. Gracias.
0: Megamix. ¿Cuál es ese Queen Megamix? Oiga, anda escuchando YouTube usted, oiga. De ahí sacan los Megamix de YouTube, ya. Gracias, Lagartito. Anda medio perdido el lagarto, sí. Alexis, te escuché el comentario de que Patricio Maldonado dijo hace poco que en verdad a su marido lo habían raptado los ovnis hace mucho tiempo, en los años 80. Yo te digo, dijo, la verdad te digo, la Maldo miente. Porque el culpable que raptaba al marido era el negro Piñera, por eso ella no lo podía ver ni en foto. Oye, eso dicen, ¿ah? Dicen que era mala junta el negro Piñera. Es así como la mala junta, Chico Molina, así, mala junta. Ya, gracias, Pato Waiki.
3: Hola, don Alexi Ardiles. Espero que esté muy bien. Escuché todo el ratito su programa, igual viendo el partido de fútbol. Me tocó trabajar acá en el patio. Oiga, compita, ¿podría solicitarle un temita de Casey, porfa? Si fuera tan...

0: 777.
1: Gracias, Pato. Cuídese, que le vaya bien. Algo de Casey. Hola, Lexi. Con permiso suyo, quiero felicitar al auditor que pidió al dúo francés Debut de Soire. Un 7 para él. Fue Ñaña. Fue la chica del tiempo. Lo que pasa es que esa canción, amigo, yo la toqué hace un tiempo. Ñaña me pidió el nombre y ella lo anotó y lo pide cada cierta vez. Así que felicíteme a mí y a Ñaña. Los dos nos tienen que felicitar. Y yo te quiero pedir ahora, dice, después de las felicitaciones, el tema Telex, Moscow Disco. Saludos, Alexis. Gracias, amigo. Muchas gracias. Cuídese. Oiga, usted es cara conocida, amigo mío. A ver, pero déjame ver la foto. Ah, ya, Víctor. Ya. Ya, saludos, Víctor. Saludos, Víctor. ¿A quién más tenemos por acá? Hola, estamos con el remate de todos los mensajes pendientes.
2: Hola, ¿cómo está, amigo mío? Un placer saludarle. Alan Moyano de San Vicente de Tahuatahua.
1: Alan Moyano de San Vicente de Tahuatahua. Bienvenido, amigo.
2: Bueno, aquí estaba escuchando a la niña sobre las churrascas. Lo más rico que tenemos por acá en la zona son las exquisitas churrascas, así con pebrecito o con quesito, con paltita. Una delicia acá,
1: ¿eh? Oye, amigo, sí. Pero fíjate, amigo, que mira, me llama la atención, ¿eh? No sé, ¿será la misma receta? Porque yo te lo digo con toda modestia. Y está Luis, que es de Bonitaqui, en la cuarta región. En verano las churrascas son furor también. Hay puestitos, señoras, ¿cierto? Mamitas, amas de casa, que afuera de su casita, en donde pasan los buses y todos los turistas ahí en Bonitaqui, en la calle principal, cuando te vas yendo del pueblo, se ponen con una mesita, con brasitas, hacen las masitas y hacen churrasca y venden con eso mismo. Churrasca con pebre, churrasca con mostaza, churrasca con mayo, churrasco con palta, ave mayo, quesito de cabra. Entonces también en Bonitaqui eso es como lo típico, ¿eh? Y tú me estás hablando de ahí de más lejos, así que se repite la delicia.
2: Bueno, acá tuvieron unas pequeñas gotitas acá en la sexta región, pero ya tenemos el solcito, pero se espera un súper frío para esta noche. Oh, acá en la sexta región. Oh, en San Vicente de Tahuatahua. Saludos y los escucho online.
1: Gracias, amigo, muchas gracias. ¿Tu nombre era?
3: Compañero Alexis, te saluda el compañero Muni.
1: No, usted no, oiga. Oye, es una interferencia el Muni.
2: Hola, ¿cómo estás, amigo?
1: Era Moyano, ¿no?
2: Un placer saludarle, Alan Moyano.
1: Alan Moyano, te mando un abrazo, amigo, muchas gracias, de San Vicente de Tahuatahua. Ahora sí, pues, Muni.
3: Muy buenas tardes, compañero Alexis. Ah. Compañero Alexis, te saluda el compañero Muni. Ah. Aquí estoy en la negra esperando unos pasajeros para llevarlo a un hotel, compañero Alexis. Hotel, no motel.
1: Compañero Muni, yo lo siento. Usted ayer cuando mandó el audio dijo motel. Aquí está el audio, lo voy a buscar. No, si no, yo me defiendo al tiro. No, acá está. Atención, audio de ayer que dice clarito motel.
3: Muy buenas tardes, compañero Alexis. Compañero Alexis, te saluda el cogata en la nave. Ya de escuchar un Situation, compañera Alison, a todos los compañeros, como siempre, de la 114.
1: Ese no era.
3: Compañero. Sur, compañero, limpiando el tiempo, compañerito Alexis. Y un saludo a todos los compañeros.
1: Oye, ¿dónde está?
3: Santiago, de seguro la rompen con el compañero de los demás, compañero Alexis de la red.
1: No lo encuentro ya. Se salvó, oiga, Muni. Ah, no, fue en la noche. Sí, fue en la noche, te lo dice. A ver.
3: Buenas noches, estoy en el sur de Antofagasta, pero es la posibilidad de escuchar Buenas Noches, Tena Retro, a 114. Digo bien, en el día de escuchar un Temuni.
1: Oh, ya, no lo encuentro, pero usted dijo motel, el compañero Muni, así que no me venga a echar la bronca, compañero. Saludos, Muni, hola.
4: ¿Cómo estamos, Alexis? Marcelo por aquí.
1: Marcelo.
4: Vale, aquí está poniéndole bueno, se está escondiendo el sol, se está colocando el lado. El clima que a mí me gusta. Ya, Alexis, ve la montevita de Lobo Hombre en París, por favor, amigo. Vale, y que tenga una excelente tarde y ahí trataremos de estar ahí con mi amiguito el Conan, aunque no ha llegado.
1: Ay, se le fue el Conan, se enamoró el Conan. Ay, el Conan, él. Ah, el chiche ahí de la cuadra, el perrito, el Conan. Ay, andan todas las perritas enamoradas del Conan y no vuelve a la casa el Conan. Alexis, soy el tío Jesse, te encuentro toda la razón, muy malo el equipo mexicano. Dice, en el partido pasado, el jugador que expulsaron es de aquí de Hermosillo, Alexis. Es un jugador que nació aquí, es hermosillense. ¡Ah, ese es el gentilicio! Oiga, tío Jesse, mira, no lo había preguntado, ¿ah? ¿Eh? El gentilicio de Hermosillo es hermosillense. O sea, tío Jesse, podríamos decir que usted es un hermosillense. Ya, tío Jesse, ¿qué pasa con Carlitos?
0: Hola, Alexis Ardile, ¿cómo estás? Aquí está Carlito reportando. Oye... un temita de Michael, cualquiera, puede ser Bat, porfa. Ahora voy a buscar a mi hermano y a la Coca-Cola. Bajamos temprano porque no había mucha pega, así que estamos vamos a dormir un poquito más.
1: Oiga, usted nunca le ha trabajado un día a nadie, porque... Carlito, saludos, Carlito.
0: Así que ya, Alexis, porfa, chaito, cuídate.
1: Cuídese,
0: buena la música.
1: Gracias, chao, Carlito, chao. Buena onda, Carlito. Oye, yo me acuerdo una vez que Carlito trabajó acá, ¿po? Trabajó en la radio. Estaba a cargo de todo lo que era la diligencia, todo lo que era el papeleo, estaba a cargo del aseo, ¿cierto? Carlito ahí era la estafeta aquí de la radio. ¿Cómo se llamaba antes? Junior, ¿cierto? Junior, estafeta. Ahí lo mandaban, hacía las compras, todas las cosas, hacía el aseo, nos mantenía impeque aquí en la radio Carlito hace muchos años, cuando yo entré a la desierto. Y Carlito un día me dijo, oye, Alexis, ¿tú jugás fútbol? Y yo le dije, sí, juego la pelota. Te invito, pues. Ya, pues le dije. Y fuimos ya, me dijo, mira, el domingo ahí, dijo, en la población El Golf. Ahí ya, yo fui a la población El Golf. Y más encima, mi hermano se había comprado un auto nuevecito, un Daewoo Lanos del año, no me acuerdo. Y él se iba a trabajar a una minera y yo le sacaba el auto. Él me dejaba las llaves. Y dije, voy a ir en el auto. Y yo llegué en un auto nuevo, oye, ahí a la población, El Golf. ¡Oh! Y de partida me voy bajando el auto y estaba la mansa pelea en la cancha con cuchilla, con estoque, con tal. Murieron como 5, mataron a los 3 árbitros. Allá me fui a meter, oye. Estuve jugando como 3 años en esa liga, en la liga El Golf. Ahí me invitó Carlito. Ahí estábamos con su padre, que era el entrenador, su papito, ¿cierto? Era muy un hombre amante del fútbol. ¿O no, Carlito? ¿Estoy mintiendo?
0: Eso es verdad, Alexis, es de verdad. Y eres buenísimo para la pelota. ¡Pelota con picha! ¿Ah? ¡Nadie te la quita! Ya, chao, Alexis, cuídate.
1: Oiga, Carlito, ¿cómo se llamaba el equipo de su papito? ¿El Domingo Latrille? No me acuerdo, no. Latrille, no me acuerdo. Tíreme el nombre. Oiga, Carlito, pero no se olvide que yo llegué el primer año y fui goleador del equipo, ¿sí? Me transformé en capitán y el número 10. ¿Era futbolito? Sí.
0: Se llamaba Lito Contreras.
1: Eso, Domingo Latrille, ¿dónde? Era el troncal Negrete. Lito Contreras de la Liga El Golf, ahí estoy jugando 3 años, oye. Oye, menos mal que nunca pasó nada, nunca me... Oye, no, pues sí, oye, era brígido. Parecía un reality, oye, todos los días eliminaban a uno. Ya, Carlitos, lindos recuerdos. ¡Nos vamos! Se me pasó la hora, ya viene Carlitos Quirante. Vamos a saludar a Juanita, que ayer estuvo de cumpleaños. Ahí la prima en Ponytaki. El Lucho, su marido, la está saludando y quiere que pongamos a Debbie Gibson con Check Your Love. Les espero mañana. Ya se vienen los equipos a la cancha. Mira quién está ahí en la tribuna. El grandísimo Ronaldo. El gordo Ronaldo. Uno de los más grandes. Mira, y también está Ronaldinho. Mira, ahí apareció Ronaldinho. Ahí está Diño, de los más grandes jugadores. Nos vamos, chiquillos. Fue un placer acompañarles. Ya viene Carlitos Quirante.

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3: Son las 17 horas, 57 minutos.
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0: Al programa del día de hoy, la última tarde en Desierto FM. 18:09 y estamos ya en vivo. Ya estamos reunidos aquí en la sintonía que crece y crece para disfrutar de buenos sonidos, para disfrutar de buena música. Y como siempre, como cada día, tú eres parte importante de lo que es la programación de la RD, así que te invitamos a comunicarte con nosotros. Activamos el WhatsApp.
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0: Seguimos en la última tarde de la RD, 18 con 21 minutos. Siempre comenzamos a revisar los mensajes a eso de las 18 con 30. Aprovecha de pedir tu clásico temprano, ¿ah? Porque a veces nos cuesta complacer a todo el mundo, son muchos los pedidos que recibimos día a día. Así que te invitamos a comunicarte ahora con la última tarde de la RD.
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0: Estamos, recuerda, completamente en vivo y en directo con todos tus sonidos favoritos. Los 70, 80, 90. La música que a ti te gusta en la última tarde. Bad Boys Blue. Clásico ochentero a esta hora en la RD.

0: Seguimos en la RD, seguimos en la última tarde completamente en vivo y en directo. Tenemos que hacer una pausa. 18:29, a la vuelta revisamos los mensajes que tenemos a través de el WhatsApp RD, te lo dejamos. Ahí les va, número de WhatsApp.
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0: Pausa.

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2: Son las 18 horas, 30 minutos.
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0: La última tarde en Desierto FM, 18:40 en la RD. A ver, ahora sí, vamos con el WhatsApp de inmediato. Revisamos mensajes a través de el Super WhatsApp de la última tarde.
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0: Ahí está. Comunícate con la RD. Más 56-55-238-6830. Ya en sintonía, me dice Vitoquiño, con dirección al centro. Mira, saludos para Vitoquiño, en la buquesiña, en la super buquesiña. Está mandando un audio, parece. A ver, a ver. Está grabando un audio, Vitoquiño. Sí, sí, parece que sí. A ver, aprovecho de revisar otros mensajes por acá. Hola, hola, hola, hola, hola. ¿Quién por ahí?
2: Hola, hola, Carlitos Quilante. Hola, por acá amigo. Te saludamos, Luis Ángel y Dayana Sousa.
0: ¿Cómo están, muchachos?
2: Esta tarde fría y nublada, así que vamos a dar un rico tecito.
0: Ah, qué rico.
2: Oye, pues un temita de Toto.
0: Toto.
2: Ahí la ayuda está hinchando por Toto.
0: Ya,
2: ya pues. Carlitos.
0: Ya, amigo.
2: Nos vemos, gracias. Gracias por todo.
0: No, gracias a ti. Ya, algo de Toto ahí para Joana Sousa y para Luis Ángel. A ver, a ver. Oye, tengo por acá a Vitoquiño. ¿Es un audio, Vitoquiño, no? Ah, no. No, está mandando puras cuestiones nomás, Vitoquiño. Debe estar arriba la pelota de nuevo. Otra vez. ¿Quién más por acá? A ver. Tengo al amigo Jorgito, así se denomina. Este es otro Jorgito, porque hay un amigo Jorge de Calama. Jorgito también es de Calama y tengo por acá Jorge. ¡Hola!
3: Hola, amigo Carlito, Jorge desde Calama, saludando a ti y a todos los auditores. Un buen abrazo, un placer.
0: Gracias.
3: Escucharlo.
0: Igualmente.
3: Muy entretenido el programa, la música.
0: Gracias. Ahí está, Jorge de Calama City, escuchando también el programa. Saludos, saludos para el amigo Jorge. Calama en sintonía de la última tarde. 18:44. Vamos de inmediato con más música. En este día, miércoles ya. Hoy mitad de semana ya. ¿Cómo ha pasado la semana? Volando.

0: Estamos de regreso, seguimos en el programa, la última tarde en vivo. Exactamente 18 ya con 53 minutos. Seguimos con el WhatsApp. A ver, ¿quién por acá? Aquí tenemos a el gran Alexis Sánchez, ¿no? ¿Cómo está, Alexis?
1: ¿Cómo estás, amiguito?
0: ¿Cómo está?
1: Amiguito, ¿cómo estamos, pares? ¿Cómo estamos, amiguito? ¿Cómo estamos? ¡Sábado 4, fiesta de tu power! ¿Cómo estamos, pares? ¿Cómo le digo, amigo? ¿Cómo le digo?
0: Bien, amigo, ¿usted?
1: Amiguito, ¿qué está ahí que quiero?
0: ¿Qué cosa?
1: Toto.
0: Toto, ¿ya?
1: Versión 12. Si lo voy a compilar, si lo voy a compilar.
0: Ah, versión. Versión 12 más encima.
1: Sánchez, número 4. Si lo voy a compilar.
0: Ya, compadre, número 4. Oye, versión 12 más encima. ¿Escuchó Luchito? ¿No saludó a su amigo, a su partner, a su compadre Luchito? Luis Ángel, ¿no lo saludó? Hola, hola.
2: Carlito, ¿qué tal? Muy buenas tardes aquí reportando sintonía. Carlito. Espero no perderme el tema que lo voy a pedir esta vez.
0: A ver.
2: Ya que ayer en realidad me lo perdí. No sé en qué momento, pero me lo perdí.
0: Ya.
2: Oiga, por favor, ¿podemos tocar o escuchar el tema de Best de Tina Turner, por favor?
0: Tina Turner.
2: Un abrazo, amigo.
0: Ya. Ahora sí que espero que lo escuche. The Best con Tina Turner. Para el amigo Carlitos Becerra. Puede ser DJ Perucho, ¿no? Usted manda. Usted es el encargado ahí de buscar los temas y de entregar esos clásicos inolvidables. Ya, vamos a ir de inmediato con el tema para Carlitos Becerra, para que no se lo pierda. ¿Qué estaría haciendo ayer que no escuchó el tema? Me quedó dando vuelta eso, DJ Perucho. ¿Usted no? También. Sí, quedé como, quedé ahí pensando qué pasó con Carlitos Becerra. 18:56, vamos con Tina Turner para Carlitos Becerra, luego pausa y volvemos con algunos clásicos noventeros aquí en el programa en este día, miércoles 24 de junio, por supuesto, en la RD, la sintonía que crece y crece.
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2: Son las 19:03.
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0: Estamos de regreso en la última tarde, 19:07. A ver, noticias internacionales importantes, ¿ah? Esta tarde de miércoles se percibió un terremoto en Venezuela, específicamente en la ciudad de Valencia. De acuerdo a información del Servicio Geológico de los Estados Unidos, el terremoto tuvo una magnitud de 7.1 grados y se percibió además en Colombia, parte del Caribe, Curazao y Aruba. ¿Ya? Esta noticia está en desarrollo porque hay una alerta de tsunami además en algunos países principalmente de Centroamérica. Vamos a estar ampliando esta información aquí en nuestro programa La Última Tarde en la RD. Aprovecho de ir con más mensajes. Por acá tenía al amigo Luis Ángel, que reaccionó de inmediato con el saludo de Alexis Sánchez, o con el no saludo, porque no lo saludó Luis Ángel. Antes lo saludaba Alexis Sánchez, ahora no lo saludó.
1: Carlito, un saludo al gran número 10, Alexis Sánchez, que anda por ahí trabajando todavía. Un saludo todavía al DJ Peluche también y al Gato Callejón, si es que ha aparecido por ahí, Carlitos.
0: El otro día apareció.
1: Me he olvidado, Carlitos, mi yunta.
0: Su amigo del alma. Oye, creo que andan para todos lados y se les ve muy abrazaditos en la Feria de las Pulgas. A usted con Alexis Sánchez. Buenas tardes.
2: Hola, buenas tardes. De aquí, de la tercera región, Copiapó.
0: Hola, Copiapó.
2: Quisiera escuchar el tema de dos temas.
0: ¿Ya?
2: Del rey del pop, Michael Jackson.
0: Michael Jackson.
2: Uno de Billie Jean.
0: Billie Jean.
2: Y el otro de Thriller.
0: Thriller.
2: Ya que hoy está de aniversario el rey del pop. Sí. Por favor, compañero.
0: Ya, amigo.
2: Cuídense, que tengan una excelente tarde y muy excelente programa.
0: Gracias, gracias.
2: Gabriel por aquí.
0: 88.7 nos escuchan en Copiapó a esta hora. Saludos, Gabriel. Ya, vamos a ir con algo de un 2x1 de Michael Jackson dedicado para ti, ¿ya? No estoy seguro si hoy se celebra el fallecimiento de Michael Jackson, el 24 o el 25. Vamos a buscar esa información. Me parece que es el 25, me parece. ¿O no? ¿O es hoy? Tengo la duda. Me quedo con la duda. Me parece que fue hoy. Bueno, vamos a buscar esa información. Ya. Aquí está, mira. 25 de junio del año 2009, a la edad de 50 años, fallece el gran Michael Jackson. Mañana se celebra un nuevo aniversario de su partida. El gran Michael Jackson, que lo vamos a recordar luego, aquí en La Última Tarde, a petición de Gabriel. ¿Ya? ¿No hay problema, Gabriel? Vamos luego con el 2x1. Oye, Alexis Sánchez. ¿Quién lo diría? De la manito con Luis Ángel. No tenía idea yo.
3: A

El sonido de los 90 también se hace presente acá en nuestro programa La Última Tarde en la RD. Ya son las 19 con 22 minutos. 19 con 22. Tengo por acá. A ver. Tengo por acá al amigo Javier de Calama, que me pide algo de Aqua, ¿ya? Lo buscamos. No hay problema, amigo. Lo buscamos. Vamos con el clásico, o los dos clásicos, mejor dicho, solicitados por el amigo Gabriel, que nos escucha ya en la ciudad de Copiapó. Un 2x1. Mañana 25, recuerda, se conmemora el fallecimiento, la muerte de Michael Jackson. 19 con 23, Thriller y el clásico Billie Jean, lo que vamos a escuchar ahora aquí en La Última Tarde.

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3: Son las 19:34.
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0: Escuchábamos a Love con su clásico Mallorca aquí en la RD. Estamos de regreso, seguimos con nuestra programación en vivo en la última tarde, programa que siempre te acompaña desde las 18 y hasta las 21 con 30 minutos, ¿ya? A ver, informaciones. Siempre estamos revisando algunas noticias importantes. Noticias que además aparecen, recuerden, ¿ah?, en nuestra página web.
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0: Atención primaria de Corporación Municipal de Desarrollo Social implementa plataforma Telesalud para gestionar de manera mucho más rápida las horas de atención. Una novedosa estrategia de salud está implementando la Dirección de Salud en los SESFAM de la comuna. El objetivo es que los pacientes sean atendidos a través de la plataforma Telesalud, que permite que un equipo de profesionales gestione de manera eficiente las horas de atención, priorizando con criterios médicos y no por orden de llegada. Una buena iniciativa. Bueno, en primera instancia, las herramientas están a disposición de los usuarios del SESFAM Oriente, Corvalis, Norte y María Cristina Rojas, mientras que dentro de los próximos meses estará disponible el sistema de atención digital en la totalidad de los centros de salud. La directora de salud de la Corporación Municipal, Roxana Díaz, explicó que con Telesalud se busca mejorar la atención de los SESFAM por medio de una nueva y moderna forma de contacto entre usuarios y profesionales de la salud primaria. Además, permite solicitar horas desde el hogar para evitar de esa manera largas filas, gastos en locomoción, entre otras. Una buena, reitero, iniciativa. Excelente iniciativa, diría yo. Bueno, esta estrategia es para mejorar la oferta y sacarle provecho a la tecnología, a todos los sistemas informáticos, para que la gente evite levantarse tan temprano para ir a un SESFAM y correr riesgos. El usuario además puede dar a conocer su problemática a un profesional de la salud, y en el SESFAM hay personas encargadas de derivarlas y darle una solución. Las horas médicas son escasas, la infraestructura a veces no da abasto y Telesalud es la solución a este problema, indicó la directora, agregando que pronto el 100% de los SESFAM contará con esta plataforma. ¿Qué le parece? Atención primaria implementa plataforma Telesalud para gestionar de manera mucho más rápido las horas de atención. Noticias que aparecen a esta hora, que las revisamos acá en nuestra página web.
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0: Vamos con algo de música. Seguimos en el programa. Ya voy con los mensajes a través de el WhatsApp RD.
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0: WhatsApp RD, envíanos tu mensaje al más 56-552-386830.
1: Número de WhatsApp de la última tarde. Lo reitero, ¿eh? Más 56-552-386830. Hola.
2: Hola, Carlitos Quirante, ¿cómo van todos en la última tarde? Saludos. Oye, chiquillos, chiquillas, la delincuencia cada vez está más asquerosa. Así que le hago el llamado, chiquillos, prepárense con harto petardo cuando vean que están haciendo un asalto, un portonazo a su vecino. Por eso tienen que conversar con el vecino y prender petardos, tirarle petardo para que estos gallos desgraciados crean que les están disparando. Así los pueden ahuyentar de alguna forma. Ya, mi querido Carlitos, te voy a pedir a Santana con Serellén.
1: ¡Listo! La amiga Pauli ahí con su idea. Saludos, Pauli. ¿Qué está escribiendo acá Vitoquiño? ¿No? ¿Vitoquiño qué? ¿De cuál está fumando? ¿Qué dice Vitoquiño? Acá no le entiendo nada. Ya, más mensajes. Más mensajes por acá. Hola.
3: Este parcito, solterón es maduro. Ya. De estos niños seguro.
1: Más 56-552-386830. No te olvides, el WhatsApp de la última tarde. La amiga Pauli me pedía algo de Santana, ¿verdad? Vamos a continuar con el programa. Ya se nos viene la siguiente pausa. 19:56. Recordemos a Santana aquí en la RD.
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